0: ocasiones en las que estos tipos de objetos se puede hacer a través de una extracción endoscópica. Pero dependiendo de la situación, del nivel de peligro, pues ya también a veces requiere cirugía. Entonces, pues ya dependiendo de cuál sea el tipo de objeto que la persona ingiera, va a ser el resultado o el tratamiento que se le va a dar en su momento. Así que hay muchas cosas de las que tenemos que estar al pendiente. Ya lo mencionábamos, sobre todo con los niños, que hay una edad en la que son muy curiosos y todos se llevan a la boca. Así que si tú tienes niños chiquitos en casa, échales el ojo siempre.
1: Aquí en México hay casos donde les han dejado las gasas dentro del cuerpo,
0: sí,
1: mi cariño.
0: Sí, oye. Por eso los médicos y todas las personas que están adentro de un quirófano, pues llevan un conteo, ¿no? Hay una persona especialmente para llevar un conteo, incluso, por ejemplo, de las gasas, ¿no? De las gasas que van utilizando, porque así como las utilizan, así mismo tienen que salir.
2: Cari, saludos, soy Javis Blanco. No me has saludado, ayer te mandé un audio.
0: Hola,
2: y no,
0: Javis.
2: Me escuchaste. Hoy ojalá se escuches este audio. Aquí andamos en laboración. Y una sonrisa muy macabra, muy de chiquilla.
0: Una sonrisilla de la Carile, una risa macabra.
3: Saluditos, Carile. Mándame una risa malvada. Escuche perrona, así, para comenzar ahorita a trabajar.
0: ¿Verdad que sí?
3: Y saluditos a Cari. Saluditos, Cari. Te mando un fuerte abrazo y que Dios te siga bendiciendo y que sigas teniendo ese talentazo que tienes.
0: Ah, muchas gracias, chiquitín. Muchas
3: fan
0: gracias.
3: Fan número uno de Cari. Cari Cometín. Saluditos, te mando un beso.
0: Ánimo, pues así sea, chiquitín, que así sea. Y pues bueno, nosotros vamos a continuar con muchísimo más en La Mejor FM, pero recuerda que hoy tenemos salsa. Entonces, necesito que me mandes tu mensaje para ver qué salsita vamos a poner, con cuáles nos vamos a armar esta super playlist del día de hoy. Y por supuesto, sigue mandando tu mensaje al 4445-8013.

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2: Son las 6:41, San Luis, y en este momento, oigan, tengo que darles un servicio social que me piden, por favor. Lo demos aquí con ustedes para que nos apoyen, por favor, porque estamos precisamente buscando apoyar a Daniel Barrón. Él está pasando por una situación en donde necesita de medicamentos, quimioterapias, y bueno, todo aquello que el seguro no cubre por completo. Y van a realizar, pues, una rifa. El boleto es de 100 pesos. Y para realizar tu aportación, pues bueno, dependiendo de lo que ustedes deseen adquirir, voy a ir pasándoles toda la información que ellos me manden, porque el último día para adquirir los boletos es el 11 de octubre y al siguiente día, el 12 de octubre, se van a dar a conocer los ganadores de la rifa. Pero chéquense nada más, los premios son tatuajes, son también, por un valor de 3,000 pesos, hay molederos electrónicos y hay muchísimas cosas con las que nosotros podemos apoyar para que, pues, todo lo que se necesita, pues, se pueden recaudar los fondos y seguir apoyando a Daniel. Así que, bueno, les voy a pasar toda la información, se los voy a postear en los estados de WhatsApp para que ustedes tengan a la mano la información y nos echen la mano con esa rifa para nosotros poder apoyar a Daniel. Una vez dicho esto, chiquitín, vámonos con la salsa sabrosa.

0: 100 tamales para el Ara, Cari, ya sabes.
1: ¡Siéntamelo!
2: Cari, Cari, Cari, ya que estás con las sabrosas, ponte la de Juanito Alimaña.

0: Cari, Cari, ¿cómo andas, mi Cari?
1: ¿Cómo
0: andas? Mándale aquí un saludito al tocayo. Al tocayo Fer, que pues que es gay. Y ahí vine a invitarle a sus cervecitas. Si me está escuchando, ya saben quién le manda su saludo, ¿verdad?
1: Ay, no.
0: El maldito Fer. Sobre, sobre, mi Cari, que te la pases
1: sobre,
0: chido.
1: Sí, sabe, hombre, ya lo trae de encargo el maldito Fer. Aplácate, déjalo.
2: Cari, hello, chiquitina. Por favor, no le pegue a la negra. No le pegue a la negra. Porque se anda contenta.
1: Me parece que muy bien. La solicitud. Si tenemos una historia, si tenemos una historia que compartirles el día de hoy. Así que producción, el día de hoy no vamos a hablar del desamor. El día de hoy nos comparten una historia que yo creo que nos pasa a todos. Aparte del desamor, bien seguido, chiquitín, bien seguido en la calle. Sobre todo, híjole, cuando se trata de manejar, cuando tú andas buscando un lugar de estacionamiento, o de repente los que se pasan los altos. A ver, sí tenemos una historia el día de hoy y dice: Semicari, la neta, hoy quiero quejarme. Sí traigo también mi corazón roto, pero esta historia te la contaré después. Bueno, sí que, porque sí queremos chismecito. Dice, el otro día estaba buscando unos medicamentos para mi abuelita que se sentía muy mal. Dice, ahí justo en Himno Nacional hay una farmacia donde hay una placita y te puedes estacionar. Pero resulta que a veces la gente no se mete a los cajones. Y en vez de meterse y estacionarse como se debe, se quedan en la parte de afuera. Entonces, ¿qué es lo que pasa? No te dejan entrar y a los que están ya estacionados no los dejan salir. Lo peor del caso es que se desaprovechan muchos estacionamientos solamente por estas personas que no pueden estacionarse en el lugar que les corresponde. Dice, Cari, la verdad yo iba muy deprisa, así que me quedé todo atravesado enfrente de la camioneta de una señora. Y pues en la farmacia me tardé un poquito más de lo normal. El problema fue que cuando salí, la señora estaba súper enojadísima porque ella no podía salir. Pero lo mío era una emergencia y comprendo que también estoy mal en quedarme donde se me da mi gana. Pero con todo lo que traíamos de mi abuelita, pues se me hizo fácil. El chiste es que la señora se enojó, me reclamó, me dijo que hasta de lo que me iba a morir. Y no conforme con eso, la señora le dio un bolsazo a mi retrovisor y pues sí se dañó. La señora no se quiso hacer responsable y como pudo se me escapó. Dice, yo también por ya no hacerla de tos, ya no hacerla de pleito y regresarme con mi familia para atender a mi abuelita, pues ya decidí dejarlo así. Dice, ahorita estoy consiguiendo los videos de seguridad que la plaza me pueda otorgar para poder encontrar a la señora y si no, por lo menos quemarla en las redes sociales. Me dice, yo le platiqué de mi situación, pero evidentemente la señora estaba muy molesta y se negó a escuchar o me dijo que era una mentira. Dice, afortunadamente llegué a tiempo, mi abuelita está bien, pero me quedé con el coraje atorado. Dice, Cari, no entiendo esas personas que no respetan la vialidad y cuando hacen algo mal, todavía se enojan. Fíjate que sí, chiquitín, cuando hacen algo mal todavía hasta les dices, oye, vas en contra. Oye, ¿por qué te pasas el alto? Me pasó hoy a mí, chiquitín, me pasó hoy a mí. Casi le pego un carro por una persona que se pasó el alto. Afortunadamente no pasó nada, pero mira, la persona se me emparejó más adelante. Y todavía se puso a hacerme la de pleito y dije, señor, pero el que se pasó el alto fue usted, no yo. Ya se pasan estas situaciones. A veces uno no se quiere enojar, no quiere darse encontronazos con nadie. No, no lo hagan, no lo hagan. Pero la gente no coopera, ¿no? La gente no coopera.

0: problema es que las personas que la hacen de más de emoción son personas ya mayores. Ya son personas que ya deberían estar en su casa.
1: Sí me pasó hoy, ¿eh? Sí me pasó hoy. Y mira, justo cuando me pasó que esta persona se pasó el alto y que estuvimos a punto de chocar, yo ni le pité, chiquití, yo ni le pité, yo lo dejé que se fuera. Y más adelante cuando me encontró en el semáforo que se me emparejó, tampoco le dije nada, chiquití, tampoco le dije nada, hoy tuve tanta paciencia.
2: Hola, Cari, buenas tardes. Soy Daniela. ¿Dónde me puedes conseguir unos boletos para el Circo Mundial? Por favor, tengo muchas ganas de ir.
3: Sí, deberíamos de dar más boletos, ¿verdad, producción? No seas maldito, dile ahí a tu jefazo que nos suelte unos boletitos para yo regalarse a todos los múcaras chiquillos que nos están escuchando. Lo voy a hacer por ti, Daniela, ¿ok? Déjame le pregunto a mi jefazo.
4: Hubieras avisado en ese rato, mi Cari, en tus redes sociales para que le cayeran todos, como el día que te pegaron ahí por la coca y en corto cayó el bandón.
1: Ah, sí. Ay, cómo olvidarlo, chiquitín, cómo olvidarlo. Cuando mi accidente se hizo del conocimiento de todo San Luis Potosí. Ese día cayeron los taxistas, cayeron las plataformas de Uber, los camiones. Y el muchacho que me chocó se quedó, pues, ah, caray, ¿por qué está pasando? ¿A quién le pegó? Yo creo que aquella vez que no choqué, que me chocaron, yo creo que el muchacho pensó que a lo mejor yo era taxista y que por eso a lo mejor estaba llegando gente del gremio. Hasta me quería llevar un bolillo y una coca para el susto. Y yo solo puedo decir, por eso los quiero tanto.
5: El muchacho también tuvo la culpa. ¿Para qué se estaciona en otra fila? Eso es una imprudencia. Antes no llegó el tránsito y lo multó también por andar haciendo tercera fila.
1: Pues sí, porque luego a veces esa es otra, ¿no? O sea, tú dices, ay, ¿qué va a pasar? Y tómala, en una de esas llega el tránsito, te multan, es una bronca ir a pagarlo, que te quitan la placa. Por eso, mira, ustedes hagan las cosas bien, muchachos. Pongan sus intermitentes, pongan sus direccionales, son gratis, no les van a cobrar por usarlas. Y la neta, sí, cuando lleguen y se estacionen a los cajones, ocupen el cajón, porque luego no se estacionan o se estacionan

0: Cari, pues yo opino que ya sí le deje el chavo. ¿Qué crees que lo, en cuestión de vialidad, si pone una demanda algo, pues él la lleva de perder porque él se estacionó mal? Sea el motivo que sea, si él se estacionó mal y va a perder.
1: Hola Cari, buena tarde, ¿cómo estás? ¿Puedes complacer por favor con la canción de Deseándote? Y saludos a la mugre chiquilla. Que no me mande su risa malvada porque voy a tener quesadillas en la noche. Saludos, linda tarde.
2: Unas quesadillas con un chocomil banquetero.
3: Hermosa, muy buenas tardes.
2: Híjole.
3: Ay, pues ahí te van dos buenas. La de Sin Esencia de Gillo Zarante, okay. O la de Yo No Quería Engañarte de Víctor Manuel. No seas malita. Porfis, complácame con esas dos.
2: Parillo Machín, dijo la Gavirus.
4: Cari, Cari, con mi pin, Parillo Machín, la cita. Y avéntate un... con la voz de la pequeña Cari, Cari, Carilé.
2: Ya se va a hacer canon de la Carimanía. Sí, me parece perfecto. El rorro. Dice Cari, cuenta como violencia de género decirle a una niña al volante una palabrota. Dice, no saben utilizar los retrovisores y casi me tumba. Dice, yo iba en moto y cuando me le emparejé se hizo la oxisa. Dice por acá el Javi, Cari, la neta, nada nos cuesta estacionarnos donde se debe. Poner las direccionales porque mucha gente luego a veces se frena en seco justo cuando van a dar la vuelta y a veces eso también puede causar un accidente. Dice, a mí hace unos días una señora me pegó por ir en el celular. Dice, la señora se paró para ver qué era lo que le había pasado a mi coche o si yo estaba bien. Afortunadamente no pasó nada, fue un rozoncito súper pequeño. Y la señora admitió que efectivamente sí iba usando el celular. Me dice, la señora se portó tan amable que no fue necesario llegar a confrontaciones y se hizo responsable del tallón que le dio a mi coche. Dice, pero también así como hay personas que a veces te pegan y se dan a la fuga.
0: Cari, Cari, idilio, por favor.
2: Idilio, ok.
5: Buenas tardes, Carinita preciosa. Ayer te estuve esperando para ir al circo, pero te quedaste con el vikingo. Ponte la de Kimbara Kumbara de Celia Cruz.
2: Okay.
6: Mi cari, ando libre con una paloma otra vez. A darle vuelo a la hilacha. Aquí andamos a la orden para el desorden. Y 100 tamales a todos los que escucha promedio, que ayer me mandaron 100 tamales a mí.
2: Licenciado Carlitos Vega, a ver, es que andaba... Y mira, hasta la producción me quitó la música porque esto se puso serio, ¿no? Entonces, si me vas a quitar la música, producción, sí dame una música que sea así acá bien, bien dramática, como de telenovela o una cosa así, no sé. A ver, licenciado Carlitos Vega, tú estabas tan contento presumiéndonos... que ya tenías probablemente el amor de tu vida, que estabas muy enamorado. Todos los días el licenciado Carlitos Vega nos decía, soy muy feliz. Ya tengo novia, ya tengo en quién pensar. Y de pronto, ¿cuánto te duró el gusto, licenciado Carlitos Vega? Yo necesito que el licenciado nos cuente su historia para los expedientes de la Carimanía, ¿verdad? Para los casos que tenemos aquí, presentárselos a todos ustedes. Porque yo creo que estamos muy conmocionados por la noticia. Más porque... Pero fíjate que hasta eso no lo escucho agüitado. A ver, ponme su audio otra vez, pónmelo.
6: Mi cari, ando libre con una paloma otra vez. A darle vuelo a la hilacha. Aquí andamos a la orden para el desorden.
2: ¡No manches, licenciado!
6: Y 100 tamales a todos los que escucha promedio, que ayer me mandaron 100 tamales a mí.
2: Bueno, pues mándaselos.
7: ¡Siéntamelo!
2: La verdad es que no, mira, ya sí déjalo. Mira, ni se escucha contento, es que diga triste.
6: Aquí andamos a la orden para el desorden.
2: Y aparte, se echa un gritillo, mira.
6: ¡Ay!
2: No puede ser, ¿no? Te pasas, licenciado Carlitos Vega.
4: No manches, mi cari, hasta la piñata se le fue. Sienta males al licenciado Carlitos Vega.
7: ¡Siéntamelo!
2: No, a ver, tanto consejo de amor que damos todos los días, licenciado. O sea...
8: Sí, que suelte la sopa, que diga que era travesaño. Suéltalo, Carlitos Vega.
2: Pues ya cuenta.

0: Cari, ¿ya no estás enojada conmigo?
1: ¿Yo por qué?
0: Si no, para hacer las paces y llevarte un elote con chile. Tú di.
1: Pero yo no me enojé contigo, pitirijas. Mira, no me revivas el debate del día de ayer de las flores. Porque podemos seguirle ahorita, ¿eh? Y yo creo que no te conviene. Ah, no es cierto. No, yo no estoy enojada.
2: Nomás le escuché que me dijo que era mucha pieza para su museo. Y ya después escuché ahí.
1: Ay, ah, caray, no puede ser. Lo que le hicieron al licenciado Carlitos Vega. No puede ser. Es que de verdad es muy lamentable lo que ha pasado. Es que, no, y aparte no se le sigue escuchando triste.
2: Nomás le escuché que me dijo que era mucha pieza para su museo. Y ya después escuché ahí.
1: Licenciado Carlitos Vega, ¿será que está sufriendo y nos quiere dar otra cara? ¿Quiere que pensemos que esté feliz, licenciado Carlitos Vega? Necesitamos que nos digas cómo te sientes el día de hoy. Si lo que está pasando te está afectando o si de verdad ya lo superaste.
3: Cari, voy a poner una foto tuya ahí en el perfil. Digo, para conocerte.
1: ¿Qué?
3: Yo no te conozco. De perdiz en foto. O sea, hay algo es algo.
1: No, yo no mando fotos.
4: Es que también le están diciendo que no quiere chocolates a diario y el otro de terco, ahí va.
1: Y él mismo lo vino a decir, Angelito, él mismo.
5: El licenciado Carlitos Vega está destinado a cargar los santos este año.
1: No, el licenciado Carlitos Vega va a llegar a la cena de Navidad y le van a empezar a preguntar, mijo, ¿y pa' cuándo la novia?
3: Es que será porque no es fiel. ¿Qué pasa ahí?
1: ¿Qué pasa ahí contigo, licenciado Carlitos Vega? O sea, ya tú ya eres tema de San Luis Potosí.
6: No, suéltalo, Carlitos Vega. Deberían pasarle a Doña Chu personal, Carlitos Vega, porque Lara no le hace caso.

0: llorar y vuelvo a reír como ahorita le hiciste con él. A mi mamá y a mi hermano. Risa, vuélvelo a hacer, por favor, un fuerte abrazo.
1: Claro que sí, yo por ti me vuelvo a echar otra de mis risas malvadas.

0: Cari, dile al Pelucas que lleve a sus hijos al circo primero y que me invite a mí también.
1: Porque nos invite a todos de paso.
2: Sí, Cari, sí, las que usen las direccionales y o las intermitentes cuando se van a estacionar y que usen las direccionales cuando van a dar vuelta porque no saben. ¿Qué no saben que las direccionales no usan gasolina?
1: No usan gasolina ni se cobran. ¡Ay, sí, usen las chiquitines! Porque mira, la realidad es que luego hay muchas personas que piensan, ay, ¿para qué la pongo? Pero la neta, le sirve hasta para las personas que van cruzando la calle. Entonces, nos sirve a todos.
3: Cari, Cari, el licenciado Carlitos Vega anda buscando lo mismo, anda buscando lo mismo. Saludos, chiquitines.
4: Se me hace que al licenciado Carlitos Vega solo lo crean como amigo.
1: La risa, se aventó también una risa malvada, no.
4: Se me hace que al licenciado Carlitos Vega solo lo crean como amigo.
1: Risa como la Carile, risa malvada.
5: Es que eres bien castroso, Carlitos Vega. Y sienta mal, es una tole para ti.
6: Sienta mal es para el Carlitos Vega, Cari, y dile que esa mona de trapo, ¿a poco ya lo dejó? ¿Ya se volvió loco o qué onda? Hasta una mona de trapo lo deja.
7: Aunque pasó, mi Cari, si soy más fiel que un perro. Ay, ¿qué te iba a decir? Ponte una rolita de Marco Flores, esa me gusta mucho.
1: Licenciado Carlitos Vega, ¿estás seguro? Sí te pondría esa canción, pero ¿qué crees? Ahorita tenemos al cita.
8: Ese licenciado Carlitos Vega ya aburrió, Cari. Nomás te tira a los perros, siempre lo ignoras.
1: No, ¿cómo cree? Yo lo estoy ignorando.
9: Un 1,000 tamales al taxista Carlitos Vega.
10: A la próxima, mi licenciado Carlitos Vega, póngase unos sellos negros que digan exceso de velocidad y exceso de ternura.
1: Probablemente fue eso, el exceso de ternura que el licenciado Carlitos Vega emana de su persona.

0: Cari, dile al licenciado Carlitos que por más viejas que traiga, jamás me va a dejar, porque yo soy lo único que le puede dar lo que él quiere. ¿Verdad, Carlitos?
1: Ándele, ándele, ya salió el peine.
2: Cari, Cari, a mí se me hace que ese Albertano Santa Cruz que andaba por ahí diciendo que subieras una foto, anda bien urgido. Porque, ¿cómo es eso de que no te conocen? No, ¿para qué son las redes sociales? Pregúntome.
1: Y luego me lo ponen aquí en el WhatsApp de la mejor, chiquitino.
3: Yo creo que lo agarraron en la movida regalándole un elote a otra chava.
1: A lo mejor sí, fíjate. A lo mejor sí, como que el licenciado Carlitos Vega le estaba tirando el rollo a alguien y la otra persona se dio cuenta que le regaló un elote a otra persona, ¿no? Del mismo lugar.
4: Cari, Cari, no tendrás por ahí el audio del chavo y vuelve el perro arrepentido.

0: Cari, yo creo que ese que quiere la foto tuya, nunca jamás te ha visto en el TikTok cuando haces el en vivo.
1: Bueno, puede ser que no, pero qué atrevida, como decía el meme, cuánta atrevida.
2: Cari, no tendrás por ahí.
3: ¡Carlitos! ¿Qué pasa?
4: No se agüite, licenciado. Hay más piedras que estrellas.
5: Mi defensa, yo nomás voy a decir que soy ternura, amor y comprensión. Y bueno, machín, ponte la rita de yo no sé mañana, mi Cari.
1: No, es que me hiciste reír, licenciado.
6: ¿Quién no te conozca, Cari?
7: ¡Diablo, señorita!
6: Paro, machín, dos risas malvadas, Cari.
1: Chiquilla de la Carile, ven y ayúdame.
8: No, hombre, ahora sí, mira, hasta a mí me hizo reír el licenciado Carlitos Vega. Pero pase lo que pase, le deseamos que siempre sea feliz en el amor. Aunque a veces él ande enamorado de dos, pero pues que igual que pues tenga suerte, ¿verdad?
9: Cari, ahí dile al licenciado que tengo una hermana. Se la presento, está media fea, pero
1: no,
9: de buen corazón.
1: Mau.
9: Le gustan mucho los elotes.
1: No, Mau, no hagas eso, Mau. Pero bueno, oigan, por cierto, para que vayan a seguirme a las redes sociales, fíjame, porque acá me están preguntando, mi Cari, pero pues ¿cuáles son las redes sociales? Ahí te va, _Cari_Ávila en Instagram. De hecho, si te vas directo a mi Instagram, te aparece mi Facebook, te va a aparecer mi TikTok. Ahí están los enlaces de todas las redes sociales. Ahí en historias te compartí una entrevista, un reportaje documental que hice hace poquito. Lo acabamos de subir justo el día de ayer. Por cierto, le mandamos un gran saludo a Aranza Guerrero. Ella es una deportista potosina que va a estar representando a México en el Campeonato Panamericano 2026 de Cheerleading. En este campeonato participan selecciones de Estados Unidos, de Colombia y de varios países. Pero Aranza va a estar representando a México. Y es un campeonato que se vive con muchísima emoción. Y pues bueno, esta historia la acabamos de subir precisamente a mi canal de YouTube. Si ustedes se meten a mi Instagram, ahí les sale toda la información para que también estén al pendiente de lo que está sucediendo con los deportistas potosinos. En YouTube regularmente subo un poquito más de eso, ¿no? Entrevistas con deportistas. Tengo varias entrevistas con luchadores también, por ejemplo, con El Elegido, con La Pimpi, El Hijo del Picudo. Y pues bueno, en YouTube encontrarán ese tipo de contenido. Ya si se van a lo mejor a TikTok, a Instagram, tenemos las recomendaciones de comida, que por cierto les acabo de subir un video. Si ustedes frecuentan mucho la carretera 57, hay un buffet bastante bueno que les acabo de subir para que si van en ese trayecto, está rumbo a en San Luis de la Paz, en Guanajuato, pero si transitas por la 57, ahí te queda de paso, así que vayan a verlo. Y si alguien quiere que les comparta el enlace, pues se lo mando también aquí a través del WhatsApp de La Mejor, ¿va? Entonces, pues bueno, si quieres que te mande directamente el enlace, mándame un emoticón y ya yo te mando los enlaces para que los veas, ¿sale? Dice mi Cari, yo te vi en un video de la caída de un caballo en Cerro de San Pedro. Sí, oye, ya me andaba dando en la torre. Fuimos a grabar un capítulo de la Chovivuelta a Cerro de San Pedro. Ese video ya tiene varios añitos. Pero ya ven que en Cerro de San Pedro hay un lugar donde a veces tienen caballos y te dan ahí como que un mini tour y todo. Yo me subí a uno de los caballos y justo cuando estaba dando la vuelta, hubo una persona que de hecho iba por parte de mi equipo también. Estaba grabándome. Esta persona no vio que había un bote de basura de esos grandes que son como tambos, que son como de fierro, y choca con el bote de basura, se escucha un estruendo, y cuando se escucha el ruido, el caballo se espanta. Entonces lo que hace es como relinchar, se va para atrás, y estuve a nada de caerme. Lo bueno es que sí, iba muy bien agarrada, y no me caí, sino imagínate, si me hubiera dado el costalazo de la vida. Ahí también tengo ese video para que lo vayan a ver, así que bueno, vamos a ir un corte, ya son las 7:19. Y continuamos con mucho más en La Mejor FM.

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10: Esta canción va con mucho cariño y con mucho respeto hasta el cielo para nuestro aventurero, Jason Jiménez.

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0: Y continuamos en la mejor FM 90.9. 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
1: Le mandamos saluditos a la Abu Lulú que está escuchando la mejor 90.9. Abu Lulú, súbale muchísimo más. Nos dejamos con esta canción. Esto es de Natalia Jiménez. Esto se llama Y Punto. Y lo escuchas aquí nomás.

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0: Maxi 4399, que también lleva la mejor. Gracias, chiquitín, por llevarnos contigo.
1: Y si le buscamos novia, licenciado Cari, se busca muchacha guapa. Y que le gusten mucho los elotes. Y que no sea infiel. No.
0: Ya le vamos a armar sus 12 corazones al licenciado Carlitos Vega.
2: Me gustan mucho los elotes.
3: Cari, Cari, pues ese Carlos Vega tiene corazón de condominio. Pues no va a terminar con ninguna.
4: Por cierto,
5: Aranza, Aranza. ¡Que vivan las porristas!

dice Karim, ya voy para 4 años y no se ha hecho la carnita asada. Ya ni hubo Carifest el noviembre, primero Dios, el Seven Fest. Ah, invita, chiquitín, invita, mándanos la invitación para lanzarnos todos. Saluditos al Robert, al buen Roberto, el vato loco también. Saluditos y una risa malvada. ¿Podrías mandar una para ponerla de despertador? ¿Les parece bien? ¿Hacemos una alarma de Carile con risa malvada? Pongan a trabajar esa mugre chiquita.

0: con 59 minutos. Pero regresamos el día de mañana a Cabina de la Mejor en punto de las 5 de la tarde. Y por cierto, oigan, mañana tenemos, sí, efectivamente, además de expedientes secretos, tenemos cumbiones para tu tía para que se conecten a la Cardi Money. Saluditos a Alejandra. Dice, estuvimos un rato esperando y se metió al baño. Ay, es que la chiquitina pidió que le mandara una risa malvada a la Carile. Y justo cuando Carile se la manda,
1: buenas tardes.
0: La chiquitina se fue al baño.
1: Cari, vuelve a reír como ahorita le hiciste con a mi mamá y a mi
2: mamá. ¡Mugra chiquilla! Arrullitos papi chulos.
3: Cari, pónchale un montón de estrellas y te mando muchos besos, Carile. Y un saludo a Carlitos Vega.
2: Ándale, el licenciado Carlitos Vega es muy amigo de los arrullitos papi chulos, hombre.
4: No te vayas, mi Cari, no te vayas. De todos modos, el vikingo llega media hora tarde. Se va hasta las 10 de la noche, quédate media hora más y cóbrale unos 10 elotitos.
0: Ya está, sí, el barbón también me debe un elote, pero ¿qué crees? Ya llegó aquí a cabina. Dice Cari, ¿recuerdas el chisme que les conté de la ferretería? ¡Ya explotó la bomba! Dice, se enteraron porque escuchaban la radio y ya valió Mauser. Es que, ¿sabes qué? Alguien aquí nos pasó un chismecito, ¿sí? Y lo contamos al aire y pues ya se destapó el asunto. Ay, qué fuerte, chiquitín. Nos van a echar la culpa por chismosos. Pero yo no tuve la culpa. El chino fue el que nos vino a contar el chisme, ¿eh? Échenle la culpa al chino. Mira, últimamente, ¿para qué andan haciendo cosas malas, hombre? Cosas que no deben. No hagan cosas malas que parezcan buenas. Dice Cari, salúdame a mi cuñadazo, el licenciado, que hoy vamos por un elote. Ahora todo el mundo va a comer elotes menos yo.
5: Cari, mándame la dirección de esos de la ferretería. Aquí ando ahorita, aquí en el Boulevard Españita.
0: Espérate, mi Cris. Pero dice el chino, ya mañana con más calma les cuento. Bueno, mañana, híjole, será prudente sacar ese chismecito otra vez. Decir como le decían a Lisbeth Rodríguez cuando tenía su programa en Badaboom, ¿te acuerdas que llegaba y les preguntaba, amigos, ¿ustedes son pareja? Y luego le decían a Lisbeth, ya cuando le encontraban acá el celular lleno de mensajes a los que participaban ahí en el video. Y pues si les encontraba mensajitos acá con otras personas que no eran su pareja, luego las personas le decían a Lisbeth, por tu culpa se acabó mi relación. Así que bueno, lo vamos a pensar como quiera. Tú, chino, mándanos el chismecito, hombre. Ya mañana vemos si lo destapamos o qué rollo. Vamos a ver si qué tan potente está. Pero bueno, yo me despido ahora sí. Te dejo con Hugo González, el vikingo de la cumbia, que ya está aquí en Cabina a lo Mejor. Y nos escuchamos mañana en punto de las 5 de la tarde. Ya se la ayuno. Ahí te esperamos en las redes sociales. @lamejor90.9, Facebook e Instagram. Y _cari_avila.
6: Ah, pues ya vas agarrando escuela, cari.
0: A Chihuahua.
7: Sí, chino, cuenta, chino.
0: Mañana que el chino nos pase el chisme. Por lo pronto, hasta aquí termina la Cari Manía. Que tengas buen...

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1: Tordón, tordón.
0: Y empezando, ánimo que es cumbia, a las 8 con 15 minutos. En este momento, 8 con 7 minutos, en la mejor de todas, la mejor FM 90.9. Hoy no más.

0: Oye, qué feo es Spotify para decir las cosas, ¿eh? Se me cerró la lista de reproducción, la que sigue. Y dice a continuación en la cola y luego dice abrir cola. Qué feo, güey. Mejor así la dejamos. Saludos, Lady Cristal. Saludos de Juárez, en Nuevo León. El reino de Nuevo León siempre presente en Ánimo, que es cumbia. Saludos para Eric Longoria. Andamos laborando.
1: ¿Quién quiere vino? ¿Quién quiere ron?
0: ¿Quién va a querer su ron? ¿Quién va a querer su ron?
2: Ay, perro, tan temprano. Apenas las 8:05 ya estás con Ánimo, que es cumbia. Ego Rofachín, ponte poco a poco de los Askis. Hace rato se la pedí al Yesavis Gay, me mandó al chorizo.
0: ¿Qué crees? ¿Qué crees que te va a tocar que te manden al chorizo dos veces? Hoy tocan tropicales. Lupita quiere ron, quiere su ron. Saludos al señor Octavio Valadez. Y Kingo, manda un saludo acá para la raza de Ébano y para Aranza, que se quedó para escucharte vía internet.
2: Ay, dos veces hoy. Ya está más rico.
0: Por todos lados. En todas partes. Ponte esta. Estación de radio.
3: A mí dame unos zurrones. Dame unos zurrones, barbas.
0: Qué perro asco, Mau. Hola, Vikingo, buenas noches. ¿Qué tal, José Hernández? El chino ya lo exhibió. No supe ni qué te exhibieron, chino, ¿eh? Andabas contando chismes que no debías de contar de una ferretería, Iván el chino, que trabaja de transportes.
4: Barbas.
0: Mande.
4: ¡Barbas!
0: ¿Qué os quieres?
4: A mí échame tu zurrón. Atentamente el de la mano sabrosa.
0: Qué asco, güey. Aparte el... ¡Miau! La risa, güey. Qué perro asco, güey. Y nos
5: vamos.
0: Dice Yomero Vikingo, quiero ron. Saluditos, Gianni Cumbiamberos, va todo.

0: Locos de la 2000. ¿Qué tal, vikingo? Mando un saludo para mi esposa Fanny, que está escuchando. Fanny. ¡Hoy! Oye, un pequeño favor, a ver si para la segunda semana de noviembre me puedes dar un pequeño... ¿Qué? ¿Espera qué?
1: ¡Dice!
2: Levántate, víborón.
0: Levántate, tío. Que levántate, víborón. Así dice la canción. Vines noches barbas, dice el Mazatlán.
1: Barbitas, a mí me vale chorra, a mí ponme chorreado.
0: En la cara, dice. Espacio de tu programa para hablar todos los detalles sobre Día Internacional de las Personas. Es que no puedo, José Hernández. De las personas a con discapacidad. Dicen, ¿para qué quiero? Yo quiero que hablar de las personas y todas las personas me caen gordas. ¿Qué onda, Magic King Bye? ¿Cómo andamos? Ya te la sándwich, el malora útero. Eso es un permiso especial, José Hernández. Eso no te lo puedo permitir yo. Ay, chinga. O sea, es acá con la empresa. Saludos al chiquilín desde New York.
1: New York.
0: Venga. Saludos para Leo y el mexicano Tlaxcalita la Bella, familia Contreras, ánimo que es cumbia, mi vikingo, el DAR. El Calucha y su pequeña Jimenita.

a llevarme, comí un Uber Eats. Me dice, tú eres el que sale en la tele. Yo, ah, chingue, ya soy un chorro que no salgo en la tele, ¿verdad? Siempre me preguntan por el programa del mercado, del menú. Sí, te viene la chubivuelta, la verdad, es programa de la Cari, güey, yo no estaba invitado. Sí, ya los escucho en la radio. Dije, ah. Se olvidó para quién era el saludo.

0: ¿O con quién me puedo dirigir para que me dé un espacio para hablar sobre todo? Pues igual con el noticiero, gordo. Saludos, vikingo, para el Billy 666 hasta la Liber, Colombia. Saludos desde Aguascalientes. Soy el Tirrín. El Tirrín.
1: Vikingo, vikingo, ponte la de Triste y Solitario de Topaz, porfa, Asparo Machín, y ya apágale su elote a la cari que está ahí, mira, te está viendo con cara de que ya quiere su elote.
0: Relacionado de la marcha, orgullo y dignidad de las personas con discapacidad, pues con el noticiero, mi José. Saludos a mi rucaleta Berito Delgado.

0: Saludame a mi raza desde San Huicho de las Tunas hasta mi queridísimo Naucalpan, Colombia. Y a Lupis Garduño. Alejandrito Padrón San dice:
1: baila,
2: baila,
0: baila,
2: baila, báilame la suavecita. Mírame, sígueme, acósame. Que la
0: a la escucha, vikingo, para mi jefa y mi hija Renatita.
2: Báilame la suavecita.
0: Alejandrita Padrón San, ¿cómo estás, mi reina preciosa?
2: Acósame. Sabrosita,
0: saludos al Chino Mix, que anda regalando viajes. Dice el Diego.
2: ¡Llévame!
0: Por acá, saluditos para Camila y Yael. Allá para mi Rucaleto, dice Brito Delgado. Mi Rucaleto. Mándame saludos, Broncito. La Bris preciosa, ¿cómo estás? Hoy no va, habrá intro con la Cari, ¿verdad? Es que hoy no tuvimos tema. ¿Cuál era el tema de hoy? ¿Qué tema traías?
2: ¡Baila!
3: El tema del día de hoy fue el licenciado Carlitos Vega, que ya no tiene amor.
0: ¿Ya no tiene amor?
3: Sí, había encontrado el amor y ya se le fue su amor. No se le... Bueno, ¿quién sabe?
0: Pues eso es complicado. O sea, es complicado que aunque ya está muy abierto... Sí, hijo, ya cuando está muy abierto ya esta situación, pues las parejas del mismo género pues todavía no...
4: ¡Se divorciaron!
0: No van. O sea, todavía no llegan a una... Pues sí, algo...
3: Sí, la aceptación.
0: A la aceptación.
3: O sí, o a explayarse.
0: Exactamente.
3: ¿No?
0: Entonces, pues comprendo la situación de Carlitos Vega.
3: Sí, pero ánimo, Carlitos Vega. Todo va a estar bien.
0: Ya te va a llegar tu... No puedo decir nada porque te estoy aquí. No puedo explayarme como quisiera. No, travesaño, no, travesaño, no. No, no, no, no. Bueno, el Carlitos Vega, ¿yo qué? Yo siempre la meto directo al centro.
3: Él puede escoger lo que él quiera. Él puede...
0: Escoger lo que quiera.
3: Seleccionar.
0: También seleccionarlo. También elegirlo.
3: Elegir,
0: sí. Tienes razón. ¿Por qué le dicen licenciado solvente al licenciado Carlitos Vega? Ya regresamos, Bárbara. Saludos al licenciado Carlitos Vega. Un 100 tamales. Saludos a Guillermo, dice por acá. Bárbara, mándale saludos al monstruo que no me deja en paz. Saludito para mi esposo, que ya casi le llega el aguinaldo y me aliviano. Nada más para eso lo quieres, Vero.

Hoy nomás. El de ayer fue la onda, diferentes puntos de opinión. Ayer nomás estaba quemando gente, güey. Ya no me metía.

0: Ese vikingo, mándame un saludo hasta Bahía de Banderas, ya, Nayarit, y saludos a toda la funeral y Martínez. Hasta Bahía, qué ganas de conocer Bahía de Banderas. Humberto.
1: Oh, González, qué bonitos son tus senos de hombre. A ver si me puedes poner esa rola de la Sonora Dinamita.
0: Pitirijas, ¿la de morado es tu mujer? Sí, se ve muy mal encarada, güey. Ahora entiendo por qué platicaste todo lo de ayer. Saludos a Jocelyn. Es que ya me toca aguinaldo por tenerle de comer todos los días y traerlo lavado y planchado.
2: Ah, si se lo merece, güey.
0: Barbas, mándale un saludo a todo el equipo de la Barber Pepón y de la Simon Days, para que se dejen caer.

0: Mándame un saludo para los chamuquín, para los agaves. Que me cree que ir a
1: ganar. Saludos a Canilla Blob.
2: Dice, ánimo, que es cumbia con el papo de la mejor. O la puedes poner una cumbia enamorada. Sonora Encanto by Adi Camacho. No sé, nunca la he escuchado. Ya me contestó el titirijas, güey.
3: Así es, Barbas. Es la fiera, la dueña de mis quincenas. Sí me han dicho que aparece mi mamá, oye.
2: No, güey, yo no dije eso. Dije que estaba mal encarada, güey. ¿No escucha tu vieja el programa acá, dijo? Sí, no, no. Barber Pepón, en Camino Real a Guanajuato, 1500. ¡Ah, sí la he visto! Vikingo, saludos para Jonathan Bravo, Francisco Rivera y Estela Bravo. Gracias, Vikingo, besitos. Dice Berito, saludos. Porque me voy a corte.
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13: Hola, mi amor. Si no tiene nada que hacer esta tarde.
2: Eres un estúpido, pitirijas. Me mandó una foto de su mujer recién dormida, güey, ni siquiera despierta. No marches, güey, eres bien cabrón. El chico dron, ¿cómo estás? El Lulu, Wolfman. A veces, Adi Camacho, a veces. Dicen, Carlito, ya se viene el aniversario del barrio de Tepito. Por si gustas venir el 14 de octubre. ¿Qué se arma, Canilla? ¿Qué se arma en un aniversario del barrio? ¿Cuántos años tiene ya el barrio de Tepito? A ver, déjame buscarlo.

Puro sonidero, sí me imagino. Dice 68 años de los mercados públicos de la zona. ¡Hala! O sea, serían 69 años. Mm, sí quiero ir. Es el aniversario de todos los mercados, sí. De aquí me dice que son 69 años, gordo. 69 años de Tepito, güey. Mañana es el día de la Merced, se pone Rebuenardo, la CDMX. Ahorita vemos a Di. Para la banda de los estilos González con la familia González Manía desde Texcoco. Hay que ir a Tepito, sí tengo ganas de ir a Tepito. El Pitirijas y el licenciado Chillón, digo Vega, ¿sí harían pareja? Yo creo que sí. Saludos a mi tío Gustavo de su sobrina Güera, que anda de paseo aquí en San Luis Potosí. Ponme la del Moño Colorado o una de Rigodrilo Tobar. El monstruo del sabor potosino presente. Joy, ¿cómo estás? Chayita, banda hermosa. Daniel Flores, ánimo que es cumbia. Saludos para Lupita y Leo de la Huerta de las Flores. Gracias, Yadirita. Es que me bañé. Creo que antier. El próximo año va el mercado de la Merced. Papo, se pone bien bueno, puro sonidero. Jaló. Saludos a los de Tepito de la Secundaria Técnica 45. Oye, ¿sí dan ganas de ir al aniversario de Tepito? Es el 69 aniversario. Es el número de la suerte. No por la cosa que estás pensando tú, cochinote, sino por el que parece el yin y el yang. Es el equilibrio, la armonía. ¿Qué traes tú? Deja de comer chocolates.

dice. Claro, ambos compartiendo. Yo sigo hablando del yin y el yang. Ah, te mandaron el chisme completo. Tú, ¿cómo te llamas, Cari? Dice. Dice. ¿Quieres escucharlo? Es que me dijeron que quieren que lo leas tú. Pues ya vete allá, güey, que las haces de tos. Ya dijo mi Canilla Blogs, a ver si nos lanzamos.

0: total que, según el chino, estas personas, pues ya, o sea, ya estalló la bomba porque pues nos escuchan. Ah. Y pues acá mi amigo dio las instrucciones casi, casi con dirección. Casi, casi con dirección incluida. Entonces, pues bueno, dice más o menos así.
1: Dice:
0: ya no me puedo aguantar las ganas, Cari. Ahí te va el chisme. Chisme. Para que entren en contexto, es una pareja de mujeres. Una de ellas se iba al parquecito muy conocido de acá de Trojes.
1: Ok.
0: De a peso con un vato en el carro. Se movía muy raro. Dice, yo creo que estaban checando los amortiguadores. Pues resulta que el día que pasó el chisme por esta frecuencia tan popular, estaban escuchando. Y cuenta la señora chismosa de la tienda que... así lo escribió, ¿eh? Así lo escribió el chino.
1: Sí, sí, sí.
0: Ay, cuenta la señora de la tienda...
1: Ajá.
0: Que soltaron el grito porque obviamente aquí en el Boulevard es la única ferretería con una pareja de este, tú sabes. Y esa misma noche se escucharon muchas cosas volando dentro, o sea, de su
1: no
0: casa.
1: ¿Por qué no podemos decir esa palabra?
0: Pues sí, pero ya está, pues ya dijimos que es una pareja de mujeres, ¿no?
1: Ah, es que yo no sabía.
0: Aquí dice, lo acabo de decir, Barbón.
1: ¿Ah, sí?
0: Sí, aquí dice, mira, te lo voy a subrayar.
1: Ah, es una pareja de mujeres.
0: Sí.
1: Pero que sea pareja de mujeres, tal vez no las hace lesbianas, solamente mujeres.
0: Pueden ser amigas, solamente, ¿no?
1: Pueden estar apenas explorando
0: terrenos.
1: Pues de que están explorando terrenos. Los están explorando. Podrían apenas estar explorando su sexualidad.
0: Puede ser. Bueno, puede ser. Okay, cada entonces, quien. Cada
1: esa misma
0: quien.
1: Noche.
0: Esa misma noche se escucharon muchas cosas volando dentro de su casa.
1: Okay.
0: Al día siguiente se le dio a la muchacha infiel. Se le vio a la muchacha infiel salir de su casa con varias maletas.
1: Ok.
0: Ayer cuando yo regresé de trabajar, esa misma muchacha regresó a hacerle un despapay a la ferretería suplicándole y llorándole que regresara con ella. Me tocó ver el show que hasta la medallón de la camioneta se le rompió.
1: ¿Le rompió el medallón de la camioneta?
0: Ah, que era así, ahí está.
1: Güey, la hubiera leído mejor yo, güey, ¿eh?
0: Pues léela tú entonces, ¿para qué me hablas?
1: No, léela tú.
0: ¿Léelo tú?
1: No, léela tú.
0: Ah,
1: a ti te
0: la
1: pidieron.
0: Es que yo, también el chino, estoy, escribe bien, chino.
1: Yo estoy tonto, pero léela tú. ¿O cómo era?
0: Aquí en vivo le tengo que poner comas.
1: Dice, aquí en San Luis no son chismosos, ¿es relato de la Cari o queso? Otro.
0: Quisiera que fuera un relato de ciencia ficción, pero al parecer no.
1: Dice el Osi García, confirmo, vive enfrente del parque de Apeso.
0: No. Ay, no nos van a echar la culpa, venga.
1: Ah, no, a ver, nosotros no le instamos a que hiciera sus cochinadas.
0: Sí, bueno, claro, no, uno no tiene la culpa de las decisiones que tome.
1: Nosotros somos meramente medio informativo. Es corrupto. De ahí en fuera, cada quien hace sus cochinadas.
0: Hubiéramos puesto la canción de María Mercedes para que se escuchara así bien noticiosa.
1: Exactamente. Saludos para Lupe de Vergel y para señora Paula. Dice el compa Tuercas, no llena Concepción, ya la hora en América, pero que te valga, compa Tuercas. Si no te gusta, cámbiale, güey.
2: Buenas noches, mi vikingoro. Ya sabemos dónde es esa ferretería, Cari. Por ahí pasamos. Un miércoles y viernes.
1: Saludos para Lupe. Dice el Maverick, ir a hacer travesuras al parque, lo tengo anotado. Ay, Maverick, vas, ¿sí va?
0: Uy, hay que ir a hacer travesuras.
1: Sí, dice Maverick, me vas a pedir un vale, güey. Vele, tú con esas a Maverick, ¿lo has visto?
0: Sí.
1: ¿Tiene cara de enfermo?
0: Y tampoco.
1: Si tiene cara de enfermo.
0: Pero así poquitito, 2% nada más.
1: Pues con eso, enfermo es enfermo. Enfermo es enfermo.
0: Enfermo.
1: No, aparte los que parecen poquitos son los peores. Bueno, no. Pues.
0: Ah, caray.
1: Hay sus excepciones. Pero, sí, Maverick tiene cara de enfermo.
0: No, es cierto.
1: Aparte, vive en las piedras, entonces ahí a veces no hay luz.
0: ¿Y por qué estás diciendo dónde vive?
1: O sea, vive en las piedras del monte.
0: De allá del monte del verde mezquite.
1: Ah, por cierto, no alcancé a llegar con el Maverick.
0: Yo tampoco.
1: ¿Sí te pasó la dirección?
0: Sí. Sí, nos pasó la dirección, pero...
1: Ya no pude ir con el Maverick. Estuve ocupado en un embotellamiento. Lo siento, Maverick. Dice, vikingo.

0: quítate y deja la encantadora Cari. Ah, sí, cachivón, ahorita nomás porque tú dices, güey. ¿Algo más? Maverick es Pacheco, entonces. Ay, no hay luz. No lo sé. Yo no sé cómo conectó tanto sonido y hay cosas del Maverick.
1: ¡Ah, caray!
0: ¡Ah,
1: caray!
0: En la fiesta. Ya hasta se salió el Maverick. ¿Ves? Ya se le
1: acabó. Ya mejor ya dijo bye. No, ya me voy.
0: Se le acabaron los datos o se le fue el internet.
1: Es que dicen que por allá no llega.
0: Ay, vamos a ir y nos van a meter una.
1: Ay, echas carrillo, muchachos.
0: No. Dice el Maverick.
1: Bien sabe cómo.
0: Dice el Maverick, nos colgamos de la luz del poste. Ah, muy normal.
1: A puro diablito.
0: Muy normal por la zona. Puede poner Porfis, enamorada, Sonora Encanto, Eddie Camacho. Ya le fuiste a pedir a tus fans que te pidan tu rola. Dice, en mis tiempos los agarrones hacían en el parque Tangamanga. Ahora todos al parque de peso
1: de Trojes.
0: ¿Es de Trojes del Sur? A ver, pásenme la ubicación, es para una tarea. Voy a hacer unas manualidades.
1: ¿Qué crees que cuando estaba la pandemia? Ajá. Pues me acuerdo que una vez fui al parque.
0: ¿Al cuál parque?
1: Al parque Tangamanga 2.
0: Ah, sí, ya vas a contarle al parque de Apeso.
1: No, espérate. Fui al parque Tangamanga 2 y ajá, me acuerdo que pues como ya había una restricción, o sea, acababa de terminar esta restricción de las visitas al parque y demás y ya estaba como que poquito a poco la gente visitando el parque de nuevo.
0: Ya me mandaron la ubicación.
1: Aquí mero, dice.
0: Ya la encontré como quiera, pero gracias.
1: Ya la estaba googleando el vikingo.
0: ¿Ya la googleé? Sí,
1: ya
0: a ver.
1: La googleó.
0: Sí, es esa. Sí, ya la
1: encontramos la ubicación.
0: Ok, ¿y qué tiene de especial? Ok, y luego del parque, de lo que me estás contando tú.
1: Bueno, y el chiste es que pues yo trabajaba, ajá, allí y pues iba casi todos los días, de repente. Y me acuerdo que ya cuando quitaron la restricción, pues la gente empezó a ir y tal. Y me mandaron por otra calle del parque porque estaba cerrado.
0: Ok.
1: El chiste es que cuando no sé qué me dio por voltear, barbón. Y hacia lo lejos estaba un columpio. Estaba un columpio y ahí estaba bien lleno de hierba. Y de repente...
0: No, y la hierba se movía.
1: Y de repente que veo a dos sujetos, tío.
0: ¿Dos?
1: Una pareja, pues. Ah. Una pareja, hombre-mujer. Okay. Y pues andaban ahí duro y dale en el parque. Yo dije, muchacho, está pensé perdido, Dios mío.
0: ¿Pero está cerrado este parque?
1: Ay, ya,
0: ¿qué onda?
1: La canción.
0: ¿Está cerrado este parque? O sea, ¿cómo está el pedo? Sí, o sea, no voy a ir de a gratis,
1: ¿se
0: ¿eh?
1: ¿Se brincaron o qué?
0: O sea, lo que estoy intentando investigar. Déjame ver si encuentro un hoyo. O sea, ¡en la malla! ¡En la malla!
1: Yo creo que la brincaron.
0: Pues antes me he encontrado como dos. Una cerca, mijo. Dice el Maverick Huacal. ¡Ay, Maverick! Maverick, tienes una carota de enfermo. Así de esos güeyes que... Esos güeyes que hay en la carrera de comunicación. Era muy tarde. Casi los funan porque es como de... De esos que te saludan y te agarran la cintura así bien fuerte.
1: El Maverick, cuando sea profe, va a decir: bueno, muchachos, el día de hoy en la clase les vamos a poner la película de La Tarea.
0: La Tarea. Oye, pero lo dijiste bien. El Maverick, cuando sea profe, güey, o sea, va a ser un profe bien enfermo, güey.
1: No le andes echando falsos al Maverick, por favor.
0: No lo sé, Rick, no lo sé.
1: No lo sé, Rick, parece falso.
0: No sé, se le ve medio... Se le ve enfermón. Comparte la ubi, Barbas. Dice...
1: Se andaban columpiando.
0: Los cayonos, ahí te brincas, güey. Con patuerca. Dice, para portarse medio mal, no se tiene que buscar lugares escondidos. Mientras más afluencia vehicular es mejor.
1: ¿Qué? Muchachos, es comentar, no expoilearse, no, no quemarse.
0: No, imagínate. Ay, no, espérate, me estaba acordando, mejor ya me quedo.
1: Ya, mejor cambia de tema, barbón.
0: Si hay público, mejor, dice, qué perro asco, dice, saludos al dedotes. Dice, ahí está el parque de Apeso, nunca pasa la ley y está oscurito, dicen que se...
1: Dicen.
0: Que se corona chido.
1: No,
0: ay, no.
2: Si Maverick vive en las piedras, es Patricio Estrella.
0: Yo estoy idiota. Eres un estúpido, monque. Mira, la Adi Camacho está mami y mami y mami. Que ponga su rola. O sea, como si fuera mi obligación.
1: Es cumbia. Sí, es cumbia.
0: Como si fuera mi obligación, güey. Es que pagué y estoy la hablando, estoy hablando de ¿cómo se llama? Del tema que se me dé mi gala. Es mi programa, Di. Es mi programa.
1: Que pague la pauta.
0: Y dice, cambien de tema, pues. No le gusta, güey, cámbienle. Váyase otro TikTok.
1: Ay, barbón.
0: Esta semana ando bien. Es que. Ay, no.
2: Andas buscando un hoyo. Ese día había dos.
1: ¿Por qué eres así? ¿Por qué?
0: Que por eso yo soy el locutor, güey. Tú eres el radio escucha promedio. Son las 8:37.

0: Dios mío.
1: Dice Anónimo, en el estacionamiento de las 50 de la noche, ahí también se puede. ¡Eh! ¡Vele apuntando, mi reina! Y más que en San Luis Potosí, donde me gustaría trabajar con mi sonora, dice Adi Camacho. Adi, nunca te he escuchado en San Luis, Adi. No seas... ¿Eres Adi por aduladora o por qué? Ah, bien payaso, güey. Ando bien sangrón, así, la neta. ¿Qué?
2: Córtale, barbón, córtale, mi chavo. Córtale.
1: Oigan, ¿y a esos lugares que me están mencionando, se puede ir en moto? Va a ser más... ¿Qué? O sea...
2: Tu moto está bien ruidosa, mijo. O sea, no hay manera de que pases desapercibido.
1: Dice el Maverick, en el edificio de la Facultad de Ciencias de la Comunicación se libra también al mediodía. Pues sí, no hay nadie, güey. Ay, perdón, tú también eres alumna.
2: Oye, es que cuando yo estudiaba sí había alumnos.
1: Ah, eso dicen todos. Todos los que salen de ahí dicen eso. Ojito, ¿cómo puedo escucharte por internet? ¿Algún link? Busca la aplicación de la mejor en iPhone y en iOS y en Android, perdón. Dice, un saludo para Roque, que lo amo. Dice María Castillo, dile que no es la moto, es el que la maneja el que se pedorrea.
2: También. Por una o por otra, sí, barbón.
1: Bien pedorra mi moto, güey. Sí, bien pedorro. Bueno, traía mi moto y todavía ni la pago, güey.
2: Te pedorro tú, barbón.
1: ¿Qué tiene? Es para que sepan que ya voy llegando. ¿Sí estás tomando nota? ¿Sí estás tomando nota? Perfecto. A ver, pon atención. Estacionamiento de las 50. En la noche. Pero no sé si en la moto. Sí, pues ¿qué tiene? Dice Anónimo, en un bus de impro le rompieron un vidrio del bus por lo mismo que se movía y no tenía operador. Dice por acá, Huguito, en el puente de Avenida Seminario me dijo una amiga. ¡Ay, oíla! Me dijo una amiga. Apúntale porque a mí se me van a olvidar. Saludos a mi cuñado y su esposa Paola.
3: 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Digo, para una investigación.
1: Chiblaca, de los cinco. Buenas noches, Hugo. Confieso que antes me caías mal y ahora eres mi gusto culposo. Tiendo a ser así. Ay, Rosa, te iba a contestar bien feo, pero qué bueno que ya te caigo bien. Ahí en el estacionamiento de las 50 prestan carro, ¿o cómo le hacemos los que no tenemos carro? Ya te creo, no, Rosa, es cotorreo. Dice, tuvimos un sirenito. A ver, Adi Camacho. Ah, es cotorreo, Rosita. Saludos, Hugo, pon la canción de Llórame. Llora, me llama de la cumbia.
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1: A ver, Adi Camacho, a ver. Voy a poner tu canción. Sí, y solo si lo compartes un chorro de veces el like. Digo live. Dice el pollito chicken en la gasolinera de Periférico y Libertad. Anónimo. Dice, subiendo un costado del centro de convenciones, como si fueras al mirador del lado derecho, hay un camino de terracería y justo ahí en la moto sin falla porque en el mirador sí va la tira.
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1: ¡Apúntale bien! ¡Apúntale bien!
5: Dice
1: en la 50 en el monte, güey. En el World Trade Center del 140. Saludos para Alejandro Muñiz, que te viene escuñado a estar escuchando.
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1: Noches Vikingo, arriba las chuleta. Qué rasco. La ferretería está actualmente cerrada, el chino con lo que sigue.
6: Mañana iré a comprar a la ferretería. Si alguien quiere saber la dirección de la ferretería, es Boulevard Español. En el parquecito de peso hay una entrada por la parte de atrás, Borbón, donde está la cancha de fútbol.
1: Para el parquecito hay una entrada por la parte de atrás, ok. En los cajones de estacionamiento del Conalep de Industrias Vikingo. Anónimo, ¿por qué no dicen anónimo? También en el estadio 20 de noviembre por el área de natación o por donde juegan béisbol. Imelda. En los andadores del polvorín. Ah, güey, pero ahí sales desnudo, pero por... No, no manches. Un saludo para los tacos de guisado, la nena del chamizal en Coajimalpa. Hace mucho que no se ponía. Barbita, yo les ofrezco mi taxi. Mándame WhatsApp, armamos la vuelta, les pongo una cortina y le damos la vuelta al periférico, lo que ustedes se conocen. En un carro en movimiento. Me interesa.

Dice, hola, me compartieron y vine para escuchar a Adi. ¡Ahí voy! Saludos, Ángeles y Vale, desde la San Francisco de Asís. Dice, anónimo, en la universidad... No, espérate. ¿Te imaginas en un carro en movimiento y manejando? Otro nivel. Dice, en los andadores de la UPA, estacionamiento de sendero. Nah, no creo, güey. Bueno, sí se puede. Ah, no, sí se puede. En el de sendero sí se puede.

Anónimo por las bodegas de abastos después de las 2:30 de la madrugada. Maldita

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1: Tenemos la mejor. ¡Ey, ey, ey, ey! ¡Ni le muevas a tu radio! ¡Que sigue la fiesta con el vikingo de la cumbia! ¡El ánimo que es cumbia! ¡Con Hugo González! 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

¿Cómo siguen dando lata aquí en el TikTok? Si no para el Urbi o Ciudad Satélite en el carro avanzado.

0: A ver, ponle su canción, güey, ya.
1: Yo a ti te comparo.
0: Hey, joven, atiende al TikTok, luego WhatsAppea. Estaba muy, mucho ocupado, dice León. Ustedes nomás dicen lo que tengo que hacer en mi hora. Sonora Encanto. Ni siquiera la encuentra el

0: ¡Ay, nomás!
1: ¡Ay, nomás afuera de la tienda, no! Porque hay cámaras.
0: Progresiones que andan en San Juan de Guadalupe, no mames.

0: Dice, estoy, ajá. Buenas, señor, mándele un saludo, un cumple chiquillo para Ariel, que está de cabrón y ya no lo soportamos. Dile que lo estás viendo por la cámara. ¡Eh, Ariel! ¡Ariel! ¡Te estoy guachando, mugre chiquillo! ¡Ya aplácate, te estoy viendo!
1: ¡Ariel! ¡Ariel!
0: Dice el Maverick, en el panteón del Saucito, si ya andas muy intrépido o muy tieso,

¡Ey, no más! Está la música de Adi Camacho con su sonora Encanto. En la mejor FM. ¡No, Tomura! ¡No, no me ames! ¡No me ames, por favor! ¡Qué perro asco! ¡Vámonos! ¿Te ves volteado? Como que me he volteado. ¡Guácala, Tomura! ¡No! ¡No, gracias, Tomura! ¡No, no, no!

0: Sí, se me olvidó cambiar el... Ah, ya, ¿para qué lo cambio?
1: Pertenecía a otra mujer.
0: El mudo y la pequeña de Nixa. Vikingo, que escuche el audio de Daniela de Coppel. ¿Qué? Vikingo, ¡ay! Ya, no, ya. Ya se rompió mi tripié, maldita sea. No, olvídenlo. TikTok, me despido de ustedes, TikTok. Adiós, porque ya se desmayó esta cosa.

Bueno, se me rompió el tripié. Maldita sea. Santo remedio, me cae. Dice, si puedes comenzar con la rola del día que puedas de los Cougars. Ya de plano, güey. Ay, no. Pues ya ponla porque ya me voy. Ok.

0: Dice el compa Tuercas, se puso muy romanticón. Para el Tuercas y mi canal, José Piña Motos, que a lo mejor mi barbie me dicen, oye, Lex, ahora todos son tripillas, güey.
1: Ya mándame un beso, Vicky.
0: ¡Perro asco! Ya me voy, señores, son las 9:02. Lo escuchamos el día de mañana. Sobre Cisas.
2: 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Nos vamos, pero regresamos con más descontrol y los

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0: 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Hoy. Revista del Consumidor Radio. Ya sea en la oficina, en la universidad o cuando no quieres cocinar, las sopas instantáneas siempre te sacan de un apuro. Pero, ¿alguna vez has leído las letras chiquitas de su etiqueta? Antes de abrir tu próximo paquete, tienes que conocer los resultados de nuestro estudio de calidad. Revista
1: del Consumidor. Llegas con cansancio y tienes poco tiempo para cocinar. ¿Se te antojó una sopa calientita, lista en unos minutos?
0: Las sopas instantáneas pueden parecer una solución práctica, rápida y económica. Por eso hay quienes las tienen en sus despensas.
1: Pero, ¿qué estamos llevando a nuestra mesa cuando elegimos una?
0: Para saberlo, en el laboratorio de Profeco se analizaron 33 sopas instantáneas y se revisó desde su información comercial hasta su aporte nutrimental. ¿Qué revisamos?
1: Primero, revisamos que la información comercial esté completa.
0: Verificamos que las sopas incluyeran los requisitos de etiquetado como denominación, responsable del producto, contenido neto, lista de ingredientes, alérgenos, instrucciones de uso, lote y fecha de caducidad o consumo preferente.
1: También revisamos que, si es el caso, los productos exhiban los sellos de advertencia de exceso de algún componente crítico para la salud.
0: Por cada 100 gramos de producto se determinó la cantidad de proteína, grasa, carbohidratos, agua y aporte energético.
1: Una prueba fundamental: determinar el contenido de sodio. Esto, debido a que su ingesta debe ser controlada para prevenir riesgos en la salud cardiovascular.
0: ¿Qué encontramos?
1: Todas las sopas analizadas tienen al menos dos sellos negros de advertencia. Uno por exceso de grasas saturadas y otro por exceso de sodio.
0: Ojo con esto.
1: Un vaso estándar de sopa instantánea de entre 64 y 68 gramos, ya preparado, contiene por lo general más del límite de sodio recomendado por la Organización Mundial de la Salud.
0: Además, su aporte energético, que está relacionado con la cantidad de grasa, es de alrededor de 300 kilocalorías.
1: Más de los resultados. Ramen Express by Chef Wu, sopa de ramen vegetariana, declara 85 gramos de contenido neto, pero no llegó ni a los 80.
0: Seis productos no presentan completa su información comercial.
1: Algunos tienen mayor cantidad de grasa de la indicada en su etiqueta. Dos son de la marca Mama, uno de Maruchan Pasta Rápida Yakisoba y otro de Nissin Pasta UFO Fuego.
0: También encontramos un producto que declara cero azúcares añadidos, pero en su lista de ingredientes dice dextrosa. Ramen Express by Chef Wu. Fideos instantáneos calientes y picantes.
1: Ahora seguro te preguntarás, ¿qué hago si me gusta consumir estas sopas?
0: Sabemos que una sopa instantánea puede sacarnos de un apuro, y disfrutarla de vez en cuando no significa que estemos haciendo algo mal.
1: La clave está en no convertirla en nuestra comida de todos los días. Si tienes un poco más de tiempo, una sopa casera es una buena alternativa para ahorrar y mejorar su valor nutrimental, por ejemplo, con vegetales, queso o pollo.
0: Y antes de terminar, vamos a derribar un mito. ¿Las sopas instantáneas son de plástico?
2: Se ha pensado durante muchos años que son productos que son de plástico o que es un producto que se queda pegado alrededor del intestino por varios días. Esto no es cierto. Finalmente son productos que están compuestos principalmente por carbohidratos, pero también tienen un porcentaje de proteínas y de grasa. Nuestro organismo es tan sabio que tiene las sustancias necesarias como enzimas o ácidos gástricos para poder digerir completamente la muestra y se va a procesar como cualquier otro alimento.
0: Porque cuando conoces lo que consumes, puedes tomar mejores decisiones. Revista del
1: Consumidor. 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
1: Revista del Consumidor Radio. Ya sea en la oficina, en la universidad o cuando no quieres cocinar, las sopas instantáneas siempre te sacan de un apuro. Pero, ¿alguna vez has leído las letras chiquitas de su etiqueta? Antes de abrir tu próximo paquete, tienes que conocer los resultados de nuestro estudio de calidad.
2: Un bordado tradicional es historia, trabajo y memoria colectiva. Pero hoy en día se enfrenta a la producción industrial y a la falta de información en el mercado. ¿Es posible usar la tecnología a favor de las artesanas y los artesanos? Si quieres saber cómo la inteligencia artificial puede ayudar a la defensa de un bordado tradicional, quédate en Revista del Consumidor Radio.
3: Revista del Consumidor.
2: ¿Llegas con cansancio y tienes poco tiempo para cocinar? ¿Se te antojó una sopa calientita, lista en unos minutos?
1: Las sopas instantáneas pueden parecer una solución práctica, rápida y económica. Por eso hay quienes las tienen en sus despensas.
2: Pero, ¿qué estamos llevando a nuestra mesa cuando elegimos una?
1: Para saberlo, en el laboratorio de Profeco se analizaron 33 sopas instantáneas y se revisó desde su información comercial hasta su aporte nutrimental. ¿Qué revisamos?
2: Primero, revisamos que la información comercial esté completa.
1: Verificamos que las sopas incluyeran los requisitos de etiquetado como denominación, responsable del producto, contenido neto, lista de ingredientes, alérgenos, instrucciones de uso, lote y fecha de caducidad o consumo preferente.
2: También revisamos que, si es el caso, los productos exhiban los sellos de advertencia de exceso de algún componente crítico para la salud.
1: Por cada 100 gramos de producto se determinó la cantidad de proteína, grasa, carbohidratos, agua y aporte energético.
2: Una prueba fundamental: determinar el contenido de sodio. Esto, debido a que su ingesta debe ser controlada para prevenir riesgos en la salud cardiovascular.
1: ¿Qué encontramos?
2: Todas las sopas analizadas tienen al menos dos sellos negros de advertencia. Uno por exceso de grasas saturadas y otro por exceso de sodio.
1: Ojo con esto.
2: Un vaso estándar de sopa instantánea de entre 64 y 68 gramos, ya preparado, contiene por lo general más del límite de sodio recomendado por la Organización Mundial de la Salud.
1: Además, su aporte energético, que está relacionado con la cantidad de grasa, es de alrededor de 300 kilocalorías.
2: Más de los resultados. Ramen Express by Chef Wu, sopa de ramen vegetariana, declara 85 gramos de contenido neto, pero no llegó ni a los 80.
1: Seis productos no presentan completa su información comercial.
2: Algunos tienen mayor cantidad de grasa de la indicada en su etiqueta. Dos son de la marca Mama, uno de Maruchan Pasta Rápida Yakisoba y otro de Nissin Pasta UFO Fuego.
1: También encontramos un producto que declara cero azúcares añadidos, pero en su lista de ingredientes dice dextrosa. Ramen Express by Chef Wu. Fideos instantáneos calientes y picantes.
2: Ahora seguro te preguntarás, ¿qué hago si me gusta consumir estas sopas?
1: Sabemos que una sopa instantánea puede sacarnos de un apuro, y disfrutarla de vez en cuando no significa que estemos haciendo algo mal.
2: La clave está en no convertirla en nuestra comida de todos los días.
4: Tenemos que entender que son productos que tienen un alto valor energético. Por eso son productos que tenemos que consumir con ciertas precauciones. Por ejemplo, no son productos que se recomienden de forma cotidiana, por ejemplo, para personas con sobrepeso, con obesidad, con hipertensión.
1: Y antes de comprar, revisa los sellos, los ingredientes. Considera su información nutrimental y comercial.
4: Bueno, es muy importante que consideremos que cuando vamos a comprar un producto, chequemos la fecha de caducidad o el consumo preferente, que el empaque sea el adecuado, bueno, que no tenga rupturas y demás, que esté en buen estado.
2: Si tienes un poco más de tiempo, una sopa casera es una buena alternativa para ahorrar y mejorar su valor nutrimental, por ejemplo, con vegetales, queso o pollo.
1: Y antes de terminar, vamos a derribar un mito. ¿Las sopas instantáneas son de plástico?
4: Se ha pensado durante muchos años que son productos que son de plástico o que es un producto que se queda pegado alrededor del intestino por varios días. Esto no es cierto. Finalmente son productos que están compuestos principalmente por carbohidratos, pero también tienen un porcentaje de proteínas y de grasa. Nuestro organismo es tan sabio que tiene las sustancias necesarias como enzimas o ácidos gástricos para poder digerir completamente la muestra y se va a procesar como cualquier otro alimento.
1: Porque cuando conoces lo que consumes, puedes tomar mejores decisiones.
3: Revista del consumidor.
2: ¿La inteligencia artificial será capaz de salvaguardar la identidad comunitaria?
1: Un bordado tradicional no es solamente una combinación de hilos, figuras y colores.
2: Cada pieza es un conjunto de conocimientos transmitidos de generación en generación. Historias familiares, símbolos comunitarios y maneras particulares de comprender el mundo.
1: Sin embargo, en la actualidad es muy común encontrar en tiendas físicas y redes sociales productos que copian estos diseños tradicionales. Muchos de ellos son fabricados mediante procesos industriales y se comercializan sin reconocer su lugar de procedencia.
2: Con esto, no solo se copia una imagen, sino que se invisibiliza a las personas y comunidades que han conservado ese conocimiento.
1: Esta práctica también afecta a las personas consumidoras, ya que podríamos llegar a pagar un precio mayor bajo la falsa creencia de que adquirimos una pieza hecha a mano o de que nuestro dinero beneficiará directamente a una comunidad.
2: Al final, la decisión de compra se realiza sin la información suficiente. Por esta razón, es indispensable promover mecanismos que nos permitan conocer el origen real de los productos.
1: Antes de comprar, hay que preguntarnos, ¿quién elaboró la pieza y dónde fue producida? ¿Su fabricación fue artesanal, industrial o mixta?
2: ¿Qué técnicas y materiales se utilizaron?
1: Y también, ¿existe autorización para usar el diseño? ¿Y quién recibe los beneficios de su comercialización?
2: Aquí es donde puede intervenir la inteligencia artificial. Esta tecnología puede analizar imágenes para localizar características visuales que se repiten en diferentes productos.
1: En el caso de los bordados, un sistema entrenado podría estudiar la forma y distribución de las figuras, la posición de los colores, la simetría de las puntadas, midiendo el grado de semejanza entre una pieza artesanal original y el diseño de una prenda nueva.
2: Pero ten cuidado. Los proyectos de inteligencia artificial necesitan datos y en este caso no estamos hablando de simples archivos digitales. Hablamos de trabajo, de identidad, de conocimiento y de toda una memoria colectiva. Por eso antes de registrar cualquier imagen, debe existir una explicación transparente para las comunidades sobre la finalidad del proyecto. ¿Cómo funciona la tecnología, sus beneficios, riesgos y qué medidas de seguridad se aplicarán para evitar filtraciones?
1: También tienen derecho a saber quiénes tendrán acceso a esta información, cuánto tiempo se guardarán las fotografías y si el uso será para fines académicos, industriales o comerciales.
2: La autorización debe ser comprensible, libre y específica. No basta con solicitar una firma si las personas no recibieron información suficiente o si no cuentan con mecanismos para cancelar posteriormente su participación.
1: No olvides que una inteligencia artificial responsable puede ayudar a identificar coincidencias y apoyar en la documentación cultural, pero su verdadero valor dependerá siempre de la manera en que sea diseñada y utilizada.
2: Como personas consumidoras, nuestro verdadero poder está en informarnos sobre el origen de lo que compramos para valorar y respetar el trabajo de las personas artesanas.
1: Te invitamos a leer más sobre este tema en la Revista del Consumidor de septiembre. Vea la revista, descúbrelo y no te pierdas un detalle muy especial. El artículo está escrito totalmente en náhuatl.
2: Una manera de darle voz y valor a nuestra diversidad cultural.
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0: Ya estamos en cabina, señores. 6:18 es la mejor. Preparados que ahorita entramos de lleno. Buenos días. ¡Ánimo! La mejor.
1: Revista del Consumidor Radio. Ya sea en la oficina, en la universidad o cuando no quieres cocinar, las sopas instantáneas siempre te sacan de un apuro. Pero, ¿alguna vez has leído las letras chiquitas de su etiqueta? Antes de abrir tu próximo paquete, tienes que conocer los resultados de nuestro estudio de calidad. Revista del
2: Consumidor. Llegas con cansancio y tienes poco tiempo para cocinar. ¿Se te antojó una sopa calientita, lista en unos minutos?
1: Las sopas instantáneas pueden parecer una solución práctica, rápida y económica. Por eso hay quienes las tienen en sus despensas.
2: Pero, ¿qué estamos llevando a nuestra mesa cuando elegimos una?
1: Para saberlo, en el laboratorio de Profeco se analizaron 33 sopas instantáneas y se revisó desde su información comercial hasta su aporte nutrimental. ¿Qué revisamos?
2: Primero, revisamos que la información comercial esté completa.
1: Verificamos que las sopas incluyeran los requisitos de etiquetado como denominación, responsable del producto, contenido neto, lista de ingredientes, alérgenos, instrucciones de uso, lote y fecha de caducidad o consumo preferente.
2: También revisamos que, si es el caso, los productos exhiban los sellos de advertencia de exceso de algún componente crítico para la salud.
1: Por cada 100 gramos de producto se determinó la cantidad de proteína, grasa, carbohidratos, agua y aporte energético.
2: Una prueba fundamental: determinar el contenido de sodio. Esto, debido a que su ingesta debe ser controlada para prevenir riesgos en la salud cardiovascular.
1: ¿Qué encontramos?
2: Todas las sopas analizadas tienen al menos dos sellos negros de advertencia. Uno por exceso de grasas saturadas y otro por exceso de sodio.
1: ¡Ojo con esto!
2: Un vaso estándar de sopa instantánea de entre 64 y 68 gramos, ya preparado, contiene por lo general más del límite de sodio recomendado por la Organización Mundial de la Salud.
1: Además, su aporte energético, que está relacionado con la cantidad de grasa, es de alrededor de 300 kilocalorías.
2: Más de los resultados. Ramen Express by Chef Wu, sopa de ramen vegetariana, declara 85 gramos de contenido neto, pero no llegó ni a los 80.
1: Seis productos no presentan completa su información comercial.
2: Algunos tienen mayor cantidad de grasa de la indicada en su etiqueta. Dos son de la marca Nama, uno de Maruchan Pasta Rápida Yakisoba y otro de Nissin Pasta UFO Fuego.
1: También encontramos un producto que declara cero azúcares añadidos, pero en su lista de ingredientes dice dextrosa. Ramen Express by Chef Wu. Fideos instantáneos calientes y picantes.
2: Ahora seguro te preguntarás, ¿qué hago si me gusta consumir estas sopas?
1: Sabemos que una sopa instantánea puede sacarnos de un apuro, y disfrutarla de vez en cuando no significa que estemos haciendo algo mal.
2: La clave está en no convertirla en nuestra comida de todos los días. Si tienes un poco más de tiempo, una sopa casera es una buena alternativa para ahorrar y mejorar su valor nutrimental, por ejemplo, con vegetales, queso o pollo.
1: Y antes de terminar, vamos a derribar un mito. ¿Las sopas instantáneas son de plástico?
3: Se ha pensado durante muchos años que son productos que son de plástico o que es un producto que se queda pegado alrededor del intestino por varios días. Esto no es cierto. Finalmente son productos que están compuestos principalmente por carbohidratos, pero también tienen un porcentaje de proteínas y de grasa. Nuestro organismo es tan sabio que tiene las sustancias necesarias como enzimas o ácidos gástricos para poder digerir completamente la muestra y se va a procesar como cualquier otro alimento.
1: Porque cuando conoces lo que consumes, puedes tomar mejores decisiones. Revista del Consumidor.
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1: Gracias, señor. Gracias, jueves de princesones. Princesos. Ya está por aquí Manuelo.
2: Buenos días, Manuel Russo. Buenos días a toda la gente que se despierta escuchando la mejor.

0: Bueno, espero que todo el mundo esté bien. Déjanos, ponemos rápido a mano con los...
1: Buenos días, que tengan un excelente jueves de Princesa Larita y Emanuel. Y como todas las mañanas nos estamos echando el rico.
0: ¡Ánimo! ¡Buen día, buen día, buen día! ¡Chuperson! Martín Romo, dame un consejo para tener paz mental. Ayer terminé, después de 6 años con mi chava, la cual veía los puros sábados. Descubrí que en la fábrica estaba con alguien más. Al cuestionarla me dice que ya no siente lo mismo. Pero, Romo, o sea, tu paz mental esa la creas tú solo. Esa, no necesitas de nadie. Claro, somos seres humanos y te duele, ¿no? Sí, te duele. Claro. Y si me hubieras hablado al chile, chinga.
2: De una.
0: ¿Verdad? Mira, perdón lo que te voy a decir, Romo. Perdón lo que te voy a decir, ¿eh? Y no, no creas que te voy a decir que amor de lejos o cosas. No, no, no, no. Yo creo que es al revés. Deberías darle gracias a Dios. Imagínate que hubiera llegado a más, Emanuel. O sea, que se hubiera casado y...
2: O hubiera tenido una familia, güey.
0: O con y con doble vida. Dice, el cuestionarla me dijo que ya no siente lo mismo por mí, que ya no es lo mismo, y me terminó. Lo dijo con una naturaleza y paz que no te imaginas. Claro, porque es una persona... digo, si está esperando que te lo diga, te lo voy a decir. Y yo no creo en el karma, ¿eh? Simplemente a toda acción hay una reacción. Le va a llegar también su tiempo y su hora para que también se la apliquen.
2: Sí.
0: Eso es de cajón. Eso es de cajón. La gente que se maneja mal va a terminar mal. Mal y mal. Y no hablo de daños, sino realmente el dolor de la ausencia, el dolor del vacío.
2: Claro.
0: De verdad. Espero que con eso no. Qué buena rola, dice Gaby Gaviota. Buenos días, Gaby. Garga.
3: Princesos, dile a ese compa que le fallaron, que le eche ganas, la vida sigue, mi Larita. A mí me la hicieron peor, mi Lara. Yo tenía 20 años ya con mi vieja. Oh, y no. La muy canija fue y se casó al penal. Hace 4 meses que me dejó. Y la vida sigue, hay que echarle fregadazos.
0: Aquí el problema es que dice, fíjate lo que está diciendo, o sea, me... Termino y a los 4 meses, por decirlo así, se casa. Se casa, Te están a...
2: Ay, güey.
0: ¿Dónde dijo que se fue a casar?
2: Al penal, güey. No.
0: Imagínate el estilo de vida, sí, que quiere, güey. Ella.
2: Te hizo un paro, güey, la neta.
0: Te hizo un parote, sí, te hizo un... No, no. Es más, ahí les va la fórmula a todos. No piensen, me falló. No piensen, me engañó. No piensen, me lastimó. No, no piensen en eso. O sea, piensen en lo que viene, tu tranquilidad, tu paz mental. Aprende, es que es como que estamos diseñados a que a huevo tenemos que
2: estar con alguien.
0: O que sufrir, que tenemos que... No, o sea, somos seres humanos. No estoy diciendo que le saques la vuelta. Disfruta el dolor como se disfruta la alegría.
2: Claro.
0: Porque también tiene su tiempo el dolor. O sea, está bien, ya. Me dolió, a ver qué sigue. Y empieza a disfrutar. Te vas a dar cuenta que a la hora que tú quieras, es un, entre comillas, ¿verdad? Te puedes despertar. Le puedes hablar a quien tú quieras. Puedes salir al cine o a comer con quien tú quieras. Es... Como dijo Andy Warhol, ¿verdad? La mejor aventura de la vida es cuando te enamoras de ti mismo. Es cuando empiezas a vivir la mejor aventura. El Toretto, ya me estaba preocupando, estaba muy angustiado. Manuel, ¿cómo anda Lara?
2: Anda muy bien, güey.
0: Mugre chiquilla, ¿qué dice él? Ya la van a rumbar.
2: Ya, pues se tienen que hacer cosas sus papás, güey.
0: Sí, tus papás les gusta hacer cosas ahí en la... Renatita, ya va al potosino, Renatita. La Ricaboa.
2: Dice, pues, ¿qué les quedaba decir? Pues sí. Ya, Ricañonga. Es que la Ricañonga también le pasó lo mismo, güey.
0: Ahí les va. Pónganse al tiro, porque por eso pasan tragedias. Trabajen en ustedes mismos, trabajen en su paz mental. Porque... Es como decir, ya a partir de esta edad en adelante nunca más vas a tener problemas. Eso es mentira.
2: Sí, claro,
0: güey. O sea, ¿a qué me refiero? Tienes que aprender a llevar de la sobrellevar los problemas. Siempre van a estar ahí, como siempre va a estar la felicidad, como siempre van a estar los fracasos y como siempre van a estar los triunfos en tu vida. Entonces, no pasa nada, no pasa nada. Todo es parte de un de una maduración y un crecimiento como persona y ser humano, no pasa nada.
2: Aparte, el dolor va a durar tanto como tú lo permitas, ¿no?
0: Sí, exacto.
2: Hay gente, por ejemplo, yo soy ese tipo de gente, güey, que no sé, termino hoy, güey, y a la semana yo estoy a toda madre. No digo que ya con alguien, pero ya no me afecta, güey. Soy una persona muy desapegada. Tú eres apegado, oye, güey, te cuesta, güey, a ti eso. Es que, ¿sabes qué, güey? Ahorita ya mi felicidad no depende de estar con una persona, güey. Disfruto tanto este trabajo, güey, disfruto tanto a mis
0: dos. Dímelo a mí, 7 años sin compromisos con nadie.
2: Pero fíjate, güey, yo te veo, la neta yo te veo feliz, güey. Sí, tú claro. Sales con quien tú quieres, güey, haces sí. Un trabajo que amas, güey, ves a tus hijos crecer, güey, sí. Los ves sanos y felices. No, y no ocupaste, güey, de estar con alguien para no. Todo esto, güey. Todo
0: como dicen por güey. Ahí en los videos, cada quien busca lo que le hace falta en su corazón. Exactamente, güey.
2: Ajá.
0: Yo estoy muy bien. O sea, claro, que quiero vivir en convivencia.
2: Sí, claro.
0: Pero güey. No tengo prisa de nada. Tanto así que han pasado 7 años y aquí estoy, tranquilo. Fíjate. Tranquilo. Cuando sé que no voy a hacer nada, me puedo levantar a la hora que yo quiera sin que alguien venga y se pare al lado de mi cama y me diga, ya párate.
2: Para jalarme.
0: No. Porque soy muy responsable y me gusta chambear mucho, etcétera.
2: No, y sabes que lo que hacemos aquí es un show. O sea, que de repente dicen, que andan ahí que tirándole, no sé qué, nada, tranquilo, güey. Todo lo que hacemos aquí es un show, güey. Nada más.
0: Yo a las 7:08 ya estoy en mi cama. ¿En serio? Buenos días, saquen los boletos para el circo.
2: Hoy viene el circo de entrevista, mando el Aruso.
4: Ahí está la gárgola, mi mando, es lo único que te hace falta.
0: No, vete al loco.
5: ¿Cuántos años tienen de casados?
6: 53 años.
7: Ya entramos a 54.
8: Muchas felicidades, don José.
6: Igualmente. Como quiera. Aquí estamos nosotros.
7: Oiga, le digo que ahora la gente nomás le dan un rasguño y Lolo se larga, se deja. Y nosotros yo aguantarle, fue muy borrachito y golpeadorcillo y bien pobrecito, pero nos hemos aguantado porque no queremos dejarnos. Pues ¿para qué? Si Dios dijo que hasta que la...
2: Ah, tranquila señora, tampoco usted no se pase de lanza.
0: A ver, el riatón.
2: Dice, dile a ese compa que le eche ganas. Yo terminé una relación de 17 años, el día siguiente ya andaba con otro más joven. Lo bueno de esto es que me dejó a mis hijos conmigo. Así que la vida sigue y que tenga amor propio.
0: Ahí está, cada quien luego expone su valor.
2: El riatón ya ganó, güey.
0: O sea, ¿cómo a los pocos días ya estás con otra persona? Yo no he tenido el valor civil. Aparte, que mi corazón no me... No, busca. Ajá. No. Gracias a Dios, hay mucha gente que me brinda el valor de su amistad, inclusive el valor de su amor, y he sabido agradecerlo, o sea, pero nada más hasta ahí. Ay, güey. Oye, pues, ¿dónde las conocen o qué? ¿En qué contexto las conocen para no hacer nunca eso?
2: Para no ir.
0: Con la ayuda de Dios todo trago amargo pasa, el destino te quita el camino, esas personas que no te aportan nada y te hacen crecer como persona. Sí.
9: Buenos días, gordos.
0: La mamba negra.
9: Jueves, saludos al buen Peter Lagunes.
0: Ada Rodríguez.
2: Dice, ¿desde cuándo la mejor es la estación de los chillones? Déjanos. Queremos desahogar.
0: Ahora resulta que nunca ha sufrido a la Ada.
3: Ese sí es verdad, mi Lara. Después de todo ese dolor que le causan a uno, viene la felicidad. ¿Por qué? Porque empiezas a reflexionar todo el mal que te hicieron y le agarras el sabor a la vida. Ánimo, compa, échale ganas. La vida sigue. Y por una mujer. No hay que llorar, con perdón de la palabra, hay más mujeres.
2: Ya, sí.
3: Viejo.
2: Sí, ya sabemos qué es lo que iba a decir, güey.
0: ¿Qué dice el pistón?
2: Salud, amor de mi vida, Ali Rivas, que la quiero muchísimo y ojalá Dios nos dé muchísimo tiempo más.
0: Insisto, cuando tú regalas tiempo que no existe, ya valió madre. ¿A qué me refiero? Estoy casado, estoy casada. Y le empiezo a regalar tiempo a una persona exterior. No, ya. Está jodido ahí ya todo. Carlitos, mugre chiquillo, Mateo Aldair, cumple 10 años de parte de su papá Charlie, familia. Que te regalen algo, niño.
2: Sí.
0: Pide un celular con una suscripción para Carelli Ruiz, mínimo. Que acuda al Blizz ahí en... ¿Qué es eso, el Blizz?
2: No sé.
0: Hay tan paz mental y una tranquilidad. ¿Qué es el Blizz? ¿Qué es
2: Jerry? Un table o algo así, imagino.
0: No, nunca lo he oído. El único Blizz que conozco es donde pasan todos los partidos al mismo tiempo de la NFL.
2: Y el Blizzard, el de Krispy Kreme, nomás. El de Eric Quinn.
0: Saludos al Fox y Nacía Ávila. A ver, ¿el pillo qué?
2: La pillo ALB.
10: Qué tranza, Milara. Muy buenos días. Aquí reportándose el Super Pillo desde las calles de San Huicho, ya pegándole macizo al Indriver. Que tengan un excelente y bendecido juevesito. Ahí saluditos a los dos y ánimo.
0: Salud, Sabi Danae. Muy buenos días, Carlos Almendares.
2: Para Transportes Travel Tour, mandalo suyo. El compa Rafa Palomo Curucuy, Guerrero Horizontal.
0: 100 tamales al menor a 323 de Algud de Sureña. Ambos necesitan vitivan el chino. Carlos Esteban.
11: Pues es que ya después de 6 años, esa mujer ya no siente nada.
0: ¿Por qué no? Entonces, una mujer que nunca sintió. No, pues imagínate cuando no construyes. ¿Le puedo hablar al chile de Manuel o hasta mañana?
2: No, hasta mañana, güey.
0: ¡Chicorcas!
2: Póngase la agresiva con el de arriba y trae de barrio las 5-7 sin novedades.
0: Van a cerrar calles de pozos.
11: Muy buenos días, que tengan excelente jueves de princesos. Dios nos pide, los bendiga, los proteja, nos digamos a que lo masca muy bien. Y al máster de Toño Vilés. Y a la oreja de tostada borracha que todavía anda de vacaciones. Y salud.
0: El oreja de tostada borracha. ¡Angélica! Bonito día, Angélica Chula, el papita, Transportes LPT, Don Fran Chula, Andrés Morán, David Alfredo y el rompecorazones, Carly. Por acá dice el Giovanni Valdés, ¿qué dice?
2: Hay un choque antes del puente de seminario con dirección a la zona, agrégame como geo de vencedor.
0: Oye, hay un chorro, Mari Álvarez, buenos días.
12: Que tengan un excelente día, saludos, cuídense mucho.
0: Gracias, Moy King Kong.
2: Las mañanitas para...
0: Mándale saludos a Alex Jurado, taxista, Fanny, Carla Almendares, Carnitas, Cuinito, de todos los que ya probaron los de Moy King Kong, Marilyn Monroe.
13: Saludos, par de gorditos, un saludito de parte de Barote Chiquis, escuchando el 90.9, aquí nomás.
0: Daniel Otobías, para todos los paramédicos de Medway, la unidad 01, que anda en frega desde ayer por la noche. Ay, Dios. Fernandita.
12: Ánimo, amigo, mira, la verdad no escuché tu problema, no escuché el audio que les mandaste, pero por lo que entiendo... Te dejaron, terminaste una relación. Pero pues ánimo, mire, lo mejor que puedes hacer es sanar, recuperar tu paz mental, recuperarte a ti mismo, amarte a ti mismo mucho más de lo que te pueda amar alguien más. Porque si no te amas tú, no puedes amar a alguien más. Y vas a ver que solitos van a regresar. ¿Por qué? Porque ven tu felicidad. Pero pues ya está en ti, ya depende de ti si quieres volver o no.
0: ¿Sabes qué? Para mí, ¿qué es lo más preocupante, Manuel?
2: Dígalo.
0: En buena onda gay. Dígalo. En buena onda gay. Lo más preocupante es, a mí sí me interesa mucho rodearme de gente buena.
2: Ok.
0: Porque, por ejemplo, ahí, por tomar decisiones a la ligera, por eso te topa este tipo de... No estoy diciendo que ella sea mala.
2: Ajá.
0: O sea, cada quien escoge su camino, ¿no?
2: Sí, claro.
0: Pero no lo escojas en mi... O sea, dentro de mi vida, ¿sí me explico? Yo creo que eso es lo que debe buscar todo, hombre y mujer, o sea... A ver, espérame, no tanto si me fallo, no. Necesito rodearme de gente buena. Escuchen, repito 80,000 veces, gente buena. Porque ya la mayoría de la gente es bien mala leche. Es bien mala leche, Emanuelo. Y eso sí está de preocuparse, ¿eh? Está de preocuparse un chorro. Saludos al Mazatlano, Joelo Martínez, Tavo Vázquez, Metrotango, Pablito E. Busmen. El Izaguirre, ay, güey.
2: Ah, lo que decías,
0: sí,
2: güey.
0: Sí, el Papi Gerson.
14: Déjale, Gerson, allá para el Chucho Marimbas y toda la banda de transporte, Steph, que ya vamos rumbo a Midori. Bien,
0: Pipoito Chicken. Pues a todos, amiguitos, a Dan Zavala, el Tigre, todo el personal de cajas y empaques del Potosí, Pepe Tronqui.
15: Mi querido viejo chulo y Emanuelo, bendiciones.
0: Ahí está Juanpi Colombia, Alejandro. Para Don Tomás va para Nietzsche, que trae la ruta sal. Alan Zárate, Guillermo Yepes, del Greñas.
16: Buenos días, Emanuelo. Bendecido jueves para todos ustedes allá en cabina y para toda la radio escucha aquí.
0: Mickey del Taxi Ejecutivo, Viejón Grizzly, ¿qué hice?
2: Dice, dile al vato que tal vez hoy sienta que ya no puede continuar, ya no puede vivir, pero que recuerde algo: el vacío que siente no es una condena, es una herida y las heridas pueden sanar. Ay, güey.
0: ¿Sabes qué pedí cuando volteé al cielo yo?
2: Dígame.
0: Cuando, o sea, también me quedé solo, ¿sabes? Volteé al cielo y dije, Señor, dame la oportunidad de realmente sentir la felicidad de la libertad.
2: Ay, güey, mira, yo no puedo hablar de más, güey, pero tú, yo creo que a ti te hicieron un favor. Perdón, güey, perdóname que te, por lo que hemos platicado, ya no voy a decir más.
0: El muñeco, mándame salud para Mari Silva, que la quiero mucho. El moquito, las mañanitas al Miguel Guanajuato de Transportes América, el co-fan. Pongan desesperada de, de Marta Sánchez, como no. Pequeño Luis y todos los de Baza Tour, Claudia Bartolito, Señor de los Anillos, Beto Monche, Tío Benito, Carlitos Negrito, Raúl, el Cocón, el Beto. Para mi mujer Rosy, que ya anda en la trabajación. Perfecto. Miguelón Moreno, ¿qué es esto?
2: Tremendo cráter, güey.
17: Tenemos un bache, pero mega bache, fuera de la minera México. Y gracias a estos baches, muchos accidentes, llantas y todo, el día de hoy.
0: Ay, güey.
17: Hay que cuidar, ayudar con estos que a veces con las lluvias no se ven y hay percances.
0: Miguelón Moreno nos manda este reporte.
2: ¿Tú lo grabaste, Miguelón?
0: Sí, pues está hablando él.
2: Que se escucha muy afeminado el que habla, ¿no, güey?
0: Bueno, eso ya es cuestión de sus preferencias. Qué vara. Poito Chicken, que dice...
2: Saludos al Super Muñeco y a todos sus amiguitos, güey.
0: Sergio, ¿qué dice Sergio?
2: Dice, muchas veces toman distracción, decisiones, y atrás de esas decisiones están las amigas, y para acabarla de fregar, la amiga está peor, y luego ahí anda la amiga tirándole la onda.
0: Y viceversa. Saludos a toda la banda de Transportes, Jayco, ya traigan los tamales, toca. Saludos, Robbie, y a la Miri Chacón. Por ejemplo, ellos son matrimonio, fíjate, andan ahí siempre llevando personal y se quieren mucho. Ay, tiene que haber disciplina, Emanuel.
2: Claro.
0: Alex Torres, el Cepillo.
2: Buenos días, no, el Pepillo.
0: Saludos, bendecido día, John. Josué Silva.
2: Fíjate, dice, nos manda una foto de que fueron al circo con Josué Chifle, con Mugre Chiquilla. Nos ganamos los boletos, se ganaron con nosotros muchas. Qué bueno, güey, qué chido.
0: Qué bueno que fueron.
18: A mi hija acá, la prepa, yo la Silva, a ver si luego hay chance de que me pueda comunicar contigo porque me tienes bloqueado.
0: Quiero ¿yo?
18: Puedes echar la mano con unos...
0: ¿Cuál bloqueado? Pues si aquí está tu audio.
18: Para el negocio y para el sonido, ya sabes. Saludos, excelente día.
0: ¿Cuál bloqueado? Pues aquí te tengo. Aquí está tu audio, Poncho. Iván Calixto.
19: Clara, Manuelo, buenos días, saludos. Pues tienes razón en lo que dicen, a veces no tienes que estar con alguien para ser feliz, para sentirte bien. Pero yo pienso que aunque estés con alguien, lo primero que debes de tener es a Dios en tu vida. Si no lo tienes, ni aunque estés con la persona más buena gente, más linda, más...
0: Ahí les va. Y esto es una ley absoluta. Los dos tienen que vivir para agradar a Dios en su día a día. ¡Chilango!
2: Bendiciones, jueves nublado y buen trayecto a la bandera de transporte Lander Tour. Acá Chilango, manejen con precaución.
0: Joshua.
2: Dice que su pareja lo dejó hace 9 meses.
0: Sí.
2: Se fue muy doloroso y no veía salida, más porque no me dejaba ver a mis hijos. Es que ahí, güey. ¿Pero qué es lo que dijiste tú? ¿Para qué están las leyes?
0: Sí, no es lo que diga ella, sí, es lo que diga. Es que la gente como que le da flojera ir...
2: asesorarse bien, güey.
0: No, con un juez, a ver, meter una demanda. Pues oye, soy su papá. A menos que haya atenuantes, como por ejemplo, que tengas ya antecedentes de golpeador.
2: O que sea un deudor alimentario, güey.
0: Sí, también.
2: También si no paga la pensión, pues tampoco no fríes, güey.
0: Solo le entregué mi vida a Dios y empecé a hacer lo que me toca. Así he conseguido mucha paz y discernimiento. ¿Oíste? Discernimiento. Si algo aprendí es de los errores de los demás, es que los errores de los demás no me definen a mí como persona. Lona Stampico.
2: Saludos al queso.
0: Picos Burger, saludo. Elvin Najón.
20: Yo lo único que le puedo decir es que le dé tiempo al tiempo, porque el tiempo es el que te da la respuesta de todo.
0: Ojas Petra, pues pregúntame a mí. Amigo, te sacaste la lotería, dice el imborrable. Gasper, cabeza de cubo.
2: Diga al camarada que no pasa nada, que agradezca hasta por lo que se dio. Dice, mírame a mí, soy papá soltero. Y la neta, la mejor frase que le puse a la foto con mis hijos, puedes leerla para que la escuche el camarada.
0: A ver, ahora
2: déjale bajo acá, güey.
0: A ver.
2: Dice, que no te dé miedo ser una familia de tres, porque la calidad de los momentos no se mide por la calidad de personas.
0: Ni por la cantidad, sino ahí está. Él y sus dos niños, Ruby Red, saludos. Algo
2: interesante, güey.
0: Yo tengo 13 años que me fui de la casa de mi esposo porque me engañó, pero al inicio es muy difícil y hay que llorar. ¿Te acuerdas que le dije? No le saques la vuelta al sufrimiento, llora lo que tengas que llorar, pero no te estanques ahí. Uh-huh. Hay mucha gente que se estanca, por eso vienen las depresiones, bla, bla, bla, bla, bla, ¿me entiendes? Dios al final te quita cosas que no quieren tu vida y está chido curarse y perdonar para poder sanar y salir adelante. Érico Ortiz.
2: Dice, a ver si pueden ponerla con la ayuda de Dios de los Reyes del Camino, sin damales para el albizu de Rentauto que anda en busca de la masa.
0: Dale un pase doble al circo al morro para que salir del mata. A ver, Cristian Hernández.
1: Un sin damales a todos los de Transportes Titza.
2: ¡Segus!
1: Con la voz de Homero.
2: Este güey.
0: Pallino de Transporte Luna, saludos Ruth Martínez.
2: Cochini.
21: O sea, cargas un montón de desilusiones que al final de cuentas ya, en nada dices, ah, ya, que pase lo que tenga que pasar. Como que te resigna. Pero te pones a recordar todas las cosas que hiciste cuando estabas enamorado, cuando estabas en una relación tal vez tóxica. Y te pones a pensar qué tipo de persona eras en ese momento. O sea, la verdad, a veces somos bien pendejos cuando estamos enamorados, pero. Pues ya llega una edad en la que dices, ya no voy a permitirme ser así.
2: Ya, tranquila, Ru, tranquila, hija. No pasa nada, tranquila.
0: Estamos chupando,
2: sí, tranquila. Todo bien, tranquilo, güey.
0: A ver, Gaviota, Gaby Gaviota. Primero, aprender a ser feliz solo. Segundo, Dios quita la basura de tu camino y debes agradecer. Tercero, ya voy a pedir tu mano, Lara. Ánimo, gordo, excelente día nublado. Salud para el compa Mentiras, Carita Runner Crazy y Joel Fiscal. Ángel, espíritu viajero.
2: Nuestra relación ha durado porque nos respetamos, guácala.
0: Lara, tú la tienes bien fácil, tienes a Doña Chuper, la indicada.
2: Madre santa.
0: Saludos a la constructora Pobreco. José Nieto de su abuelito.
2: Gracias, hermano, gracias.
0: Familia Rodríguez Ávila.
2: Dice, es lo que le digo a mi expareja, me dice que si yo no busco ayuda psicológica no vamos a cambiar nada, pero le digo que él busque y que sane él y ya después vemos en pareja, pero que primero trabaje en uno mismo. Pues sí.
0: Ya, pero ¿sabes qué? ¿Sabes cuánta gente se me ha acercado con esas, perdón, con esas jaladas? Debes perdonar, o sea, esa filosofía barata que lee en el libro. Debes perdonarte, debes sanarte, güey. Espérate. Solo necesito a Dios. Dios toca tu corazón. Cuando tú abres tu corazón, Dios te toca y se avienta la chama. Porque en la Biblia dice, ¿por qué quieres resolver algo que ya no? O sea, que es imposible, o sea, que no está en tus manos. Uh-huh. Es como si te dicen, Manuel, ven, mira, se cuarteó ese edificio. ¿Qué les vas a decir? Oye, pues si yo no soy arquitecto ni ingeniero civil, o sea, para saber cómo se arregla eso.
2: Claro.
0: Sí, a eso me refiero. Déjaselo a Dios. ¿En serio? Así, digo, para que lo entiendan, Dios dice, déjamelo a mí, pero di las palabras mágicas. Pídelo, o sea, pídelo. Que tus oídos oigan lo que tu boca clama. Lara, estás solo porque tú quieres, chiquito Fercho. ¡Guácala!
22: Hola, hermano. Soy Dante. ¿Me puedes mandar un saludo, por favor, con la voz de Barney? Gracias.
0: ¡Mugre chiquillo! Saludos a mi mamá, la chula, que hoy es su cumple de parte de su hija Gaby, que la quiero mucho. ¡Ah, mira, mi
2: ¡Mugre chiquillo!
23: Buenos días, Lara, Manuelo. Esas personas que no saben cómo distraer su mente, su paz mental, que vayan a caminar, a trotar, a hacer...
0: Fíjate que sí, la reflexión, ¿eh? O sea, caminar y pensar tú solo, no invites a nadie.
23: Igual, salir a pasear con sus hijos, su madre, su padre.
0: No, pero tranquilo,
2: tranquilo, güey.
23: Para poder, amargarse.
0: Sí, Berito. Suele ir siempre en su moto entre las calles de Forest. ¿Qué pasó aquí?
2: ¡Ah!
0: ¿Pero con qué chocó, güey?
2: Va a haber como un bache ahí, ¿no, güey? Sí, mira, hay un tope ahí.
0: ¡Ay, man!
2: Y pues también va a volver a tomar, ¿cómo no quieres que se caiga? Y se para bien feliz.
0: Saludos a Valeria, vamos a la prepa y tiene exámenes. A Fidel que va a la seco y no quiere levantarse. Niño, yo, párate, vete a la escuela. ¿Quieres terminar de taxista o qué? No, Moreno, guabet.
2: El perrillo, güey.
0: ¿Dónde
2: ya,
0: está?
2: Ya, ya, güey, perdón.
0: Jefe en pañales.
2: Excelente jueves, buenos días.
0: Lupille.
2: Un saludo para el hogareño del Hinojoso y para el infiel del Bodoque.
0: Selene.
2: Madre del mugo chiquillo con la voz de Stitch para Danita, Yaretzi y Juanjo.
0: Danita, Yaretzi, Juanjo, Ojana.
4: Diente de viejo payaso.
0: Desde Atlanta, Georgia, para todo San Marcos, Mezquití, el Bucanas. Nabor Zavala.
2: A la escucha desde privadas de la Hacienda.
0: Metrotango.
2: Bendecido día, cabina de lujo.
0: Tabó Vázquez y toda la banda de qué.
2: Del Gato Limpio.
0: Joelo Martínez.
2: Buenos días, gordo.
0: Mazatlano.
2: Buenos días para los de Uber, chillonetes.
0: Dulces Tejidos.
2: Un saludo para mi hijo Tomasito que va rumbo a la escuela.
0: Toma. Juan Carlos.
5: Buenos días, Marita. ¿Qué culpa tenemos los taxistas? Dímelo tú.
0: Escucha mi audio, quiero escuchar mis críticas.
5: Como mi situación, Lara. ¿Qué? Me casé teniendo chingos de problemas con mi esposa. Y ahorita que ya estamos casados al civil, igual siguen los problemas. Pero ella me dijo anteriormente que se había arrepentido de haberse juntado conmigo, de estar conmigo. Pero aún así sigo yo ahí. No sé si sea por la costumbre, porque esté bien güey, sí. O por la niña de 2 años que tenemos. No sé la verdad, pero sí está medio complicado.
0: Lo que pasa es de que mucha gente no quiere moverse, uno, porque estás en una zona de confort. Aunque estés sufriendo esta zona de confort. Dos, Chihuahua, lo agarramos de pretexto. Oh, no, y lo. ¿Cómo va a crecer mi niña o mi niño, va? Sin la figura paterna y materna, pero pues, cuando ya es. A veces les hacen más daño que ellos se estén dando cuenta de que discuten, se mientan la madre o cosas de esas, ¿no? Tengan cuidado. Barbie Cervantes.
2: Dice, así pasa hasta en las mejores familias.
0: Sí, Corky Rayadas.
2: Migajero. Sí, Corky, díselo.
0: Saludo para el Beto de Vencedor, el Pitirijas.
2: Los Goofy Lovers, aquí el Pitirijas, chao.
0: El Ceprioso. Para mi esposa Yasmín, Sofía Tobar y Nicole Tobar, ya vamos tarde a la escuela, no se quiere mañar, guaca.
2: Guácala.
0: Albert Zamora y Talento.
2: No, Alberto Zambrano, güey.
6: Me llamo Nicolás, saludos a mí que me llamo Nicolás, saludos a mi hermano que se llama Damián y saludos a mi papá que se llama Albert.
0: ¡Mugre chiquillo, Simpson paletoso!
2: Aquí reportándome salud para mi compadre Julio del 027 después de 3 Villa.
0: Giovanna La Loba, bien burlista.
2: Regálame unos accesos para ir al 8 segundos, ayer vi al Yesa pero me dio pena pedírselos.
0: ¿Qué va a haber en o qué?
2: No sé, güey.
0: Ahí, pues, mientras haya relación hay que aprovechar los mañaneros.
2: Ah, ese güey es un poeta.
0: El Adrián. Marisol.
2: Dice, ese hombre no sabe lo afortunado que es, pues llevo 30 años de matrimonio y no me alejé a tiempo y me doy cuenta que todas las discusiones le afectaron a mis hijos.
0: Es, ¿ves? Estoy de acuerdo. Que... Manda saludos a Erika, Alejandra y Valeria. Bien por los que de volada cortan de raíz.
2: Como yo. Bueno, a veces.
0: Erika, Alejandra, Valeria y Eleven.
2: Evelyn, güey.
8: Unas palabras del Bukele, donde decía que uno prepara el camino para el caballo. Uno prepara el caballo para la batalla, pero Dios es el que elige el destino.
0: Amén. Paco Alfaro.
2: ¿Qué opinan de irse a vivir juntos antes de casarse?
0: No, yo no estoy de acuerdo.
2: No, yo sí estoy de acuerdo, güey. Porque, ¿sabes qué? Así ya conoces a la persona, güey. Y ya sabes cómo va a ser incluso después de casado. Ya sigue estando viviendo juntos. ¿No te convence? Pues vámonos. ¿Para qué te ensartas en un compromiso?
0: Bueno, esa es la parte práctica. Y veo que toda la gente que hace eso se brinca la parte divina, o sea, la parte con Dios. O sea, bueno, yo vengo de una época en que, por ejemplo, espérate, o sea, tienes que llegar de blanco, o sea, al altar.
2: Ajá.
0: ¿Me entiendes? Y ahorita ya ni se acuerdan de eso. Está bien, o sea, yo...
2: Sí, pues ha ido cambiando las cosas.
0: Sí. Pero yo simplemente digo, hay cosas que no deben evolucionar. No existe la evolución como eso, pero, o sea, yo lo respeto.
2: Ah, mira,
0: ¿no?
2: Es como dice ese güey, si yo estoy de acuerdo, así conoces bien a la persona, porque luego vienen los problemas. Sí estoy de acuerdo, güey. Sí.
0: Ah... Entonces, ¿por qué las no todos, ¿verdad? Pero ¿por qué si un alto índice de nuestros padres y abuelos si duraron toda la vida?
2: Pues porque también antes aguantaban más cosas, güey. Como el video que mandó la viejita esta, ¿no? Que dice, era bien borracho y me pegaba. Sí. Pues no, chingue, perdón, pero pues tampoco, güey.
0: Bueno, los semáforos de 122 e Industria tienen 2 semanas que no funcionan. Luis Alberto Veller, Carmen López. Solo le digo que llore lo necesario y sobre todo que se valore y ya se ame a mí, a sí mismo, y lo demás vendrá solo, pero también no pierdas sus valores. 7 años muy buenos para que me hagas un buen... ¡Ah! ¡Por favor, salud!
2: Dime si una pelada es para nada, güey. No, ya están los niños escuchando.
0: Por favor, ponle fecha. ¡Ah!
2: Es una cerda, en serio.
0: Saludos a la china hermosa de Gasomac, de carretera Matehuala, que la amo de parte de ya sabe quién.
2: Y nunca nos manda foto, está envidioso.
0: Manda una foto de la china.
2: Sí, o te decimos quién eres, güey.
0: Buen perdedor de Franco de Vita. Jesús o la picosa, saludos. Ya no tengo tiempo.
3: Portándose la picosa.
0: Charlie.
2: Accidente en la calle de Pedro Moreno y Altamirano. Moto y camioneta.
0: JJ, me he juntado 5 veces. ¿Ves? O sea, tampoco se trata de eso, güey. El Toreto. En algo estamos fallando, ¿sí me explico? O sea, nos juntamos muy a la ligera. El Medina, mi tocayo Armando Alex, Jorge Luiskin, Poncho González, DJ Barmane.
2: Mira, mugre chiquillo.
0: Su nieto, mira qué bonito. Papi Gerson, Irra Papirrín, el mono, el gruesón, Chamaquín y el moquito. A las mañanitas a Miguel Guanajuato, ahorita le ponemos las mañanitas. Ahorita regresamos.

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0: Ya están aquí los amigos del Circo
1: Muñoz. ¡Buenos días por la mañana!
0: Wow. A ver, arrímale ahí todo. El micro.
1: ¡Buenos días por la mañana! ¡Ya estamos aquí! ¡Wow!
0: Oye, bienvenidos. Todo un éxito el Circo Mundial.
2: Así es, claro que sí, muy buenos días. Mi nombre es Piccolo Junior, soy uno de los payasos del Gran Circo Mundial. Y como lo menciona, es todo un éxito el espectáculo. Se llena todos los días de gente, de público que ha ido. Pero aún faltan muchas personas, pues usted mismo no ha ido. Y le hacemos la invitación para que vaya, para que se diviertan en el Gran Circo Mundial.
0: No me regañes al aire, después me van a dar carrilla
2: todos. No, es que tienen que ir, todos tienen que ir, tienen que vivir una experiencia inolvidable como lo van a hacer en el Gran Circo Mundial. Y aquí están las bailarinas, mire, para que invite a todos los, pues, las personas que nos están escuchando en esta bonita mañana.
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0: 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Y ahora mira, harto, bueno, acto circense.
11: Ahora hacemos un acto peligroso del Gran Globo de la Muerte.
0: ¡Eso! ¡Hola, hola! ¡Buenos días! ¡Buenos días! ¡Abre el payaso Piccolo! ¡Esa! ¿Qué se le invita? ¡Chiste!
12: ¿Chiste?
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0: los
11: chistes.
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0: Okay, a ver, espérame. Piccolo, ¿y tú cómo te llamas?
1: Yo me llamo Bassanini.
0: Bassanini.
2: Piccolo Junior.
0: Piccolo Junior.
2: Piccolo.
0: Y otro. Piccolo. ¿Cuántos picolos hay?
3: Okay. Así es. 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

0: chiquitillo, que está chiquitillo, que es bien pedorrillo. Y no se bañó. ¡Guácala! ¡Es bárbaro!
1: Hola, Larita y Manuelo, regálame un saludo y las bacoles, por favor.
0: Las bocas. Espérate, niño, es el Daironcito, ¿no?
2: Ese mero.
0: Mugre chiquillo para Uri con Homero. ¿Quiere boletos? ¡Ay, mugre chiquillo! Ahorita los vamos a regalar. ¿A poco no se ha ganado el hijo de Tatis?
2: No me acuerdo.
0: Para mi pequeña Ashley, que no se bañó y anda bien pedorrilla. ¡Guácala, Ashley! ¡Petrusca
2: Mamushka! Mugre chiquilla para Emis, que ya vamos a la escuela.
0: ¡Ándale, mi ya! Estás viendo que tu mamá quiere hacer otras cosas. Es media puercona. Saludos con la voz de Chi para mi hijo Evan. Evan Ojana. ¡Mugre chiquilla!
3: Lara, Lara, Manuelo, saluditos. Ay, mándale un mugre chiquillo con la voz de Homero para Gael, que va a la primaria bien.
0: ¡Ay, eres un mugre chiquillo, Gael!
4: Oye, Lara y Manuelo, ¿no puedo mandar un mugre chiquillo que voy a la escuela? Gracias.
0: ¡Ay, ya rúmbale, mugre chiquillo!
5: Buenos días, Lara y Manuelo. Mándale un mugre chiquillo a mi hermano, que ya se fue desde las 7 a la secundaria.
2: ¡Hola!
5: Se llama Alexis, con la voz de Homero Simpson.
0: ¡Ay, para la Alexis!
2: ¡Oye!
0: ¡Mándame una foto de tu mami!
2: Que su mamá no bien cachufas, digo al final.
0: ¿A poco? Sí,
5: con la voz de Homero Simpson. ¡Ando Pikachu!
0: ¡No, no, espérate! ¡Ay, Dios, con mayor razón, mándame una foto! ¡Felicita a Luis Yadir, que hoy cumple 9 años, Luis Yadir!
6: ¡Felicidades!
0: De parte de Fabi Aguilar. ¡Oh, ganas! Era como te Goofy. Sí, con Navidad. Nacimiento y el niño de hoy. Ya cambia la foto.
2: Ay, que ya va a ser Navidad otra vez. Ya.
0: No te pases. Danielo Flores.
2: Salud para Lupita y Leo, que tienen frío, con la voz de Stitch.
0: Ojana significa mugre, chiquillas. Saludo a mi hija Melissa y a Gabrielito. Vamos a la escuela con la voz de Stitch. Melissa, Gabrielito. El Miguel Segura. ¡Salud para Yuli! ¡Hola, enfermera!
7: Armando y Emanuelo, ¿nos pueden regalar boletos para el circo?
0: Ah, a ver, contéstale tú, a ver.
7: Armando y Emanuelo.
0: ¡De chiquillos! Bueno, para que vean qué buena onda. Ya voy, ya regalé los primeros ahí para...
2: Para los mugre chiquillos.
0: ¡Ah!
2: ¡Órale!
8: ¡Dame boletos!
0: ¡Cállese, mugre chiquillo!
2: ¡Oh, ya viste la foto de su papá, güey! ¡Hijo de...
9: ¡Anda, pasiva!
10: ¡La! Buenos días, ya voy a entrar a mi escuela, pero no has regalado boletos para ir al circo.
2: Es... Oh. Oye, no es la de Exa, güey.
0: Espérate, ¿dónde está?
2: Ojo, los nombres completos son de la gente que va a venir a recoger los boletos, no sí, de los niños.
0: Nada más al que le estemos poniendo, pidiendo nombre completo, es porque ya se ganó pase. Aguántenme tantito. Lara, saludos a Naomi y Natalie, que las dejó el transporte y todavía no se bañaron. ¡Guácala!
2: ¡Hola, Paulita!
0: ¡Ah! ¿Cómo te gufi?
2: ¡Orientales!
0: Y uniformadas de policías.
11: Un saludo para mi hermana Romina y para mi hermana Bebé Nueva.
0: ¡Cóllese, mugre chiquilla! Saludos al camello de la estación de Bea Naya y Global.

0: Oye, es que está llegando un chorro. No, no, no, no.
1: No. Bueno, ya nos dio el segundo nombre.
0: Ah, es con el nombre de América, con el...
1: Sí.
0: La gente que le pongamos, le pidamos el nombre completo es el nombre de la persona que va a venir a recoger los boletos y con copia del INE.
1: Exactamente.
0: Nancy Tolongas.
2: Boletos, ya más cumpleaños de mi hermanito Manuelito, lo quiero llevar.
0: Ay, ese mugre chiquillo. Espérame. Saludos a Chuy, el costeño, desde Tuxpan, Veracruz.
1: Para Giancarlo.
0: Giancarlo, niño italiano. No quiere ir a la escuela, no vayas. Puedes enseñarte a tocar el güiro y te pones en un grupo de cumbia.
1: Del gemelo no van a estar hablando, güey.
0: Para Cris y Arancita.
3: Clarita, me mandas un saludo con la voz de Homero para Cris y para mí.
0: Ay, saludo para Cris y para Arancita. Y les encargo a mi hijo Bart. Para los taxis de Sitio de la Laguna de San Vicente, especialmente para Armando, que anda bien princesa. Lex Vargas.
1: Mándale un muy chiquillo a mi abuelito Pepe y a mi tío Emi y a mi papá con la voz de Silvestre. Soy la pequeña Mía.
0: Mía, todavía vive tu abuelito Mía.
1: Y un gato barato, güey.
0: Tanto manando con mi mamá. Para Iker Tello, que va a vender cigarros en la escuela. Bien, Iker, bien. Bien, 10 varos cerrados. Si quieren.
4: Hola, buenos días, Lara. No seas garra. Regálame unos boletos para ir al circo.
1: No seas pandillera, niña.
0: Se la bañaron, en serio. Y bien burlista el sal. A ver, espérenme tantito. Saludos a Liz.
5: ¿Mandan los boletos para el cine?
0: No, espérate. Oye, ¿de veras vamos a tener boletos para el cine o qué?
1: Pero después iba a ver.
0: Regálame unos boletos para el circo para llevar al mugre chiquillo Benjamín de parte del mesa. A ver. No, sí, no, mesa, perdón.
6: Ay, eres bien fácil.
7: ¡Lara! Nos van a regalar, pero unas caguamas.
0: ¡No!
7: Ya vamos a la escuela.
0: ¡No, niña! ¡No! ¡Pure chiquillas!
8: No, Larita, regálame unos boletos para el circo. Soy el Kevin.
0: ¿El qué? ¿El qué?
1: Bueno, pero mándanos una foto de tu mamá.
0: Es para una tarea.
1: Sí.
0: Saludos a mi papá Rafael González y para el asquerosillo, que no le dan los domingos a Soy. ¡Corky rayado!
1: Y los que no tenemos caballos.
0: A mí no me...
1: No me trágalas.
0: No entendí, Eli. ¿Eh? No andes sí. Mandando mensaje en estado inconveniente, Eli.
1: Borracha.
0: Regálame unos padres para el circo a llevar a mis chiquillos. El superpillo, Luis Daniel Delgado. Ay, caray. Ay, no, ¿qué va? ¿Qué? ¿Quién es o qué?
1: El Barro Achenti.
0: A ver, Avi Danae.
9: Buenos días, Manuela. Me mandas dos boletos para el circo y te mando una foto de mi papá en canzones.
0: ¡No! ¡No, no! ¿Yo para qué quiero irlo? De esos que aprietan para afuera sí. Los canzones. Quiere para llevar al circo. Bien burlista el licenciado. José Luis Espinosa. No es ¿dónde va a estar, Barbachenti? San Juan de Garralupe. Ahí va a estar el Barbachenti.
1: Se parece a Ipkis, güey.
0: Ah, de veras, ¿ah? Grupo Finreco.
1: Es de Travesaño, ¿no?
0: Sí, yo creo.
10: ¡Boleto! ¡Regala boletos! Si me puedes mandar un mugre chiquillo, soy Eitan. Que tengan un buen día con la voz de Stitch.
0: ¡Eitan! ¡Rúmbale ya, mugre chiquillo! Yo quiero. Son. ¡Ay, güey! Giovanna, tranquila, güey. También es para hacer pipí.
11: Un mugre chiquillo para mis sobrinos: Eduardo, Saori y Vania. Que llevan a la escuela.
0: Eduardo Saúl y Vania, saludos, mugres chiquillas.
11: Sí, pues te encargo unos boletitos para el circo.
0: Yo quiero boletos, dice el pobre. Gracias. El pobre. Gracias. Esperen, porque no nos dejan mucho.
1: Sí, hay que checar con Techo y yo cuántos van, güey.
0: Sí. Ahí le paro. Les caraf... No, hombre, Eli, estás, pero... Eli, ya hay escuela nocturna, ¿eh?
1: Mejor mándanos audio.
0: Les catafixio mis caguamas a la niña que no quiere boletos, quiere caguamas. ¡Jalás!
6: Hola, me llamo Arturo. ¿Me puedes regalar unos molejos para el hijo, por favor?
0: ¡Cállese, mugre chiquita!
1: Dame, ¿cuántos van?
0: Nada más al... Híjoles, que hay un chorro de mensajes. Espérame, híjoles. No, ya no voy a leer el mensaje como... Iván Albizu.
1: Quiero una rola, güey.
0: Ok, Lalo Ortega.
1: Salud para Damiancito con la voz de Stitch.
0: Damiancito, mugre chiquillo. Ahí va, ya las vocales ahorita te voy a dejar porque me hacen mucho daño, Sergio. El Tenorio Cómico.
12: Te casas o te juntas...
0: Ok, Gasper, cabeza de cu. ¡Ah! Ay, güey. Juanjo, te la bañó el
13: tomar. Ay, es que estoy tomando por esta mujer.
0: Ah, Charlie Brown.
1: Ah, también nos habla del karma, güey.
0: Junior Crónico.
1: Saludos cordiales desde la punta del cerro.
0: El Negrito.
1: Igual habla del pasado, güey.
0: Huicho Rodríguez.
1: Saludos desde Chollywood y el gatillo riéndose.
0: Gogi.
14: Buenos días, Lara. Quiero que le mandes un saludo a mis abuelos, Oscar y Catalina, y a mí y a mi hermana, que les mandes un saludo con la voz de Barney, y que también le mandes un saludo a mi papá Tavo, que está en trabajo, y a mi hermana Angie, que está en Argentina. Y mándanos una changa con la voz de Homero.
0: La changa. Marco, saludos a Renatita Polainas con voz de Homero. ¡Ay, Renatita Polainas!
1: ¡Ay, cómo no! ¿Qué? ¿Cómo le hizo, güey?
0: ¿Eh?
1: ¿Cómo le hizo, güey?
0: ¿Para qué?
1: ¿O de uno más?
0: No puede ser. Hasta el güey que vende frituras, cabrón, tiene más vida amorosa.
1: No vende frituras, güey.
0: Para Costancita y Xiomarita con la voz de Barney, las quiero yo lejos de mi mugre chiquilla. Le puedes poner Golden porfita. No, a ver. Lorena, para Fátima y Valeria van rumbo a la escuela, mugre chiquillas. Ale Gamboa.
15: Mándenle un mugre chiquillo, por favor, a Ari Gamboa y a Uriel. Y una felicitación especial para Caleb, que hoy es su cumpleaños.
0: A Ari Gamboa, Uriel y Caleb, ¿verdad?
15: Por favor, pónganle las mañanitas y un mugre chiquillo con la voz de Stitch.
0: ¡Mugre chiquillo!
1: ¡Mugre chiquillo!
0: ¡Bájale a tu kermés! ¡No se te entiende! A mi princesa Brilita no quiere ir a la escuela. No vayas, niña, no vayas. No vayas. Puedes ser líder de colonia, no pasa nada.
1: O director de un periódico, tú no vayas.
16: Tú no eres mi papá, cuya yo.
17: Buenos días, Lara. Buenos días, Emanuelo. Regálenme boletos para ir al Circo Mundial. Antes de que entre a la escuela.
0: Ah, niño cachufas. El Fresa y sus... Moy King Kong.
1: De algo de unos desayunos, güey. Y que va por el circo que está poca maíz.
0: Sí.
18: Lara, un saludo para mi Andreita, que la llevo a la escuela con la voz de Alex Intec.
0: ¡Pum, bim, bum, bam, bam! ¡Alejandrita, bam, bam! Ahí en cabina, excelente día, buen programa. Nos alegran el Javier, el niño.
1: Hola, niño.
0: Raymond Tilingas.
1: Sienta mal el salero y al Toreto.
0: La picosa, guárdame, ñarita. El señor de qué.
19: No, quiero unos boletos, pero para ir con las de mil.
0: ¡Eli!
1: Que va manejando, arriesgando su vida.
0: Sí, Eli.
1: Manda un audio, Eli.
0: Sí, Eli. O mándanos una foto desde tu carro.
1: Es un travesaño, ¿no?
0: Yo también quiero volar. Alberto López, ¿y esa quién es tú?
1: Sí es travesaño, güey.
0: Sí es travesaño.
1: Mira, no importa, ¿verdad? Pero sí es travesaño.
0: La Chucha Cuerera, saludos, el pobre DJ.
1: Ahorita
0: te apuntamos a Moreno Wabet. Las de Milky Saldaña. Jesús Yepes, boletos para el circo.
20: Si me regalan unos boletos para el circo, les paso el pack de mi mujer.
0: Luis, el pack de mi mujer.
1: Hasta que te caiga la ley, güey.
0: No, deja de ver que lo mande, a ver si es cierto.
1: Sí, a ver, muy picudo, güey.
0: A lo mejor está gordilla, ¿no? Pues importa, nomás sale güey. La cara de semita, güey.
1: Pues es que ese güey, ¿por qué haces ahí en la foto? Nomás la ruina.
0: No, no es cierto, está bien guapa la señora. Que lo mande. Para Abraham y mamá Rayo de Gas Bread Nieto, que se cayeron de la cama. ¡Juanita! Salud, Juanita, un abrazo. ¡Chiquita mamá! Luis Daniel Delgado. Salud, Juanma. Para mis hijos que están por entrar a la escuela, el saucito con voz de Homero. Para Lupita y Crucito.
21: Clara, Armando, dame unos boletos para el circo.
0: Saludos a mi mamá, hoy es su cumple, el Andrecillo, la mamá de Andrecillo.
22: Buen día, Milarita, buen día, mi Emanuelo. Milarita, regálame unos boletitos, ¿no?
0: Espérame, sí, aguántame, porque voy a checar cuántos llevo. Ayer no alcancé boletos. Está Liz. Saludos a Liz.
1: Mugre chiquilla como quiera.
0: Ella no, ella no nos oía en las mañanas, Liz, ¿no?
1: No me acuerdo, güey.
0: Luis, del paseo.
1: Mándale un mugre chiquilla para Lía y Gwen, que ya van a la escuela con la voz de Homero.
0: Ay, qué bonito nombre es Lía y Gwen. Huicho, boletos también para Machín. Nuri Patiño.
1: Mándale un mugre chiquilla a Sebastián, que ya va a la escuela.
0: Jorge Mendoza.
1: Ah, un saludo para Emiliano, con la voz de Homero.
0: Ay, Emiliano, te voy a mandar una suscripción. Super Dani. El Isma, ¿cómo le hago para ganar boleto? Ahorita les digo. ¡Sony!
1: Se ríe.
0: Se la baña, va.
23: Hola.
24: Dani Manero, buenos días.
1: Buenos días, hijo.
24: Pero ahí te va un lochón. Soy Jacob. Dani Manero, buenos días. Hoy no hay chistes, pero ahí te va un lochón. Soy Jacob.
0: No sé por qué presiento, Jacobito, que van a ir a pedir la mano de tu mamá ya muy pronto.
1: Sí. Ya, güey.
0: Es que hay que hacer las cosas de manera correcta, hay que formalizar.
1: Pues es que nomás no me daba a probar.
23: No sé si lo
0: dile a tu mamá que quiero probar eso. Tú vas de fallando.
23: Yo quiero unos boletos.
0: ¡Cóllese, mugre chiquilla! Osito García, Iván el Chino. Ahí voy, David Israelo, mugre chiquillo con la voz de Stitch, el Mickey, Juan. Mi abuela chica, como la haces, Héctor Hernández, Villafuerte, saludos, Chompa Valencia.
1: Buenos días, gordo. A toda la gente que le pidieron el nombre, el horario es de 9 a 2 o de 4 a 6 de la tarde con una copia de su INE. Ahorita les vamos a escribir como quieran para contar cuántos van vendoleros.
0: Mi corazón lloró. Moica. ¡Qué buena foto, Moy! Está buena esa foto. No me hubiera imaginado una foto así, fíjate, nunca.
1: Está buena.
0: Está muy buena, güey. Muy bien, tú muy bien, Moicano, el Moicano. El último Moicano. Ya rumbo a la primera comunión de Jacobito, el Torre.
1: Déjalo.
25: Hola, Lara y Emanuelo. Mándeme un nombre chiquillo a mi nueva gata que se llama Oleo. Y un buen día, soy Aletia.
0: Aletia, chula y preciosa, sí. Pero eres... ¡Mugre chiquilla! El Teto, no sean... Regálame boleto, espérame, Teto. Jonas.
1: Mándale, tú no eres mi papá, Cuyello, con la voz de...
0: Y barra de chocolate. Y Alexia, que ya está en la seco, Alexia.
1: Bien, Alexia.
0: El Pacos.
1: Jacob me llena de orgullo, perfecto.
0: Sí, claro. Esta que come galletas.
1: Anda en la Huasteca.
0: Ay, güey, qué bonito está ahí. ¿Dónde será, güey? ¿Dónde es? Come lonches. Alex.
26: Ese Jacob se escucha bien, cachufas.
0: Saludos a Edne de parte del Chatito Cuerero. El Rodo para el boleto para el circo. Y saludos a Zuleima, que está embarazada.
1: ¿Eso
0: qué tenemos decir? Que saber? ¿Eh?
1: Y tiene una foto de un ratoncillo.
2: Y lo, hubiera puesto el pedido saludo para Zuleima, que está embarazada y no es mío.
3: Aquí andamos en la trabajación.
2: Él dice el pollo, el Chicorcas.
4: Quiero un boleto para ir a ver a las muchachas bailarinas del circo.
5: ¡Dori! Clara, un saludo para Jimena y Victoria con la voz de Homero Simpson. Y también queremos boletos para el circo.
2: ¡Ay, Jimenita y Victoria! Le mandamos un mugre chiquilla. Y una foto de tu mami, no sean malitas, para una tarea.
1: ¿Se está enseñando la mazorca, güey?
7: Cuando llegamos me dijo, pasa, ven, toma asiento, estás en tu casa. 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
2: Perdón, güey, perdón. Tololongo, saludos, esperando que Jacob dice. A ver, Jonás, el Jonas.
8: Para mí que ese Jacob ya la tiene en forma de...
1: ¡Déjalo, déjalo! ¡Metiche!
2: Mugre chiquilla para Romy León. Dice, para mi mujer que no quiere levantarse para ir al kinder. A ver, Catita.
9: Hola, Larita. Hola, Larita, bebé. Mándame un saludo para mis hermanas, que hoy andamos igual de peinado y ni nos vemos todas bien bonitas. Soy Marine.
2: Marine Chuli.
9: Hola, Larita, bebé.
2: Marine Chuli, preciosa mía, y Angelita, bien bonitas.
9: Hola, Larita, bebé.
1: Ay, niña hermosa.
9: Hola, Manolo. Bebé, manda un saludo, bebé. Saludos.
2: ¡Ay, ese mugre chiquilla!
27: Larita, camioneta quedada exactamente abajo del puente de Pedro Moreno sobre el río Santiago.
2: Abajo del puente Pedro Moreno sobre el río, camioneta quedada.
27: Dirección hacia las Lomas.
2: Nos reportó Tamales Alquehue. Saludos a Franco Escamilla, Juan Álvarez, Uber Papi, si lo paso. Tanto rollo, va. Ya que no le pongas Uber Papi, mándalo. Saludo con la voz cricosa el payaso Pelotín. Como tiene la voz como el payaso Tilimbal. Sí, sí existe, güey. Es Oscar Burgo, el payaso Tilim.
1: Cuando voy a hacer algo, pegarlo.
9: Hola, Larita, me mandas un saludo para mi papá Cachufas, que no. Vamos tarde a la escuela y mi mamá y mi papá se la pasaron bien cachufas anoche.
2: No, niña. Jalas, las vocales, ándale.
1: De encaje negro, güey.
2: Le encajo lo que sea,
1: güey. ¿Cómo no? Güey, ando bien filoso, güey.
2: Saludos al Gresón, a Marlene y a Kenia.
28: Que todos los hombres estén muy atentos.
2: Jonathan Galván, Frank Medellín, el Pacos, el Fox.

0: aquí.
1: ¡Bravo!
2: Es hora y media como máximo, tú pones el lugar, nosotras nos vamos hasta donde estés.
0: Ah, pues con madre.
1: Ven por mí, cabrón. Digo, no, perdón. Corte, regresamos.

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1: Ya a las 8 de la mañana con 26 minutos. Para toda la gente que nos comunicamos y les pedimos un nombre completo para los boletos, les recordamos, pueden venir a recogerlos en un horario de 9 a 2 de la tarde o de 4 a 6 con una copia de su INE. Si no traen la copia del INE, no les van a entregar ningún boleto. Escuchen a Alejandro Sanz y Edén Muñoz. Se llama Yo Era Poesía. Y lo escuchas aquí no.

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preparando las palomitas, porque llegó la sección más peliculera de la mejor.

0: Ok. Ahí está. Hoy sección peliculera.
1: Exactamente, Mando.
0: Antes deja mandar este audio.
2: No, no quiero ir a la escuela y amanecí en cachufas y ni el frío me hace.
3: No, espérate, niño, amanecí bien cachufa.
0: Es el niño de Ángel Guerrero. Bueno, a ver el Chimpamberto.
4: Accidente, Milarica, accidente. Acaban de aventar a un muchacho aquí en Franzarat. Y la de... Ay, ay, ay. Casi llegando a la Sal.
0: Ok, Franzarat, casi llegando a Avenida Sal. Ahí atropellaron un chavo. Y también en Periférico y Avenida San Pedro.
1: Ay, mero.
0: Ahí también acaban de chocar. Nos están reportando.
4: Un muchacho en una moto lo acaban de aventar. Ahí en Fleming y sin Franzarat.
0: Ay, qué barbaridad. Ok. La contadora Monse dice: camión quedado en Avenida San Pedro, esquina con Periférico, casi en la entrada de la Virgen, está haciendo el tráfico. Gracias, Monse, la contadora. José Luis Taxi, saludos. Mari la Güerita
1: dice: reportamos el percance vial antes de subir el puente de Villa de Pozos con dirección a Villa de Reyes, carril de alta, dos particulares, extremen sus precauciones.
0: Otro choque en el Rupert.
1: En Carranza y Fernando Torres, camioneta con auto. ¿Cuál es Fernando Torres?
0: Carranza y Fernando Torres. Ay, Fernando Torres. ¿Cuál es la calle Fernando Torres?
1: No me suena.
0: Saludos al Frex, que nos mandó fotos de viejas encueradas.
1: Y nunca va a ser queja, ¿eh?
0: Me gusta la alberca, fíjate cómo está diseñada. Está padre.
1: Ay, güey. No mames.
0: I'm Fred the Note Goat. Yeah. Está como alterada la imagen, ¿no, güey?
1: Sí.
0: Bueno, saludos al Frex. El moreno Wabi también nos mandó fotos. Mari la Güerita.
1: Ese ya lo aventamos, el del puente de Pozo, sí.
0: El Moicano borró su mensaje. El Bataco.
5: ¿Qué onda, Milarita? Saludos, mándale un saludo a Lupita, que quiere parte de su papá, el Bataco, que vamos rumbo a la escuela, ya. ¿Cómo ves? Con la voz de Los Inquietos y con el Brazo. Ay, porfa.
0: Raúl Rose, feliz jueves. A ver, pongan atención. Toda la gente que le escribimos a su WhatsApp, nada más le pusimos nombre completo, significa... A la gente que le pusimos nombre completo, que nos diera el nombre completo, porque ganó boleto doble para el circo.
1: Exactamente.
0: Lo único que tienen que hacer es darnos el nombre completo, y venir aquí a Carranza 370.
1: Capitán Caldera.
0: Capitán Caldera 3, aquí o enfrente.
1: No, aquí porque aquí lo tenemos. Sí.
0: Capitán Caldera 370, aquí media cuadra antes de Carranza. Perdón. Sale con copia del INE para que vengan a recoger sus boletos, por favor. Sale, se los vamos a agradecer. Sale Solecito, mira, Solecito y Pompón y Cosito. Preparado para el huracán. Ah, sí, cierto, está pegando el huracán. Pedro Luis.
6: Clara, yo también quiero unos boletos dobles para llevar a mis mocosos al circo.
0: ¡Hey! Choque en Carranza frente a López Max.
1: Ah, entonces acá.
0: Es Fernando Torres, yo creo. Sí.
1: Es bueno, está la. Es como una escuela, ¿no? La que está acá, porque la casa Office Depot y la casa Office Max.
0: No es. Ay, güey.
1: Tiene una foto de un perrillo bien burlista.
0: No es el Office Max que está a media cuadra antes de llegar a Oresti. Por sobre Carranza, porque es Carranza, mira.
1: Pero es que ese es Office Depot, güey.
0: Ah, es Office Depot.
1: Ajá.
0: Chale.
1: Yo creo que es el que está enfrente de la escuela que está para acá, para Morales.
0: Bueno, licenciado José Luis Espinosa, ¿está llorando por qué?
1: No sé.
7: Saca los boletos, Miladita, saca los boletos para llevar a los mugres, chiqui.
8: Buenos días. ¿No me pueden regalar unos boletos para el circo porque es mi cumpleaños?
0: ¡Linda! ¡Agua de la fuente! ¡Linda! ¡Dulce e inocente! ¡Miquel Arriola!
1: También quiero boletos, ando bien cruel, chambeando, dice.
0: María Torres, buenos días, María, te mandamos un abrazo, te queremos mucho, María. ¡Come lonches! ¡Ah, chihuahua! ¿A poco le pusimos
1: No estoy muy seguro, güey.
0: ¿A poco ganaste? ¡Come lonches!
1: No, ah, creo que no, güey.
0: No.
1: Ah, ya ves.
0: El banda. Ahora todos diciendo dónde es Fernando Torres. No sé, no, no sigo sin saber. En la presentación faltó el señor que se descoce. Ángelo, ¿qué dice?
1: Dice, creo que la de Fernando Torres es por... por himno este.
0: En dirección al Parque Morales.
1: Ah, sí, tú dices acá. Por los, pasando los biscuits.
0: Ah, chihuahua, ¿cuál es biscuit, güey?
1: Los de Obregón, pues, ¿cuáles otros?
0: No, pero este es Carranza, aquí está.
1: Por eso, los
0: biscuits. A la otra cuadra del Starbucks.
1: Por eso.
0: Es
1: que tú lo estás confundiendo con el Office Depot que está acá por Reforma, güey.
0: No, no, no, sí, sí, sí. O sea. No, estoy. ¿Cuál es Fernando Torres? ¿Será la que divide la iglesia con el Starbucks?
1: Tal vez. A ver, déjala, busco desde acá más fácil.
0: Reporte ciudadano. Este taxi atropelló a un adulto mayor en Beanaye y Periférico y se dio a la fuga. No, pues aquí está la foto, es el taxi 253, número económico 25, y trae un, ¿cómo le llaman? El sombrero, ¿cómo le llaman? Y trae un nombre de alguien, de una persona, ¿no? Atropelló, fíjate, se dio a la fuga. Chale. A ver, el Ben.
9: Hola, Manuel, buen día. Fernando Torres es la calle que está entre Manuel J. Cloutier, Salvador Nava, a un costado de la Universidad Cuauhtémoc.
1: Es que sí, porque sí, o sea, pasa por himno y pasa hasta Salvador Nava, así sí. Podría ser. Pero sí es la que te digo, enfrente del Motolínea.
0: Motolínea.
1: Pues ese, hombre.
0: Buen día, Mari. No, yo, a ver si vienen.
1: Qué barra.
0: María Torres, se escucha muy bien hasta Carolina del
1: Norte. Ah, qué chido.
0: Deberías invitarme un día, decir, vente y te quedas aquí en la casa de mi hermano, no sé. José Luis Espinosa, ¿qué dice? Quiero.
1: Pues espérame. Más.
0: Es que ya se acabaron. Saludos a la familia López Caste hasta la 24. Antonio.
10: Regálenme unas boletas para el circo, por favor. Gracias.
0: Ay, che, mugre chiquilla. Ah. ¿Jueves de caseras o qué? Ay, güey. No, esta sí se la bañó, va.
1: Más o menos.
0: Ay, güey. No, se va de boca. Wow. Bueno, a ver, Pablín. Era con una bicicleta arriba de un puente, güey. No.
11: Saludos para Labo, Lulú, que le eche ganas y aquí estamos con todo, con ella. Copete, mi viejo chulo, se llama Copete.
0: Copete, el copete del taxi. Oye, tiene mucho que no se reporta. Platícanos, Pepe Tronqui, ¿está bien la Abu Lulú o qué onda? Una, pero sí me hubiera gustado para llevar a mi hija postiza, dice. El Kima.
1: Saludo para la niña de pastas que no vende nada, dice.
0: No puede ser. A ver, el guapo.
12: Saludos, Armando. Saludos, Emanolo. El choque está en Luis de Velasco y Carranza.
1: Ah, sí, ya nos cambió la calle.
0: Sergio, ahí está, mira. Lara, para el taxista que atropelló y hacen huelgas, que porque ellos son derechos y demuestran todo lo contrario. Ángel, espíritu viajero, saludos a mi esposa, va rumbo al trabajo, díganle que la quiero. Sí, señora, es medio amanerado su marido, pero sí la quiere. Acabo de dejar a la señora Paz ahí con ustedes. Saludos, díganle al 471
1: que se pegue un baño.
0: Esgar.
1: Buenos días. ¿Unidad qué?
0: Ah, ya.
1: ¿Tú lo entendiste?
0: Yo sí, ya lo entendí. Es que trae un nombre.
1: Ah.
0: Trae un nombre.
1: Lo de arriba.
0: El copete. El copete, o sea. Y ese es el nombre del taxi, es el nombre que trae. Es que atropelló a un adulto mayor y se dio a la fuga. Pensé que era el Office Mac de Fernando Torres. No, y no es. Tanto pedo para que no sea ahí, güey. Running Wild.
1: Quiere boletos para el circo, para la Romy y para mí.
0: La Rominilla. Hacen más ligero el día y cuando se termina su programa siento que el día se va más rápido, dice.
13: Fernando Torres es mi compadre. ¿Qué ocupan de mi compadre?
0: ¿Qué dice? Ingeniero, saludos. El Sorcho. ¿Esto qué, güey? Campaña de recaudación para una operación de columna para Ernesto Enrique López Gaitán. ¿Sabes que es mucho rollo, Sorcho? Nada más danos un número de cuenta ya y lo ponemos aquí. Eloísa.
1: Dice, la calle que dicen está entre Basalenque.
0: Rupert, ahí está el Rupert, el Golden.
1: Ahí por donde está el DIF estatal, pues sí también.
0: Ok, es el Luis de Velasco y Carras. Fernando Torres es el delantero, el niño Torres, sí.
1: Oye, güey, hay buenas series, ¿eh? ¿Ya viste la nueva temporada de Monstruo en Netflix?
0: No, dice, Tato la está viendo y dice que está muy buena.
1: Ya, otra persona también.
0: Pero que son de varios. Está...
1: Sí, la primera fue de Jeffrey Dahmer.
0: De este... Dahmer.
1: Este asesino serial,
0: sí, claro,
1: que vaya, le quitaba la vida a puras personas de la comunidad y a gente afroamericana. Bueno, ahorita está en top 1 de las series de Netflix, Mandolaruso. Monstruo, la historia de Lizzie Borden. Cuarta temporada de esta serie creada por Ryan Murphy e Ian Brennan, que cierra su historia alejándose todavía más en una reconstrucción estrictamente histórica. Me han dicho que es muy, como muy gore. O sea, realmente si usted lo va a ver...
0: Está bien.
1: Pero es que hay gente que no le gusta como tanto el tema de la sangre, güey. O sea, ni descuarticosas, ya sí, sabes, ¿no? Sí, todo ese tipo de cosas. La serie presenta primero un desenlace para Lizzie, interpretada por Ella Beauty, y Maggie, encarnada por Vicky Krieps. Sin embargo, salta a la ejecución de Alien Warnock, quien después de morir es recibida en el más allá por el fantasma de ambas mujeres. La verdad, Manuel Aruso, se vienen series importantes. Bueno, incluso películas interesantes para Halloween, ¿no? Y para Día de Muertos, ¿eh?
0: Yo estaba, No, la última serie que vi fue la del Mal de Amores.
1: ¿Dónde está esa, güey?
0: En Netflix. La que se hizo aquí en San Luis Potosí.
1: Te voy a dar 5 películas, güey, que me marca... Que son las que no puedes perderte para esta temporada que viene de Día de Muertos y de Halloween. Quiero que me des tu opinión al respecto, güey.
0: Sí.
14: El Copete, Larita, buenos días.
1: La primera, Los Cazafantasmas, güey. ¿La verías para Día de Muertos o Halloween?
0: A ver, sí.
1: La número 2, Pesadilla antes de Navidad. A ver,
0: ¿cuál es la 1?
1: Cazafantasmas. Tal cual. Pero ese no es de terror, ese es más como una comedia, ¿no?
0: Es comedia.
1: Pesadilla antes de Navidad. También me aparece Los Gremlins en tercer lugar.
0: Puras ochenteras, güey.
1: Machín. Se llama Paranormal, El alucinante mundo de Norman. ¿Sí? En cuarto lugar.
0: No se llama Paranormal, se llama Paranorman la película.
1: Es cierto, Paranorman. El alucinante mundo de Norman, justamente.
0: Sí, está muy buena.
1: Y, esta es una joya, Beetlejuice.
0: La original.
1: Sí.
0: Sí, claro.
1: Oh, que luego hicieron una... como un refrito, pero no...
0: Bueno, no, son ellos mismos. No es refrito, es segunda parte.
1: ¿Te gustó? La verdad.
0: No, hay como la primera.
1: Y buenos efectos para los años en lo que hicieron la película,
0: sí,
1: ¿no?
0: Sí.
1: O sea, porque pues cualquiera podría decir, está bien mafufa, pues de eso se trataba, ¿no? O sea, ¿tú tienes alguna como películas, por ejemplo, cuando es Navidad me dices que mi pobre angelito no puede faltar en tu televisión? En Día de Muertos, güey, en Halloween, ¿tú ves alguna en particular?
0: Ay, güey, es que me agarras en Día de Muertos. ¿Qué, Coco o qué?
1: Bueno, también, ¿por qué no? Pero mira, por ejemplo, a ver si esta música se te hace conocida, güey.

0: cabrón, ¿cuál es esa?
1: ¿No te suena, güey?
0: Sí, o sea,
1: como que te refiere a algo, pero no sabes a qué, güey.
0: Sí. Ay, güey, yo conozco ese fondo.
1: A ver, te voy a poner a prueba con ese, Mando Larusso. Es una película súper vieja y es súper, pero peliculón. Peliculón.
0: ¿Halloween? ¿No?
1: No, no, no.
0: No, no, no, dime, dime.
1: Es la música de la película del señor Freddy Krueger.
0: De Elm Street.
1: Ahí te va. Bueno, digo, yo creo que la que todos
0: conocemos. Pesadilla en la calle Elmo.
1: Elm. Ajá.
0: Elm.
1: Creo que es la que todos conocimos, ¿no?
0: ¿Juego de calamar o qué?
1: No, güey, ¿no? La canción de Freddy Krueger hoy.
0: No, es que yo no me acuerdo. No fui muy
1: fan. ¿No te gustaba?
0: Sí, sí las vi todas, pero no fui muy adepto al estilo de película.
1: Mira, yo creo que esta te va a sonar, pero de una, güey. O sea, creo que es la más fácil identificar.
0: Ah, la de... ¿Esa sí es la de Viernes 3?
1: La de Halloween.
0: Halloween.
1: Sí, sí, sí. ¿Con Michael Myers, Mando Larusso?
0: Y Viernes 13, Jason. Es Jason, ¿verdad? Jason y Michael Myers.
1: Pero Michael Myers se supone que era que... O sea, era como un loquito, güey.
0: Era el hermano de Sigourney Weaver. No, no, no, no, perdón. De Jamie Lee Curtis. Jamie Lee Curtis. Que en esta última película ya lo mata, se supone. Ahora sí le mocha la cabeza. Ya quiero que sea viernes para unas pitochelas.
2: ¿Fernando Torres no es un jugador español?
0: Sí, es el niño Torres. El niño.
3: De Carrancia hacia el DIF.
0: Todos siguen con lo mismo. Saludos a los del grupo Seamex de parte de Paco Mata. Saludos al 1175 que mata capibaras. Sorcho García. Pasó por muchos el accidente. Ya la señora que ocasionó el accidente ya se quiere deslindar porque mi familiar ocupa una operación. ¿Ya viste dónde es? Aquí en Muñoz y Agustín Vera.
1: Ay, güey. No, se fue de lleno.
0: No,
1: güey.
0: Mira, aquí está el alto, aquí se lo marca
1: sí,
0: el alto.
1: Sí, sí, sí.
0: Se pasó la señora. Hijo de su
1: madre. Y ya que estamos con estos fondos, Mando Larusso, antes de irnos a corte.
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1: El martes pasado, Mando Larusso, estábamos hablando de cómo hay gente que son asesinos seriales, los cuales tienen ciertas características psicológicas para, pues para que los puedan identificar, ¿no? Hablaba con Cochi que esta gente no siente un remordimiento hacia generarle daño a otra persona y que sienten más empatía por los animales que por la gente. Y dejamos abierto, Mando Larusso, porque el día de hoy te suena a ti el siguiente nombre. María Trinidad.
0: Como que lo hayas escuché.
1: Escuchado en alguna historia.
0: Sí, en alguna historia, pero yo no recuerdo acerca de qué.
1: Para ser más
0: específico.
1: María Trinidad Ramírez Poblano. Es el nombre completo. ¿Te suena el nombre?
0: ¿Quién es doña Pachita o qué?
1: María Trinidad se le acusa o se le acusó de haber quitado, de haberle quitado la vida a su pareja de nombre Pablo Ruiz. Al no saber qué hacer con los restos de su esposo, decidió hacerlo en tamales.
0: En comida.
1: En comida. Es la famosa tamalera de La Portales, en la Ciudad de México,
0: ¿De qué año estamos hablando?
1: Estamos hablando, Mando Laruso, del año de 1971. Cuando esta mujer generó pues temor y asombro. Ajá. Porque yo creo que, no sé, ¿verdad? Si tú estás comiendo algo, yo creo que lo último que piensas es que pueda ser carne humana, ¿no?
0: Sí, sí, sí.
1: El día de hoy, Mando Laruso, les vamos a contar la historia de María Trinidad Ramírez Poblano, esta mujer que le arrebató la vida a su pareja sentimental, lo convirtió en tamales, lo vendió. Y le digo a Cochi, no sé si tú estás de acuerdo, güey, todos los asesinos seriales tienen un mismo objetivo. Es como hasta tipo como un fetiche, güey, que todos quieren ser encontrados. O sea, su objetivo final es que sí los encuentren, pero lo ponen más difícil y eso de verdad les genera un placer.
0: Ay, güey.
1: El día de hoy vamos a hablar un poquito acerca de esto. Y fíjate, ella vendía los tamales con la carne de su esposo para darle de comer a sus hijos, güey. Oh. O sea, se pone interesante. ¿Te parece si vamos a un corte, Mando Laruso? Porque la historia está un poquito larga. Les había comentado que había una foto muy, pues un poquito fuerte, pero la bajaron de las redes. Lo que sí encontré es la foto de María Trinidad y de su esposo. Lo vamos a subir al estado de WhatsApp para que usted lo pueda ver. Ahorita te la mando a ti, Mando Laruso, para que tú también la puedas ver. Y me des tu opinión al respecto. ¿Te parece bien?
0: Sí. Películas de El Exorcista, La Profecía. Ese es para mí la original de
1: creo, ¿Exorcista?
0: Del 81, creo.
1: Película.
0: No. Pero mi favorita, las tres, la 1, 2 y 3 de Omen, La Profecía.
1: ¿En serio?
0: Con Damien Thorne.
1: Ajá.
0: Damien Thorne, el Despertar del Diablo, sí, también muy buena.
1: Siento que esa película,
0: La Profecía de Hijo
1: del Exorcista, son de esas películas que envejecen bien. Porque sí. La vuelves a ver y de verdad no, sí da miedo. No, sí da sí, miedo claro. Verla, o sea, sí está.
0: Y también la de La Profecía está muy buena. Porque
1: no la he visto, me da miedo.
0: Porque, no, güey, porque está basado en.
1: En una historia real.
0: No. Está basado en lo que dice la Biblia.
1: ¿Ah, sí? ¿En qué plataforma está, güey? ¿En Netflix?
0: Híjole.
1: Déjate,
0: no
1: digo de una vez.
0: No sé. The Omen, pero la original.
1: ¿La de 1976?
0: Esa mera.
1: Está en... está en... No, son plataformas que ni conozco, güey. Filma Infinity y comprarla por Amazon.
0: Ok.
1: ¿Qué dice con Gregory Peck, Mando Laruso?
0: Sí.
1: Harvey Stephens.
0: Véanla, son tres. La uno, la dos y la tres, La Profecía. No es...
1: Ay, pero no...
0: Está de poca madre.
1: Es que, ojo, no se confunda porque hay otra que se llama La Profecía, que no. Está en Disney Plus.
0: Sí, pero esa la hicieron como en el 2010, ¿sí? Creo. Uh-huh. Tipo, ¿sí?
1: Sí, pero no es la misma, o sea, no es como una secuela o algo.
0: No, es la misma historia,
1: pero
0: nada más hicieron una sola.
1: Ok.
0: Ya no volvieron a hacer más. No, es la verdadera profecía es la del 76.
1: Uh-huh. Sí, sí,
0: y
1: sí.
0: Y luego... La otra, no sé cuál sería la dos.
1: A ver. La Profecía Saga, aquí está, güey. Vamos a ver.
0: ¿Quién es, Comelonches?
1: La dos se llama Damien. La Profecía 2 es de 1978.
0: Sí.
1: Y luego, ay, güey, pues son un chorro.
0: No,
1: güey.
0: La tres, nada más.
1: La tres, La Profecía 3, El Conflicto Final, 1981.
0: 81.
1: Y me aparece otra que dice La Profecía 4, El Despertar, de 1991.
0: No, esa no. O sea, la quisieron pegar junto con las tres personas.
1: Y ya no se pudo.
0: No, son tres con... Buenísima.
1: Pues regresando del corte, les vamos a platicar un poquito acerca de esto, Mando Laruso. La historia de María Trinidad Ramírez. Y voy a subir las fotos.
0: Oye,
1: a
0: están WhatsApp. Mandando esto, dice el operador del taxi 25 tren. Yo no atropellé a nadie, dice. Si tienen evidencia... Se bajó la... Justo por eso solicité... Pues aquí nomás lo mandaron. De hecho, ya borramos todo. Nomás mandaron por escrito... Que había... Que atropellado, no sé qué.
1: Vámonos a corte.
0: Al parecer no. Te habla María Torres, tú.
1: Ahorita le digo cuál.

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1: Esta canción va con mucho cariño y con mucho respeto hasta el cielo para nuestro aventurero, Jason Jiménez.

Ya las 9 de la mañana con 37 minutos, las 9 de la mañana con 37, escuchas en este momento a Alfredo Olivas y Edén Muñoz, se llama Recuerdos en Común y lo escuchas aquí nomás.

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1: Ya estamos de regreso, Mando Laruso, son las 9:48 a.m. y vámonos rápidamente con la historia que tenemos el día de hoy. Es la historia de María Trinidad, Mando Laruso. Esta mujer que se le acusó de haberle quitado la vida a su pareja de nombre... Dame un segundo.
2: No, ¿no dicen la razón por qué mató a su pareja?
1: Creo que sí. En un momento te la digo, se llamaba Pablo Díaz.
2: Cansada, ¿no era Ruiz? Dijiste Ruiz.
1: No, sí, perdóname, me equivoqué, era Pablo Díaz y ya aquí lo tengo. Cansada de los constantes maltratos de su marido, la mujer que se desempeñaba como tamalera tomó la radical decisión de quitarle la vida para proteger su propia vida y la de sus tres hijos. No obstante, no se imaginó que su historia se convertiría en una de las leyendas urbanas más controversiales de la que ha sido escenario, en este caso, la capital de México. La aterradora historia sucedió al sur del entonces Distrito Federal, zona en donde María Trinidad Ramírez Poblano era conocida por los tamales que vendía para poder llevar el sustento a su familia, pues, pese a que Pablo era peluquero, pasaba la mayor parte de su tiempo sin trabajar. Entre los golpes que constantemente el hombre le propiciaba, tanto a ella como a sus hijos, el hartazgo de la violencia que se vivía al interior de aquel hogar en la colonia Portales terminó por colmarle la paciencia. Entonces, con un certero golpe, con un bate de béisbol de forma contundente en el cráneo, terminó con la vida de su, en ese momento, pareja sentimental. Reportes periodísticos de la época relatan que en su afán de esconder su crimen, la mujer, ¿cómo lo puedo decir, güey? Para que no escuche la palabra tan fea, güey.
2: ¿Lo destazó?
1: Pues sí.
2: O sea, lo cortó en pedacitos.
1: Lo cortó con un hacha para posteriormente meterlos en unos costales de la Conasupo. Ya ves que antes te daban.
2: Sí, claro.
1: Que tenía para trasladar la hoja de maíz en lo que envolvía los tamales que comercializaba. Con cautela y sin llamar la atención, María dejó en diferentes puntos de la colonia Portales los costales que contenían los restos de Pablo Ruiz. Y aunque por un momento creyó...
2: ¿Ruiz o Díaz?
1: Es que cambia, güey, perdóname. Okay. Y aunque por un momento creyó que nadie descubriría este acto, fue la mañana del lunes 19 de julio de 1971 cuando una empleada de la casa marcada con el número 508 de la calle Sur se percató del hallazgo y dio aviso a las autoridades. Para esto, Mando Laruso, ella señala que en las bolsas encontraron una mano. Ya los peritos que en aquella época conformaba el servicio secreto pudieron determinar que el cadáver correspondía al expeluquero Pablo Díaz.
2: Pablo Díaz, ¿de qué año estamos hablando?
1: Estamos hablando del año de 1971.
2: Wow.
1: Y mira, tengo aquí la foto de la señora. Bueno, rápidamente nada más para acabar, Mando Laruso. Si bien por sí sola la rigidez de la confesión de la mujer asombró a los policías, ella confesó sin arrepentimiento el crimen, ya que dijo que durante años padeció violentos tratos de su marido. Fue el hallazgo del cráneo del occiso en una de las ollas en donde María Trinidad cocía sus tamales, lo que terminó por concretar la terrorífica historia. Ella señaló que sí, había usado la carne del cráneo de Pablo para preparar los tamales que vendió durante los días posteriores a haberle arrebatado la vida. En una de las notas de la cobertura de la prensa se relató: la tamalera asesina hirvió la cabeza en el bote de tamales, lo que hacen los criminales con sus horrendos afanes. Desde ayer en restaurantes nadie prueba los tamales. Posteriormente se confirmó que el cráneo del esposo de María se encontraba en agua fría dentro de la olla para postergar su descomposición, pero para ese punto en los titulares de los medios más populares de la época, su historia ya había sido nombrada como la tamalera de la Portales. Y tengo una foto, te la voy a mandar, Mando Laruso. Bueno, la voy a mandar aquí al WhatsApp de la mejor, para que me digas tú, y también tengo la foto de Pablo, sí, que era su esposo. Te digo, había una foto muy, muy gráfica, pero la bajaron de internet porque... Aparte era una foto muy mala. Mira, ella era, güey.
2: Cabrón.
1: Y justo ese momento es donde están por detenerla. Al lado de ella se supone que había restos de... Mira, deja, subo la foto al estado de WhatsApp para que la gente la pueda ver. Pero te imagínate,
2: sí,
1: güey.
2: Sí, se le ve un rostro con hartazgo. Y este es el que era el marido.
1: El marido. Y también se ve que el marido era una fichita. Sí. La neta. Mira, déjame... El Corky nos dijo un comentario que se me hizo muy cierto. Hay una canción de Víctimas del Doctor Cerebro que se llama La Tamalera, güey, y tiene que ver con este caso. Mira, déjame...
2: El Corky ya no sabe si Bob viene.
1: Es que el Corky también toma ayahuasca y todas esas cosas. Mira. Ya se está subiendo la foto. La primera foto es de esta mujer. Y la segunda es del esposo. La fotográfica, la verdad, no logré encontrarla. Al parecer la bajaron de internet. Pero, pues que nos den su opinión. ¿Qué te parece, Mando Laruso? ¿Y qué te parece esta historia, güey?
2: Nomás vi la foto de la señora y me acordé del caso. Sí llegué a ver la foto esa. Imagínate hasta dónde puede llegar, en este caso, una mujer. O sea, debido a tanta violencia.
1: A tanto maltrato, ¿no?
2: Maltrato y violencia. Claro.
1: Listo. Ya está la foto subiéndose en este momento. Y como ella tenemos muchos, Mandolorosos, te digo, el martes hablamos de...
2: Se le dio el golpe, se lo dio... ¿Están dormido o qué?
1: Bueno, eso sí no lo especifica, pero ay, no, imagínate.
2: No, yo pregunto porque dice de un certero golpe, entonces supone que yo creo estaba durmiendo o algo así, ¿no?
1: Muy posiblemente sí.
2: Mira.
1: Pues esa es la foto, güey. Gracias, Gaby. Voy a subir esa foto.
2: Sí, y acá está. Ay, güey.
1: Esa sí no, güey, porque esa sí,
2: sí
1: está como...
2: Pon la, ¿sí?, que tiene, claro. ¿Y quién es este chavillo, qué?
1: Ese son sus hijos.
2: Ella y él.
1: Ay, Gaby nos pasó la foto de la que les decía que estaba en red, la voy a subir.
2: Está muy buena esta, el cuerpo sin cabeza, mira.
1: Ay, güey. A ver, listo, ya está la primera
2: yo
1: foto.
2: Yo creo que le dio el golpe estando dormido. ¿Me entiendes? Para no darle chance a reaccionar, yo creo.
1: Y te lo, pero macizo.
2: Wow. Gracias por la foto, Gaby.
1: Uy, sí, qué buena foto,
2: Gaby.
1: Era esa la foto que te decía.
2: Esta está buenísima. Sí. ¿Dónde está el cuerpo? Pero yo pensé que lo había desmembrado todo y no.
1: Bueno,
2: bien la agarraron cuando apenas le había mochado la cabeza.
1: Imagínate, güey.
2: Wow. ¿Hasta dónde puede ser capaz un ser humano aurillado y forzado por las circunstancias? En este caso, la violencia y el maltrato constante y diario para que una mujer, porque la señora ya se ve grande.
1: Grande, sí. Otra cosa, Mandolaruso, ya se está subiendo la imagen que nos mandó Gaby. De preferencia, pues no deje que los niños la vean, porque sí es una imagen fuerte. Tú ya la viste, es una imagen bastante fuerte. Sí. Y véalo bajo su responsabilidad. 44-45-80-13-73 es el teléfono en cabina. Ahí puede ver usted el estado de WhatsApp de la mejor. Y justo se acaba de subir. Es que son fotos, estas se suben rápido.
2: ¡Perfecto!
1: ¡Ay, güey!
2: Espérate, ya se está subiendo. Espérate,
1: ya están las dos, de hecho,
2: Ya las pueden ver.
1: Es que este no está ni personalizado, por eso no lo puede ver.
2: El comando Lobo Galgo, así lo voy a agregar, güey.
1: Sí.
2: Para que pueda ver. O sea, así dice Comando Lobo Galgo. Se me perdió mi cel, regístrame, soy Ailet. A ver, ahí voy. ¿Cómo que se te perdió?
1: Ah, mugre chiquilla. A ver, sí, ya la gente ya está entrando, güey.
2: Ok, gracias, Ailet. Ya la están viendo.
1: Ya el Barney ya la vio.
2: No, sí está fuerte el caso. Saludos al Agrio, a ver el Black.
3: Yo por eso me duermo con casco, gordos. Un día no voy a amanecer en la panza de alguien y entonces sí.
2: Sí. Tony Medina. Los minis. El caso de la tamalera salió en la serie Mujeres Asesinas.
1: Sí, es cierto.
2: Alfredo Segura, agréguenme a Watson. Estás como Alfredo Segura.
1: A ver.
2: No, la pero, la
1: espérame, güey. Sé que es la hora del terror, pero no la puedo dejar pasar.
2: Suplica unos tamales. De...
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2: Hay una historia de los caníbales de montaña que lo tomaron para una película de Camino hacia el Terror.
1: Te quiero hacer una propuesta, Mandolaruso. De aquí a lo que llegamos a Halloween y Día de Muertos, ¿qué te parece si las próximas historias de terror lo hacemos de, vaya, de historias que sí pasaron, como en este caso, sí, de asesinos seriales, de casos donde haya incluso algo gráfico como este caso, para que la gente vaya conociendo? Podemos hablar del payaso por el cual se hizo la película de Eso, por sí, ejemplo, exacto, ¿no? Que era un payasito de fiestas infantiles, pero tenía un lado bastante perverso. No sé qué te parezca.
2: Y oscuro. No, a ver, receten, póngale reiniciar a su celular. Póngale reiniciar. Ya apareció, ya nos están mandando. No sale, dice, no ver, sale.
1: Lo voy a volver a subir.
2: No, pero pues sí, porque algunos ya lo vieron.
1: R.A.
5: Hay otra historia también bien perrona de una señora que cerró al señor, ya cuando estaba dormido, lo agarró martillazos y lo también lo hizo cachitos y se lo llevó en un triciclo, que al triciclo se le cayó la rueda. Pero como lo cuenta la señora, así como que causa gracia.
2: Bueno, ahí está.
1: Ahí voy, ya se lo estoy volviendo a subir.
2: Ay, güey. Saludos a las chicas de la Condesa, dice Rose. Hay Condesa aquí. No aparece, si aparece ya nos están mandando. No,
1: lo reenviaron. Ya lo volví a subir como quiera, Mandolaruso.
2: A mí tampoco me sale, no sale mi Lara ni en mi otro cel, el Gonza no sale. Aquí está el video del buffet.
1: ¿Cuál buffet?
2: Sabe, güey. No sé, Alfredo, mejor ábrelo, ¿no? A ver, el gruesón, agrégame como
1: cucú.
2: Ay, güey, a ver.
1: Ya lo volví a subir, o sea, para cualquier cosa. Pero ya nada más está la foto que nos mandó Gaby, la de cuando encuentran a este caballero, Mandolaruso.
2: Bueno, saludos a Cucú. No me sale. ¿Por qué todo el mundo pone que no le sale? Reinicien su teléfono, porque ya muchos también ya me está poniendo que sí.
1: ¿Que sí?
2: Sí, no sale, no ha subido. Ah, qué raro. No aparece el Reino Ventura. Esa historia sale mujeres asesinas. No sale el Pipis, el gruesón.
1: Ay, güey, son más de 105 mensajes. Ay, güey. Ahí va. Ya se volvió a subir. Ya hay dos
5: no
1: veces.
5: No sale nada de estados.
2: A ver, el Wampi.
5: Ya lo reinicié y no sale. Me aparece.
2: No sale, Pavel, no sale el inquieto. Yo tampoco puedo ver la foto. ¿Por qué, güey?
1: A ver, deja chico desde el mío, güey. Dame un segundo.
2: Se necesitan donadores de sangre, cualquier tipo, para Gustavo Corona Loredo, ahí en hematología, por favor. Nada más con que vayan a Zapata, por favor. A Zapata y digan, sangre, voy a donar sangre para Gustavo Corona Loredo. Por favor, se lo vamos a agradecer mucho. Gustavo Corona Loredo, por favor. No sale.
1: Lo voy a reiniciar, güey.
2: No me llegó Jaime Tristón. No se mira nada. Ah, chihuahua.
6: Aquí en San Luis Potosí, bueno, aquí en Soledad, la Vita, aquí en la Avenida San Pedro, también surgió un caso de que enmaletaron a una. Sí, a una señora. Fue su esposo, a lo mejor, me imagino.
2: Ay, caray.
1: Digo, está feo, pero casos como ese sí ha habido muchos, Mandolaruso. Es que acá lo impactante del caso fue que lo hizo tamales, güey.
2: Sí.
1: O sea, se los dio a la gente para que
2: o
1: lo
2: sea,
1: comiera.
2: Hubo gente que comió tamales con carne humana.
1: Ajá.
2: Y más de la cara, imagínate.
1: Madre. A ver, ya reinicié el teléfono, va. Ya porque ya
2: no me aparecen, ¿eh? Me encantan esos
1: temas. Un travesaño.
2: El proyecto de la bruja de Blair.
1: La cara. Así me imagino cuando dices mi hermana la gorda o algo así me imagino, güey.
2: Ay, no. Saludos al Gonza, solo.
1: A ver, ya reinicié el teléfono.
2: ¿Por qué dice que aparece esto?
1: Es que no sé, subieron como un link de Instagram, no. Pero a mí ya no me sale acá.
2: No, ni tampoco.
1: A ver, déjame checo.
2: ¿Y si reinicias el...?
1: Sí, es lo que, justo lo que estoy haciendo, güey.
2: A ver, estamos reiniciando, espérame. Yareli, no me digan eso, que ayer acabo de comer tamales.
1: Ya, mija.
2: Manuel Tilingas, ¿qué dice?
1: Dicen, Vix, esta serie sobre casos reales de asesinos seriales que sucedieron en los 80s. Hay que buscarla, güey.
7: No sale,
1: mira,
7: imagínate, eso es lo que sale.
2: ¿Por qué sale eso?
1: A ver. No, pues deja que cargue.
2: No, ese no es.
1: ¡Hombre!
2: Salud para Hugo Canizales, que anda en los 400 de parte de Bri. Así dice Bri. Nada más, así lo voy a agregar, si no, no va a poder ver nada. Julio Guerrero, a mí tampoco me sale. Agrégame, saludos. Pero es que, ¿por qué ponen agrégame si no sé tu nombre? Sí, o sea, agrégame como el Morris.
1: El Pilingas.
2: O el Tilingas. O agrégame o tu nombre. Me llamo Sergio, sí, René. Por favor, no pongan agrégame como si yo tuviera el poder de adivinar tu nombre. O tu apodo, no sé. No me llegan.
1: Ah, güey. Ahorita le digo a la Conchinflas que lo suba porque está como actualizando algo así.
2: Nájera, mira, si sale, mira el Nájera, si le salió. Ah,
1: ahí está. No, hasta el pelo así, güey.
2: ¿Cómo que?
1: Como el Nájera.
2: A ver. No, dile que no.
1: Ay, así lo traigo yo, güey. Ya no voy a decir nada.
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2: No sale Lidma, Gabo, Alex. Ya lo reinicié y aún así no me aparece. Qué raro. Jorge Chávez, Dana. ¿Por qué hay unos que sí? A lo mejor le tienes en la opción que nadie pueda ver los estados.
1: No,
2: ya está checado eso. No sale. Chale.
1: Ah, mira, el Virujilla ese que sí le salió.
2: No, sí, Néstor Fresco, ¿por qué no estará saliendo?
1: A ver, ya cargó. Ya también para irnos, Mandaloruso, que ya vamos tarde. Hemos salido temprano estos últimos meses.
2: Espérame. ¿Qué onda?
1: Ya. Bueno, pues ya, ahorita vamos a subirle al estado de WhatsApp la fotografía. Nos despedimos, son las 10 de la mañana con 5 minutos. Viene a continuación la Conchinflas. Si no lo alcanzó a subir ahorita, le decimos a la Conchinflas que lo suba, Mando Laruso, para que la gente no se pierda la fotografía. Si no, la subimos mañana, o sea, sí se puede. Nada más que se reinicie esto. Vámonos.
2: Saludos al Peguilla, Adrián, Sonido King, Daimo, El Reza, Pedro Uber, Toño Fraga, Goma, Avilés, Sandrita, dice, ¿por qué no sale Padrón? Tuntún, hay que preguntarle, entonces ahorita.
1: Sí.
2: Tony Rustel, El Inquieto, Gerardo Navarro, David Álvarez.
1: Mira, ahí está.
2: Sí sale, mira.
1: Y ahí está la foto.
2: Y ahí está la foto, 99, sí sale. ¿Qué pudiera pasarle en los teléfonos de la gente? Porque no somos nosotros. Y empezó a salir Ailet, Poncho, René, Raymond, Tania, Alvarado. Bueno,
1: vámonos.
2: Ya nos vamos, gracias. Tiene continuación la Conchinflas.
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0: chulete de madera. Buenérrimos, buenérrimos, buenérrimos días. Jovecito rico, sabrosón. ¿En qué momento?
1: ¡Qué emoción, qué emoción!
0: ¿En qué momento? De verdad me levanté y dije, ¿en qué momento? Ya estamos en jueves, caray. Pero bueno, pues así las cosas, oficialmente ya casi andamos en fin de semana. Ya cada vez más cerca de la quincena, por el amor de Dios. Ya andamos con galleta animalito y toda la cosa. Así que pues bueno, sándwich, acompáñanos hasta la una de la tarde, tu amiga y servilleta Sandy Dávila, la Conchinfly. Arrancando oficialmente. Pues el temazo del primo de un amigo, virales de la mejor, dato bizarro, bloquecillo de complacencias, chonchotote, y muchísimo más. Recuerda que hoy tenemos especial, así que tú eliges a tu grupo o a tu artista favorito, Sally, ¿vale? Por lo pronto, sándwich, pues bueno, te invitamos a que te reportes ya, 4580-1373, nuestro número de WhatsApp. Lo repito una vez más, 4580-1373. Estamos actualizando el celular, el WhatsApp y todo este cotorreo, pero hay mucha gente que no nos tiene agregados también. Entonces por eso no pueden ver, a lo mejor nos mandan mensaje, pero no nos tienen tal cual agregados en el celular. Entonces por eso a lo mejor puede que por eso no le aparezcan las historias, pero ya andamos nosotros actualizando de este lado, Sally, ¿vale? Si aún no nos tienes agregados tú, ponle ahí la mejor o ponle como nos quieras guardar en el contacto para que te puedan aparecer las historias, Sally, ¿vale? Hay varias personas que así nos tienen, no todos, pero sí hay varias personas que no nos tienen agregados y por eso es que no les salen las historias, ¿ok? Por ahí nos van avisando si ya les va apareciendo. Mando Laruso ya está bien tendido actualizando el WhatsApp y todo este show. Ya por lo pronto, pues bueno, sándwicho. Me voy con esos mensajirris 4580-1373 que se hace en un día como hoy a las 10:15 de la mañana. Buenérrimos días.
2: Cochis, buenos días. ¿Qué es la... por el algoritmo? Es eso, el algoritmo, por eso no sale las historias.
0: Ok, por el algoritmo puede ser, muchísimas gracias. Dice, ¿me pueden registrar como Miguel, por favor? Ya está, es Miguel registrado. Agrégame como Monsiváis, Arre Lulú, ahorita te agregamos, compadrito. Si quieren que los agreguemos, pónganos cómo agregarlos, ¿sale? ¿Vale? El nombre o sobrenombre, como quieran.
3: Madre, ya vamos a ser pastel, ya tenemos...
0: ¡Qué rico!
3: Los mismos años que tienen trabajando, escuchándolos, comadre.
0: ¡Eso!
3: Todavía no tenía panza, ahorita ya sí, ya tengo panza, ya no me veo los pies.
0: ¡Ah, qué bañado! Saludos a mi compadre Luis Pérez Nazi.
4: Mi coche, ponte la de Vete con él de Conjunto Primavera, okay. Que tengas un bonito día.
0: Agrégame con Chiflay, dice como Carlos Ávila, te tengo como Chaparrito Ávila, compadre. Ya si los tenemos agregados, no la hagan, que les cambiemos el nombre. Dice, agrégame como Canizales 18. Si ya los tenemos agregados, así los vamos a dejar, Sally, ¿vale? A ver, espérate que mando anda agregando uno. Espérate, que peque. Ahí está. Dice por acá, ya los tenemos. Sonido King Damon también ya te tenemos, compadrito. A mí sí me tienes, mi Conchinfly. Sí, Pollo, sí te tenemos registrado. Ya sí, ya los tenemos registrados. Ya no me digan que les cambie el nombre, no sean así. La bandita nada más que no está agregada para poder registrarle que puedan ver las historias, ¿ok?
5: Cochi, buenos días. Escuchando ya la cochomanía. Saluditos, Cochi. Si hay parillo machín con la de lástima, me das de pesar. Hay que prender el cerro.
6: Y a esta hora se le lleva foamy moldeable y un papel cascarón a la escuela de la niña porque se le olvidó decirme ayer.
0: ¡Híjole! ¿Qué serán de mi hijo? Esos huercos, o sea, esos huercos acordándose cuando ven el cascarón que ya llevan los demás niños a la escuela.
7: Cochi, Cochi, hasta que el Armando Lara se pone a hacer algo porque nomás lo anda cotorreando.
0: ¡Ay, hora!
7: Ah, por ahí agrega a Paco Torres, por ahí va a mandar un mensaje.
0: A ver, a ver.
8: Cochi, Cochi, excelente juevesito, excelente juevesito. Saluditos y bendiciones hasta la cabina del lujo. Tomando un besote así bien tronado, más tronado que los que te da el yes.
0: ¡Ay, hola! ¡Ay, Dios! ¡Ay, hola! Vale. ¡Excelente mañana! Dice por acá, ¿me puedes agregar como el Torres? Arre Lulú, agrégame como Torrecita. Pochis, agrégame como Alan con Chinfly. A ver, me voy a poner a agregarlos, pero si ya los tengo agregados, chicos, no me hagan que les cambie el nombre, por el amor de Dios. Ok. Jacob, también te tenemos agregado como Jacob Drive. Así te tenemos, compadre. Buenos días, agrégame como Carlos Dávila. Así estás, compadrito. También estás bien registrado, ¿sale? Voy a agregar solamente a la gente que veo con números nuevos, ¿ok? Los demás ya están agregados y seguimos actualizando para ver por qué no pueden ver las historias, ¿ok? Por lo pronto, sandwicho, pues vamos a arrancar.

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1: Una cinta en tus cabezas.
0: Néstor en bloque, las 10:20 de la mañana, contigo hasta la 1. Tu amiga y servilleta, la Conchinflies.

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7: Las 10:44 de la mañana, sandwich, llegan aquí Larios. Se llama Perdóname y lo escuchas. Aquí nomás, no te me despegues, viene bloque de complacencia.

0: escuchando bien, el día de hoy nos vamos con un bloquecito, un especial de Julián Álvarez y su norteño banda.
1: Linda carita, son...
0: ¡Oh, bien, bien, DJ! Si no es Julián, probablemente... puedas elegir a la arrolladora banda Limón.

0: Así que ya escuchaste bien, Sandwich. Tú decías, el día de hoy nos vamos con un bloquecito, un especial de Julión Álvarez.
1: ¿Cómo cerrar este?
0: O nos quedamos con estos exitazos de la arrolladora Banda Lima. 45-80-13-73. ¿Qué dice el público de este lado?
2: Vámonos con Julión, mi cochi.
0: Arre,
2: Julión,
0: Lulú, buen día. Bloquecito de Julión Álvarez, gracias.
3: Julión Álvarez, Julión Álvarez, cochi.
0: Julión Álvarez.
4: Cochi, vámonos con la arrolladora y ponte la de Huella Peligro.
0: Vamos, Osuna.
5: Buenos días, cochi, buenos días. Con la arrolladora.
0: Arrolladora,
5: porque si no vamos a parecer el padrino.
0: Nos vamos.
5: Con la arrolladora.
0: ¡Ay, ahora!
2: Julión Álvarez, cochis, Julión Álvarez.
0: 3-2, ¿qué dice de este lado?
6: Arrolladora, conchis, arrolladora.
0: ¡Ay! 3-3, esto está buenísimo.
7: La arrolladora, mi conchi, la arrolladora. Esa me llega.
0: 3-4, última Watson, le seguimos echando guerra.
8: Por Julión, cochis, por Julión.
0: Les

0: o Julián Álvarez.
1: Vámonos con la arrolladora, Sochi.
0: ¡Arrolladora, banda limón! Y desde el inicio. Desde el inicio, porque si no, no nos sabe.
2: Porque nos toca aceptar ser solo a mí.
0: Se vale pedir la complacencia, 4580-1373.

con Chifla. Estaba hablando con una amiga y le mandé el mensaje a ella, con la arrolladora, ¿qué pasó? ¿Qué pasó?

0: Hola, Cochi Cochi, buenos días. Paro Machín, pásate ese mix. Saludos para todos los de la cabina. Gracias.
1: Saludos, mi Cari. Cari, no es mix, comadre. Lo andamos armando aquí nomás. Con puras brutas del arrollador. Choncho Tot.
2: 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Como te goofy.
1: Dices, hasta porque me acuerdo de un locutor que.

últimas complacencias del bloquecito de la arrolladora Banda Limón. No hay nada que puedas oír aquí nomás. Permíteme. Sí.

0: Muchísimas gracias, Cochi, por el mix. Así está bien sin sello para poderlo compartir con los otros DJs.
1: ¡Ay, hora! Dice saludos al chofer de la ruta 1 del 50-52.

0: Comparte el mix con chifles. No, hombre, estos que son bien volados. No es mix, compadre. Aquí lo andamos haciendo. La verdad es que lo hace
1: mucho mejor que tú. Cochis, cochis, mi segunda vida. Ay, por favor, saludos.
0: De las últimas, últimas complacencias, DJ.
2: Cochi, cochi, gracias por esos pases para la arrolladora.
0: ¡Calamba!
3: ¡Qué buen bloque, mi conchis! A ver si me puedes agregar a los mix, porque tenía otro número y se me borró. Se me he borrado y ya no me han agregado.
0: ¡Ahorita te

0: Esa mi comadrita Cochi y el gato Vallenato aquí reportándose. Muchas gracias por ese bonito mix.
1: Ay,
0: suena casi igual que la memoria que me vendió el Yesa, comadrita.
2: Cochi, está bien chido el mix. Cochis, Cochis. Está bien chido. Ahorita te transfiero por el mix que me mandaste, Cochis. Aquí, reportándose la picosa. Gracias, Cochi.
1: Esa picosa tremenda.
3: Cochi, secretos en mi memoria.

0: Cochis, cochis, gracias por pasarme de una por una de las que estás poniendo ahorita de la arrolladora. Gracias, gracias.
1: ¡Ay, ay, ay!
2: Cochis, gracias por los pases y es lo chido de estar en el grupo VIP. Ánimo, que es cumbia.
3: Buenos días, Cochi. Como que sí costea pagar la membresía para recibir esos mixecitos. Gracias, saludos.
4: Cochi, Cochi, gracias por los mix y por mis pases para ir a la cabina con meet and greet y foto con todos los locutores.
1: ¡Ay, Dios!
5: Sí te la bañaste con esas rolas, mi Cochi. La neta, están bien perras.
1: ¿A que sí? No, compadre, cállate los ojos, déjale empiezo. Así cerramos este bloquecito de la arrolladora Banda Limón. ¿Y qué me vas a dar si vuelvo?

0: yo también quiero ganar.
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1: Y hola amigos de la Mejor FM, oigan, tenemos en nuestra línea a las

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Ya estamos de regreso contigo, Sandwich, ya a las 12:36 de la tarde. Así verán las muchachadas, 12:36 de la tarde. Y es que el día de hoy vamos a platicar, pues, ¿cuánto viene siendo pa'l chesco, pa'l primo de un amigo? Supongamos que te dicen, nomás deme pa'l chesco. ¿Cuánto viene equivaliendo, obviamente, el famoso pa'l chesco? Abramos hilo, 4580-1373, el tema sobre el día de hoy. Como por ejemplo con las propinas. A veces hay meseros donde pues ya te ponen o te integran. Anteriormente era el 10%. Ahora en la mayoría de los lugares, no se diga en antros, te agregan hasta el 15% de propina y lo ponen como, pues como si fuera de ley, ¿sabes? Así que vamos a platicar de cuánto viene siendo...

0: regalarles, ¿sale y vale? Pásenme el nombre completo para que los lleven al circo ubicado frente a Plaza Sendero, Gran Circo Mundial. Y tenemos mucha promoción. De hecho, voy a regalar más boletucos ahorita, ¿sale y vale? ¿Qué dice este lado? Hola, hola.
1: No, pues Palchesco, es dependiendo del favor, coche. Depende mucho del favor.
0: A ver, que alguien nos explique eso. ¿Cómo está la onda? ¿Cuánto viene siendo monetariamente el famoso Palchesco?
2: Cochi, Cochi, buenas tardes, Cochi.
3: ¿Cómo por ejemplo?
2: No, pues hay para los incrementosos de tránsito. Esos cuando dicen que Palchesco son como, dependiendo la multa, como 300, 500 pesos. Saludos.
0: Oye, yo me quedé que en el famoso Palchesco eran de 50 a 80 pesos. Pero eso de Quiñón, madre de Dios. Ok, bueno, vamos a ver de este lado. Hello, hello.
4: Buenas tardes, señorita Cochín.
0: ¿Qué andes, compa?
4: Hay que especificar muy bien eso, porque un día hice un trabajo de luz y de plomería y le dije, no, pues nomás deme Palchesco. Literalmente nomás me dieron 26 pesos.
0: Ay, no, tampoco.
4: Ni siquiera un checo grande me alcanzó.
0: Tampoco, oye. Ya ni lo de la gasolina de ir a este lugar. Por ejemplo, fíjate, nos pasó algo parecido. Haz de cuenta que fue un plomero a checar el baño, porque algo tenía que no bajaba el baño. Total que nunca me fijé y literalmente era nada más abrirle la tapita, o bueno, tiene como una ruedita, que es para que salga más agua. Era lo que le faltaba, que obviamente saliera más agua a la hora de bajarle al baño. Y literal fue lo único que hizo el señor. Dijo, no, señorita, pues lo único que tenía que hacer era abrirle aquí poquito para que saliera más agua. Ya te imaginarás cómo quedó la Conchinflais, con cara de mensa. Pero dije, bueno, pues yo no sabía. O sea, qué bueno que está él para que lo resuelva. Y me dijo, nada más deme Palchesco. Le saqué un 200 y le dije, pues mira, aquí está. Pero eso de 26 pesos, oye. No, que no marchen.
5: Cochi, Cochi, bueno, yo pienso que depende de lo que se haga. No van a dar 20 baros por cargar un camión de arena. No, mejor se los doy y cárguelo usted, ¿verdad?
0: Efectivamente.
5: No, depende de lo que se haga.
0: Bueno, efectivamente, vamos a poner algo en específico. ¿Qué será? Supongamos que te lavan un coche y te dicen, deme nomás Palchesco. ¿Cuánto le darías tú el famoso Palchesco?
6: Cochi, yo me dedico a la mecánica. A veces han venido aquí al taller y me preguntan que si puedo salir a checar un carro. La mayoría de las veces les digo que no, y no por grosero, pero a veces cuando uno les dice nada más Palchesco, me ha tocado ocasiones que me han dado 20 pesos, 15 pesos, y eso no está bien, pierde uno más tiempo. Deja de hacer uno cosas que sí son productivas,
0: claro,
6: por algo que quita el tiempo.
0: O dejas hacer otros jales donde literal estás cobrando lo que debe de ser, porque te den tus 15, 20 pesos. Si van a una agencia de coches, déjenme decirles que hasta por checarlo tiene un costo bastante elevado. Así que eso no hace darle 15 pesos a una persona que es mecánica. No, no, no, esa es una mafufada. ¿Les han aplicado alguna de esas para que me la cuenten? Dice, depende de qué infracción se cometió con Chimblais, porque hay unos que piden mucho más dinero. Bueno, y es verdad.
7: Cochi, Cochi, pues es que todo depende de la pedrada del sapo. Depende de cuánto sea.
0: Tiene razón mi compadre, depende de la pedrada.
8: Pero dame unos boletos, Cochi, para el circo.
0: Chucha, ¿y si tienes huerquillos para llevarlos? Ahora más me andas choreando. Dice, yo también quiero boletos para el circo. Ahorita voy a poner dinámica, ¿sale y vale? Dice, ¿para qué con Chimblais? Pues Palchesco, nos dice el buen Alex de Aquadolf. Dice, Palchesco, los viene-viene son unos 20 varos. Ándale, yo también digo. A los polis una Sor Juanita. Dice, y a los meseros el 10%. Es que efectivamente, yo considero todo eso que está diciendo una cantidad bien. Porque eso de que te cobran el 15% en un antro, se me hace un costo de veras bastante gandalla. Bastante gandalla el 15%, pero bueno.
9: Buenas tardes, mi cochino. Pues unos 350, nada más. Lo del día.
0: Ok. Unos 350. Dice Conchifes, pues la frase del Palchesco no tiene un valor definido. A veces me dan de propina 15, a veces 20, a veces hasta 50 pesos. Ya cuando el cliente ve que te la rifas en la chamba, me han tocado propinas de hasta 100 o 200 pesos. Hay gente que es muy espléndida y muy bien, ¿eh?

0: mandar yo. Sale, déjate las mando porque eran más. Sí, tengo más más videitos. Te los voy a mandar, Sally, ¿vale? Saludos a mi Yuyita preciosa.
1: Ay, lo malo es que ya en los antres, Cochi, aparte de que te cobran el 15, de lo que le meten, aparte que en vez de ser una cubeta, dijeron que fueron tres cubetas y ahí ya valió.
0: Eso es muy cierto. Siempre hay que tener el control de lo que te tomas, porque ya cuando los agarran pedillos, eso sí pasa. Te echaste 3-4 cubetas y te agregan una más de ley. Más aparte el 15. Son tremendos, hijos de su ping-pong.
2: Todos boletos para el circo, Cochi. Ya te he mandado muchos mensajes y tú me contestas. Tengo dos chiquillos.
0: Mugre chiquillos. Mándame nombre completo, mugre chiquillos que quieren ir al circo. Oigan, perdón.
3: Te los voy a mandar yo.
0: Dice que estás comiendo con Chimfly. Se oye como jícama con taquín. No, me estoy echando unas uvas, perdón.
4: Hola, buenas tardes.
0: Porque me dio mucho asco. Hace rato traigo como saciedad y ahorita por eso me eché un uvita. ¡Perdónenme!
4: Oye, a ver, por ejemplo, fueron a... ¿Cómo ven ustedes el precio? Yo no digo que esté bien o que esté mal, nada más quiero ver cómo lo ven ustedes.
0: A ver.
4: Me fueron a cambiar una llanta a domicilio.
0: Ok.
4: La parcharon y me cobraron 350. ¿Ustedes cómo ven?
0: Ok, le cambiaron la llanta, no le dieron otra llanta, simplemente le parcharon la llanta y le cobraron 350. Que normalmente cuando vas tú ahí a la Vulca, te cobran como 80 pesos, 80, 100 pesos, ¿no? Hay unos que hasta 150, me ha tocado que hasta 200. 350, la neta, si es a domicilio, no se me hace tan caro, porque una vez se me ponchó la llanta del carrito.
2: Ay,
0: y fueron a domicilio y me cobraron 500 varos. Hasta dije, ¿me quiere ver la cara de rica cuando no la tenga? De veras que sí. Dice, Cachi, ¿cuándo arreglamos el cochimón? Adriano, te lo juro que te lo tengo que llevar ya. Ya te lo tengo que llevar, ya está truena aquello, ya está crujiente la puerta del carro. Se la voy a llevar, regalo igual, Chips, a ver si podemos lanzarnos ahorita en la tarde, Sally, ¿vale? Dice, pero qué coche, buenos días, pues soy barnizadora. Dice, barnizadora, más bien, ¿qué dice barnizadora? Dice, y me ha tocado realizar trabajos a los familiares. Y les digo, dame pa'l chesco, dice, y me dan de 500. Cuando me pide para el chesco, siempre les doy 200, depende de qué tipo de trabajo. Ok, muy bien. Dice por acá, un plomero fue a mi casa a hacerme un presupuesto y ya que me dijo la lista del material, le dije que si le debía algo y me dijo, ay, nomás pa'l chesco. Y el señor andaba en una bici, le decía pesos y se me hizo bien. ¿Ustedes qué creen? A mí también, por hacer un presupuesto. La verdad es que está bien, porque literalmente no te toma mucho, obviamente, hacer el presupuesto. Además, también tú no estás invirtiendo, obviamente, que tu tiempo sí, pero en material o cosas por el estilo no estás invirtiendo, ni herramienta llevas, ni nada. A lo mejor ya vas a cobrar mucho mejor, obviamente, cuando ya, pues, vayas a hacer el trabajo. Pero por ir simplemente a darle la lista del material, 100 pesos está bien.
5: Pues mira, Conchinflies, va dependiendo de lo que vayas haciendo.
0: Así es.
5: Porque, pues, por ejemplo, a lo de la gasolinera, al chesco le das un 30.
0: Ajá.
5: Ahí, pues, por ejemplo, cuando te para el tránsito y andas chueco, dependiendo si es la licencia, pues, una quiniela. Ya si te pasaste un alto o desobedeciste alguna señal eléctrica, pues unos 1,000 pesos.
0: ¡Ay, Dios!
5: Y pues ya, si es, te fuiste a echar un taco, pues mínimo digo el 15 con un buen servicio.
0: Okay.
5: Un servicio feo, pues un 10.
0: Un 10, efectivamente. Ok, ok.
6: Ese que le van a parchear la llanta, pues está bien, porque depende de la distancia donde estaba él y de la distancia que viene a parchear la llanta.
0: Eso.
6: Pues imagina, si va a ir a parchear una llanta, ¿cuánto le va a cobrar un taxi? Bueno, la distancia, donde
0: claro,
6: encuentre una vulcanizadora y a qué horas fue.
0: Efectivamente, literal, pues hay que contar obviamente lo de los dos taxis, el horario y también la distancia. Muy bien, pero 350 me suena bastante bien también a mí.
7: A ese que lo parcharon, la verdad, está un precio bastante bueno,
0: ¿verdad?
7: Porque
0: considerable.
7: Si llegaron rápido y te lo parcharon, pues qué bueno, ¿eh? Pero si te tardaron como 3-4 horas en llegar, pues ahí como que pues, no aplica que sea muy bien cobrado. Pero creo que está muy bien, 350. Por ir hasta tu casa.
0: Está bien, yo también digo. Dice, Cochi, sáquenme de una duda. Dice, vas a un restaurante y el mesero te pide o te exige propina. Dice, pero el cocinero y el chef que te preparó tu alimento no le toca nada de esa propina. Porque muchos meseros honestamente se los clavan. Entonces, ¿dónde queda el trabajo de esa persona que preparó tu alimento? ¿A poco se lo merece más el que te lo llevó a la mesa que el que te lo preparó?
3: ¡Ay, épale!
0: Tengo yo entendido que en los restaurantes va para todos la propina. Literal, para el barman, para el cocinero, para el mesero, para todos se dividen las propinas. Es por eso que, pues, la mayoría de los meseros piden el 15%, pues, obviamente, para que les toque a todos bien. Pero también sé de muchos lugares donde, literal, pues, el que se gana la propina nada más es el mesero.
3: ¡Épale!
0: Y, pues, sí. Varía, compadre, porque a lo mejor tienen un sueldo un poco mejor las personas que cocinan. Y un mesero, literal, nada más es, pues, mínimo lo que les dan y lo único que los aliviana son las propinas. Pero sí varía también, depende del restaurante.
8: Cochi, es que sí es cierto. Pues si a veces un buen mesero, te toca un buen mesero y te da toda la atención y todo el rollo. O sea, le dejas el día con gratitud, pero sí está, no está chido. Que luego, que todas las propinas para todos, porque luego hay meseros y conozco muchos que se hacen bien, pero bien güeyes, perdón por la palabra.
0: Bien mencillos, es que sí es cierto, hay unos que son bien rifados unos meseros y otros que hasta te tratan de bien malado. Como de que, pues ya para qué ibas.
6: El mesero tiene un porcentaje de propinas. El cocinero tiene un sueldo, entonces ahí también, y también de repente le dan algo al cocinero.
0: Es lo que les decía, sí, es lo que les decía. El cocinero obviamente pues sí gana un poco más. Y los meseros a veces literalmente es como comisión nada más lo que les dan por día. Es una parte mínima porque pues donde deberían de cuajarse honestamente es en las propinas. Dice para acá, Yuyita, no es cierto, yo fui mesera por 15 años y se reparten las propinas desde cocina, fíjate, desde la cocina, el de la fuente de sodas, el que limpia la mesa, etc, etc. Y yo, dependiendo del servicio, les dejo una propina. Como fui mesera, a veces mis hijas dicen que soy muy especial. No, es que efectivamente, de verdad, hay que dar un buen trato, ¿sabes? Hay que ofrecer siempre un buen trato como tú quisieras que te lo ofrecieran a ti. No porque, ay, es mi jale, no. Simplemente hay que tratar de verdad a las personas como a ti te gustaría que te trataran cuando tú vas a un restaurante, cuando tú vas a algún lugar. Así hay que tratar a las personas.
6: Literalmente es como Cochi, pero que no sea el mesero o la mesera del guarachazo, porque hasta 1,000 de propina le dejo.
0: ¡Ay, Padre Santo! Ojalá esté yendo a la Katy eso, pues, para que cada propina que saca, sí, ella le saque de la cartera. ¡Sácale, sácale, mi Katy!
9: Cochi, flies, ¿cómo se llama la canción que con la que fondeas?
0: Ah, se llama Bam Bam, compadre, así búscala, Bam Bam, Jamaican, así búscala. Si le pones Bam Bam, te va a salir. Pero está buena, ¿verdad?
10: Cochi, para que no se peleen los meseros, mejor no le doy a nadie.
0: Ah, qué bañado, mi compadre, qué bañado.
11: ¿Qué dice aquí? Yo siempre he dicho, en un trato al cliente trata como a ti te gustaría que te trate.
0: Exactamente.
11: Siempre he dicho eso.
0: Efectivamente. Y a la hora de dar que la propina, o a la hora de dar que panchesco, no se han manchado. Seguramente tampoco tú vas a ir a algún lado y te gusta que te den 15 pesos. Pues no.
8: Aquí la traigo conmigo, Cochi. Hasta se me perdió, me prestó su teléfono para decirte que 1,000 para el del palmesero y 1,000 para ella, por eso no hay pleito.
0: Pues claro. Y aparte 1,000 para cada huerquilla porque son un chorro y son bien pediches las mujeres chiquillas. Va uno a la tienda, todo quieren. Va uno al Oxxo, todo quieren.
3: ¡Épale!
0: Esas sí es el guarachazo, sí que cuestan. Sí que cuestan. La Katy, muy bien. Muchacha, voy de chismín con ustedes y no me he ido al corte comercial, así que me voy de volada y regreso con ustedes. No te me despegues, la mejor 90.9. Aquí nomás.
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0: regreso contigo, sándwich. Yo 12:56 de la tarde, ¿eh? Ya casi entrando en recta final, muchachada. ¿En qué momento? Bueno, pues no lo sabemos, pero ya es tardecilla. Así que me voy con los últimos mensajitos que nos dice de este lado.
1: Correcto, Cochi. Yo siempre he dicho eso. Uno cuando va a comer, pues es algo, pues para que te va a nutrir. Entonces, pues nadie quiere recibir ni malos tratos, ni malas caras. O sea, yo también digo, servicio al cliente lo mejor posible, porque pues uno se va a recibir los sagrados alimentos. Saludos.
0: Claro que sí. Mejor dicho, no lo puedo haber dicho, Rosita. Y es que efectivamente. Dice por acá Michael del Varecito. Dice, Cochi, hablando de meseros, yo estoy contratando para una nueva sucursal en Morales. Así para las muchachadas. Y es que el buen Michael anda buscando meseros para la varisquería de Morales. Les voy a pasar el dato a aquellos que estén interesados. Yo les rolo la imagen. Excelente ambiente laboral. Buenas propinas. ¿Qué más puede pedir? Nueva sucursal en Morales de varisquería. O sea, si del Varecito va a abrir una nueva sucursal que se llama La Varisquería, ¿sale? ¿Vale? Así que si quieren información, anda contratando meseros, ¿sale? ¿Vale? Les rolo la imagen con muchísimo gusto y ahí se ponen en contacto con el buen Michael. Dice, ¿para qué, Cochi? ¿Aún tienes boletitos para llevar a mi niño al circo? Y me lo regañaron. Ay, ¿por qué lo regañaron? El muy chiquillo. Mira, si él no sabe, él no hizo nada. Que me cuente por qué lo regañaron y le doy sus boletos. ¡Qué caray! ¿Qué dice de este lado? A ver, dice Cochi, pues yo soy mecánico y una vez fui a ver un vehículo en carretera. La parte dañada no la había en existencia, solamente sobrepedido. Era viernes por la tarde, venían con su familia y reparamos la pieza para que llegaran a su destino. Les cobramos y... Espérate, pea, qué DJ. Dice, les cobramos y nos dio más hambre de propina que lo que le cobramos. Yo pienso que puso en la balanza lo que iba a gastar y lo que nos dio al final, pues llegó obviamente a su casa muy, muy bien. Es que hay que ser conscientes cuando lo sacan de un apuro a uno, Dice, al que le parcharon la llanta estuvo muy bien, a mí me cobraron a domicilio 800 y sí, fue súper fácil y sencillo. ¡800! ¿No les digo que a mí 500? A ver qué dice lo que callamos en México. ¡Ay! ¡Qué buen fregadazo se dieron los de las motos, Híjole. ¡Ay, mijo, tan mensos! Dice Cochi, ¡ay, oye, que por cierto, ayer había... iba yo por himno nacional, que por cierto, me encontré a un compadrito del taxi que me dijo que su novio era el Yesa. Creo que era el guapo, le mandamos su respectivo 100 tamales.
2: ¡Siéntamelo!
0: Me dijo, Cochi, mi novio es el Yesa. Y yo, ¡épale!
2: ¡Épale!
0: Dice, Cochi, a mí me pasó algo así, le hice un trabajo, me tardé lo mucho 15 minutos. Dice, así él lo hubiera hecho, le saldría más caro en comprar pegamento, herramienta y obviamente el conocimiento. Terminé el trabajo bien para que al último me diera 20 pesos. Y dice por acá, él siendo el contador de la cuadra de San Luis. Los contadores así son, compadre. Déjame decirte, muy mal que te haya dado 20 pesos porque como por... O sea, él no va a cobrar 20 pesos por un trabajo, ¿verdad? Pero tristemente los contadores, no todos, pero la mayoría son bien marrillos. ¿Por qué? ¿Quién sabe? Pero sí son bien marros. Pero 20 pesos te pasaste, contador de San Luis.
3: No, Cochi. Aquí en el taxi, cuando el taxímetro marca 49, hay gente que te dice, así déjelo, palchesco.
0: ¡Ah, qué bañado!
4: Buenas tardes, Cochi. Si me podrías proporcionar 2 boletos para mis nietos, para el circo, ahí de favor. Saludos a todos.
0: A ver, déjeme ver cuántos me quedan. A uno le dije que sí, al que me va a contar la historia, el huerquillo. A ver, échame el nombre completo para que lleve a los huerquillos, ¿sale? ¿Vale? Ya termino mis boletos. Ya no tengo boletucos, muchachada. El último para que me mandes el nombre completo, José Uber.
5: Cochis, cuando se te tapa el baño, me hablas y yo voy de volada a destaparlo para ganarme esos 200 varos.
0: Al cabo, nomás es abrirle la manijita para que le salga más agua. ¡Qué tonta me vi! ¡Qué tonta!
6: Sí, ¿nos puedes mandar 2 boletos? Uno para mi hermanito y uno para mí. Te mandamos muchos saludos. Ya
0: chiquillos que ya van a la escuela.
7: Buenas tardes, buenas tardes. Unos boletitos para el circo, para los chiquillos. Lo que quieren ir al circo, déjale, digo, a la Cochi. Dos.
0: Mañana les regalo boletucos, Sal y Vale, porque ahorita ya me acabé los que tenía. Literal, me quedé con José Uber, que es el último para que tengo boletos, Sal y Vale. Buenas tardes, Cochi. Yo tengo un amigo mecánico y he visto que pasan, por ejemplo, a pedirle aire. Y pues obviamente prenden el compresor y hay que andar moviendo cosas. Y les dice, ay, palchesco, y ándale, le van dando hasta $2. Yo digo que ya ni la prendida del compresor. Ay, no. $2, voy a creer.
8: Oye, Cochi, el que te mandó el beso tronado en la mañana, ¿no le mandó uno al Yesa de casualidad?
0: No, como a ver si se lo manda ahorita el Chips ahí. A ver si le mando uno igual de tronado al Chips ahí.
9: No, ese que dice que el taxímetro marca 49. Pues nomás es de una esquina a la otra donde lo traen bien alterado.
0: Hijos de la madrugada. Así me consta que lo traen bien alterado. Me han tocado unos que lo traen bien alterado.
10: Cochi, cuando era niño y trabajaba en los mercados, fíjate que cuando trabajaba en zona más o menos de riquillos, te daban $1 y parecían que te daban el mero propinón. Y había días que íbamos a lugares más normaleros. Ajá. Y las señitas estaban 10, 20, 30 pesos de propina.
0: No, si es que depende, hay unos muy espléndidos.
11: Cochi, estamos hablando de los meseros. Ahora también los taxistas también quieren su aguinaldo, sus utilidades, también ya están pidiendo. Estamos hablando de los meseros, dile que no se metan ahí.
0: Ay, compadre.
12: Cochi,
0: has de ser taxista, compadre.
12: Yo quiero boletos para el circo. A mi hija le ha estado yendo muy bien en la escuela y quería premiarla llevándola al circo.
0: Mañana si me regalan más les doy, Sal y Vale, porque ahorita ya me acabé los que tenía. Buenas tardes en cabina, ¿me podrían mandar un saludo? De favor, a los de soldadura. Álvaro, dice por acá, para el buen Alexander. Dice que no hace nada y no le sube el volumen a la radio para escucharla mejor. O sea, aparte de flojos, tan mensos, mijo.
13: Ay, tan menso, mijo.
0: Les mandamos su respectivo.
14: ¡Siéntamelo!
0: Ya la 1:04, sanguicho. Ya me despido de ustedes deseando que tengan excelente, excelente juevesito.
15: Conchi, nosotros, mi concuño y yo, nos dedicamos a la mecánica y lo que estamos haciendo últimamente es primero cobrar y después hacer trabajo, porque ya no se sabe.
0: Justo.
15: ¿Creen que porque se hace fácil y rápido es barato? Pero a veces no.
0: No, sí debería de ser así, porque unos bien mañosos.
10: Cochi, los Uber no piden propinas, eso se lo cobran ya con la tarifota cara que ponen.
0: Hijos de la... ¡Saludos a la Abululú!
16: Un saludo para todos de la Abululú.
0: ¡Saludos, mi Abululú! ¡Que tengas excelente día! Nos manda por acá un videíto. Muchas gracias, feliz jueves, dice. ¡Gracias! Oye, pues me quedo nada más esperando el nombre completo de los que di como ganadores. Sale, ¿vale? Dice, Cochi, a mí me pasó con los boletos del Chivas. Soy abonado y un vato que no es muy compadre me pidió 2. Fui y se los compré y le dije, hay para las cheves y que me deposita 50 para las caguamas. Dice, gastemos en gasolina y en tiempo en ir por ellos que pasó 50 para la caguama. Si se hubiera ido a formar él.
17: Yo por eso en diciembre, lo que es en diciembre... Puro banderazo no. De 21.80.
0: Ay, hijos de la madrugada.
18: Un besote bien tronadote para Miguel. Él también tiene quien se los mande y quien se los dé.
0: ¡Eso!
18: Mi chiquito papá.
0: ¡Qué barba!
19: No, ni merda.
0: Ya no respeta ni las canas de uno. Dios mío. ¡Ya me voy, muchachadas! Mira, el huerquillo del Pelucas. Dice, mi niño es autista, Cochi, la verdad se desplayó. Estaba bien contento. ¡Ay, mujer chiquillo! ¡Ay, hermoso! Oye, que por cierto, la neta es que sí está muy, muy padre el circo. Para que se bien truchas y se ganen sus boletucos y vayan, Sal y Vale.
10: Ataque de besos para Yesa.
0: ¿Y ese ataque de besos?
9: Mándale un saludo a toda la banda de ustedes, especialmente a los de Mondelez.
0: ¡Salos!
9: Del Ruta Centro. ¡Ay, ay, ay!
0: ¡Ay, ay, ay, sabor! Le mandamos su respectivo.
14: ¡Siéntamelo!
0: ¡Ya vámonos!
10: Lo bueno que el Yesa nada más cobra ahí para el Chesco, para los del grupo VIP.
0: ¡Ah, qué bañado! Qué bañado el chips ahí.
5: Cochis, para los que no alcanzaron boleto, aquí está la caravana del circo en Vía Naya, a la altura del Ecomercado.
0: Okay.
5: Están regalando boletos del Circo Mundial.
0: Ya escucharon bien, muchachas, pues déjense caer, si andan cerquita de ahí de Vía Naya, por el Ecomercado, ahí está el camioncito regalando abrigos.
14: ¿Quién es el tipejo que le manda besos a mi viejo Jess? ¿A quién va a madrearlo?
0: Lo voy a exhibir. Lo voy a exhibir. Que tengan excelente día, sándwich. Con eso me despido. Amenazamos con volver mañana en punto de las 10 de la madrugada. Que tengan buena tardecita, su amiga y servilleta, la Conchifer. ¡Ay, tengo un saludo! Dice, mándale un sueño a mi niño Juan Diego, que anda malito. ¿Qué tienen, muy chiquillo? Aliviate pronto, precioso. Te mandamos abrazote grande. Y un mugre chiquillo. Excelente tardecita, sándwich. Te quedas en buenas manos por Jesse DJ. Yo me despido de ti, tu amiga y servilleta, Sandy de Velola Conchi Fly. Sabres, bye.
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0: Y ok, perfecto, estamos de retache a través de la mejor FM 90.9, sí señor. 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
0: Y ya, Navidad, ya se, o sea, se ahora fue. 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
1: 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A través de... Regresamos, no te despegues.

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0: Dios, pues ¿qué me le andas moviendo, producción? Por el amor de Dios, estamos de retache a través de la mejor FM 90.9. Vamos a ver qué dice la bandita. Ay, mi compa el patachín vino. Pero, patachín, ahorita si llegan luego, luego te informo y te vuelves a lanzar, carnalito. Pues es que, ay, nos dejaron aquí bien rasurados. Ahorita que si llegan ahí enfrente, me robo uno y en corto te digo, patachín. En corto te digo, para que valga la pena, va. Si no, aquí te voy a tener como 3 horas y quién quite tampoco. ¿Ah? Ahorita a las 3 me dicen. Ahorita a las 3 de la tarde nos dicen. Entonces, para que se vayan preparando, muchachos, ponme por ahí, por favor, mi fondito, la de Ingón 2. Esa mera. Hoy nomás. Y échele así. Y bueno, perfecto, vamos a ver qué dice la racita, que se empiecen a reportar. Quiero que me manden un audio en este momento. Sí, doña Molita. Un audio para que me digan qué rolita quieren escuchar. Voy a escoger 3 rolas y las voy a pegar y las vamos a poner. Pero que estén buenas, ya de que salen con que ponte la del sabe de no. Que conozcan en todo mundo. Es más, denme 3 y voy a hacer una competencia ahorita. A ver, vamos a ver. Los primeros 3, aguántenme.
1: ¿Qué rollo, mi yesa? Suéltate. Leña para el carbón de los de Aquino.
0: Leña para el carbón. Espérenme, ya no manden más. Ya tengo los 3 primeros que llegaron. Ya no me manden más. Ya tengo los primeros 3. Leña para el carbón. Para que no se sature y todo ese cotorreo, ya tengo los primeros 3. A ver.
2: Entre mejor de tu pantalón de Tropical Caribe.
0: A ver, ¿cuál?
2: Entre mejor de tu pantalón de Tropical Caribe.
0: Entre mi falda y tu pantalón. Ya tenemos la segunda también. Entre mi falda y tu pantalón de Tropical Paribe, iba a decir yo. Y leña para el carbón en cumbia. También fue la primerita. Vamos a poner obviamente el original. Y el otro fue...
3: Ahí está, yo también quiero uno de Linguatec para aprender sobre lenguas.
0: ¡No, hombre! ¡Hijo de tazo! ¡Perigüir el Cofan Boy!
4: Los primeros 3.
5: 17 años.
0: 17 años de Los Ángeles Azules. Ángeles Azules. Perfecto. A ver, de una vez y nos vamos a ir con la competencia para ver quién trailer. Para ver quién es el que más tráiler. Están medias acá las rolas, pero pues es lo que la banda pidió. Hombre. Ay, Dios mío. Hoy nomás, saludos a mi compa el Paul Ramírez. Le mandamos un saludito, mira. Acá la pera. Arriba, arriba, arriba.

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1: Ay, eso que ando desvelado. Ayer andaba con mi compa el Topo y con los hijos del Rey grabando algo nuevo que vamos a traer próximamente, ¿eh? Algo en unos cumbiones, mira. Bien locochones. Dice. No, y aparte una sorpresota que les tenemos con alguien más, Dios.

0: Dice, súbele, güey, ya reprendanse el taller, el Karen Los Gómez, por favor, ponte algo del Junte Sabanero. Aquí andamos a la orden para el desorden. Y vámonos de una vez con la competencia, porque lo prometido. Pues lo prometido es, pero esa como que no es, mijo, a ver, échala. Ah, no, sí, en el lugar número uno, los de aquí. Con leña para el carbón, vámonos, leña para el carbón, para toda la bandita que escucha la mejor, en el lugar número uno, en el lugar número dos, nos vamos con... Mira nomás, desde 1994, el Tropical Caribe con ese temita, entre mi falda y tu pantalón, ahí está, hoy nomás... Ahí está, recuerden que va a ser la competencia por audio, ¿eh? Ahí está, entre mi falda y tu pantalón.
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0: Y en el lugar número 3. La música imborrable de los...

0: Se van a aventar un calimbazo.
1: ¿Quién?
0: Pues quieren la de 17 años, dijeron. ¿Cómo ves?
1: No, 17 años no.
0: No, 18 en adelante.
1: No, la echamos. ¡No, lo siento!
0: ¡No, vikingo! Vamos a ver por cuál vota la racita, a ver.
2: La 2, mi Yesa, por la 2.
0: Ya está, otra vez, a los 5.
3: Échale, Yesa, excelente tarde. Yo voto por la número 3, saluditos.
0: Ya está, perfecto. Ponle pausa, mijo, pues ya luego se va a acabar la canción, hombre. Ahí vamos, 1-1 y 0.
4: Por la segunda, Yesa, por la segunda.
0: Ya está, perfecto, la segunda va con Toño.
5: ¿Qué onda, mi Yesa? ¿Qué onda? Yo voto por la 1, mi Yesa. Por la
0: 1. ¡Ay, está bien reñido esto!
3: Mi voto es para la delante y después de la banda.
0: ¡Ah, cómo friegas, huevo!
6: La última.
0: ¡La última, 3!
4: Mi Yesa, 17 años.
0: ¡4! ¡Uno más y nos vamos!
7: La número uno, mi Yesa.
0: ¡Ay, Dios! 2, 3, 4.
8: ¡Vámonos
0: 4.
8: Con Los Ángeles Azules!
0: ¡Vámonos con Los Ángeles Azules! La gente lo pidió a través de...
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0: 90.9, la 1 con 58.

0: Por la segunda, ya está.
1: Leña para el carbón, ya está. Salúdame al vikingo, Portis.
2: Ya está, ya se fue el vikingo.
3: Por la 3, mi yesa, por la 3.
2: Ya está, dice yesa, dile al que le anda mandando besos tronadotes a la coche en la mañana que ya llegaste, a ver si te manda a ti algunos. No, hombre, mijo, tú déjalos, peluca, tú de. Yo sí puedo dárselos, ellos no, por eso se los mandan. Es, no te preocupes. Ya sabes, uno ya está acostumbrado aquí en el show a echar de Mauser, dice el comando.
4: Leña para el carbón, leña para el carbón.
2: Oye, sí estaba recia la de leña para el carbón, ¿eh?
5: Yesa, yesa, por la 2, buenas tardes.
2: Pues, las ¿todas,
5: o qué? Mándale un saludillo, un siéntamelo al papá de Camila, al Teo, ahí para que le ponga la de desentendida del Negro González y los aferrados.
2: Ya está, saluditos. Perfecto, ya está, ahorita la soltamos con todo gusto de mi compa el Negro. Le mandamos un saludito hasta Monterrey, Nuevo León, sí señor. Y hoy nomás, vámonos, Lina. Es más, las voy a soltar también ahorita la del carbonero de leña para el carbón. Inguesú, Inguesú, nomás porque se prendió el cerro, nomás porque está bien reñido todo el cotorreo. Inguesú, a ver qué dice el Pelucas.
5: Un saludillo.
6: Entonces yo te mando ataque de besos, y esa.
2: No, Pelucas, espérate, mijo.
7: Y esa, yo también te mando unos besos tronadotes a ti, chiquito.
2: Ay, qué bañado.
8: A mí también siéntame al vikingo, y esa, siéntame al vikingo.
2: Ya está, perfecto, Segus. Y vámonos la música de Tropical, Tropical Caribe.

0: rollo. Ya las 2:05, las 2:05. Seguimos con más de la música. Ya me voy a un corte comercial porque si no va a valer Mauser. Pero ahí va. Leña para el carbón, leña para el angelón. Saludos a mi compa el Angelillo, que fue el que la pidió. Perfecto, el Carlos Gutiérrez. Y esa, agrégame al grupo de los Whats, donde están los mix. Perfecto, el Black. ¿Qué dice?
1: Y esa, avítate un doctor en el día del padre.
0: Ah, sí. Doctor, en el día del padre, sufriendo como una madre este partido. Ay, hijo de su piriguiri. ¿Qué está pasando, doctor? Cuando dicen el de las farmacias, va, mándele medicamento al doctor, porque se lo están enfermando. Saluditos para Monito y Diego, que ya vamos para la secundaria, mi yesa, de parte del Yona. Perfecto, saluditos para el Dennis Rothman también, que dice por acá mi carnalito, el terminación 6609.
2: Cochi, mándale besos a la Abimael.
0: Ah, caray, no, perdón, ese era para la Conchinfly. ¿Cómo que mándale besos, hijo de su piri?
3: Alfredo Olivas, el sillón.
0: Ya está, perfecto, el sillón de Alfredo Olivas, y quieren súbele, escuchar.
4: Súbele, güey, a la orden pa'l desorden con el yesa DJ. Échale mi yesa, reportándose el pollito, chicken, chicken, pollito. Unidad 01 de 4 la transmisión. Margalisa, venga. Ay, mándale un saludito a la dinastía Sangre. Si alguien dice que estoy un feito, pero feo, mi esa. Aquí me escucha siempre de la mejor 90.9. Aquí nomás.
5: Ey, Yesa, déjala de 17 años.
3: No, pues ni a cuál irle, pero pues Los Ángeles Azules.
0: Adriano, mijo, ya tienes que darte también de más género. No te puedes quedar nomás ahí en uno siempre, Dios mío, hombre. Que te guste el reggaetón, la norteña, luego no sé, los guapangos y luego otro día la cumbia. El chiste es ser mitotero, mijo. No, hombre, no. No se vale, no se vale. Dice, suelta la que ya camina sola, el Stoner. Saluditos para los herreros de Fixmosa hasta Villa de Pozos. Ahí para el Samuel, que anda bien contento porque ya va a regresar la gallinota a trabajar. Perfecto. Saluditos el Conejo. Y esa salud para el Aarón, el Chilaquil, el Tacho, el Jorge, de parte del Conejo, hasta la Campana, Colombia. ¿Por qué le dicen el Chilaquil? ¿Tiene los dientecillos de fuera o qué rollo ahí como el perrito, qué? Porque hay un amigo, así que, el Chilaquil. Y hay un perrillo así que tiene los dientillos de fuera y por eso les dicen el Chilaquil. Ah, pero no sé bien qué rollo.
6: Sienta males al barbón, todos los princesas de Karmax y al manager.
0: ¡Eso!
3: Yesa, dame otro besote, papi, como los que le das a la cochina.
0: ¡No, mijo, espérate!
7: ¡Ah, mi Yesa, pues vámonos al súbele, güey!
0: ¡Súbele, güey!
7: Entre mi falda y tu pantalón, Yesa.
0: ¡Sí la puse,
7: Leño para mi covacha, vikingo, tú, Yesa, leña para el carbón.
0: ¡Ay, no, de veras! ¡Épale! ¡Ah, ya me confundió, hombre! ¿Que cómo ven? Mendigo Paulichi de la Bimbichi. Dice chupo. Vámonos, un corte comercial ahorita, Rita Chamo.
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11: Y vámonos con este temita de los dos de Tamaulipas. Dice para acá, Monse, compláceme con la de Nunca Supiste que Te Esperé de Grupo Firme. Perfecto. Bueno, lo que está de fondo ahorita son los dos de Tamaulipas, ayúdame. Lo nuevo, nuevo, y que anda con todo Peggy Peggy. ¿Qué dice por acá el profe?
12: Qué tranza, mi yesa. Aquí reportándose el profe de la coca. Saluditos, mi yesa. Mándele saludos a todos los cieleros, todos los coqueros.
11: Ya está, ánimo, perfecto. Ánimo, aquí andamos a la orden. El Gerardo Navarro, ponte Mujer Prohibida, mi yesa. Ahorita la soltamos, peluca.
13: Y esa, deja esa completa, la de leña para el barbón.
11: Ah, caray.
13: Ánimo para el carbón.
11: Ah, no, es que se fue hace rato, ¿verdad? Rosa Rojas de la Industria del Amor, por favor. Dice el Ángel Espíritu Viajero. Alejandro Leiva, y esos saluditos a mis hijos Tiago y Joel, que andamos de rol con la tóxica. Dile que ya no sea tóxica, mijo, por el amor de Dios, que se aliviane.
14: También suelta la de antes y después de la banda San Juan.
11: ¡Oilo!
15: Para llevarme a la fiera al circo. ¡Ochi! ¡Hola!
11: ¡Ay, no! Saludos a mi compa.
16: ¿Y esa?
11: ¡Eo!
16: ¿Y esa?
11: ¡Rodríguez! ¿Qué onda?
16: ¿Y esa?
14: ¡Aviéntate un circo, circo, circo!
11: ¡Circo, mundial! ¡Circo mundial! Ánimo a la música de los dos de Tamaulipas, ayúdame, ahí vengo, ¿eh? Ahí vengo con una fiestota con todo para que me vayan mandando sus saludos y sus audios, porque después de esta rolita ya no puedo.

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1: Y ánimo, somos la mejor. Y ánimo, perfecto. Y la música de Alberto Pedraza. Próximo 17 de octubre vamos a estar ahí con él presente en el Salón del Salazar. Por cierto, ya va a entrar la programación y aparte se rumora que vamos a tener boletos. Ya van a entrar aquí los spots y ya vamos a informarles que se rumora va a haber boletos de cortesía, para que se vayan preparando. Ánimo al Pop y Jason.
2: Bueno, buenas tardes, saluditos cordiales para todos los chicos del asfalto, para el Braulio, Pocaluz, RBD, para Gasparín, Pito el Bambino, Chucho Marín, el Papi Jason y toda la bandita. Ánimo.
1: Ánimo, que es cumbia.
3: Esa es la de Chingón del Santa Fe Clan y esas rolas que...
1: Ya está.
3: Y esas rolas que, güey, deja la de Chingón del Santa Fe Clan.
1: Ah, ¿quién es la de Santa Fe Clan? Ya valió. Mi compa el Momorín. ¿Cómo se llama esa rolita, mi esa hermosa? A las 2:03 era la de Chingón, creo también, ¿no? El auténtico Pilón. Le mandamos un saludito también a mi compita el Pilón.
4: Súbale, güey.
1: Súbele, güey, a la orden para el desorden con el Yesa DJ.
2: Saludos, mi Yesa.
1: ¡Ánimo, compadre!
2: Pilón, saludotes para el Yesaman.
1: Eso.
2: Todo, mi Yesa.
1: Aquí andamos al orden para el desorden, sí señor. Y dice por acá, mi Yesa, ¿cómo le hago para llevarte a mi cama? No, hombre, apláquense, hijos de Spirit Winnie. ¡Ay, hay niños presentes!
2: ¡Claro!
1: ¿El qué van a decir los niños? ¡No sean así, muchachos!
5: ¡La ropa! ¡Y viene el agua!
1: ¡La ropa! ¡Se viene el agua!
6: ¿Qué dice por acá? A mí me gustas tú.
1: ¡No, hombre! ¡Ay! El Paquillo, salud, mi Yesa, la loma de los filtros para el peluches. ¡Saludos a mi compa, el Rodman, el paleta de la zona centro!
7: ¡Échale, mi Yesa! ¡Échale! ¡Échale, carnal! Un saludo para toda la calaveriza, ¿no?
1: ¡Ánimo!
7: Siempre marcando la diferencia.
1: ¡Eso!
7: Ahí ponte una rolita, mi Yesa.
1: Ya
7: el
1: está.
7: Pampanero para Martín, carnal.
1: ¡Y ánimo!
7: Y,
1: si ¡Y ánimo! ¡Que se prenda el cerro! ¡Arriba, arriba, arriba, arriba, arriba, arriba, arriba, arriba, arriba! Allá para todos los humeaditos, para el Teco, Jorge Pelón, el Joel, el Chris y el compa Abraham, todos los 30 Toonstack Riders. Hoy nomás, hoy nomás.
8: Esa es mi Yesa, aquí reportando el Pitirijas Show.
1: Eso, la unidad, saludo cordial a todos los seguidores de la página industrial en movimiento. Salud para el Beto y el Poncho de Maquinados Industriales. ¡Gaso!

0: Ya salí de la escuela.
1: ¡Mugre chiquillo! Ya salieron de la escuela y andan escuchando la mejor. Le quiero mandar un saludito al compita Dylan también, que nos escucha. Al buen Dylan, le mandamos un saludito.
2: Yesa, Yesa, saca los boletos para el circo americano.
1: Ya está, perfecto. Yesa, soñé que éramos vecinos y que tu patio delantero conectaba con mi... ¡No! ¡Mijo! ¡Puercos, cochinos, marranos! Saludos a José Carnitas, también le mandamos un saludito.
3: ¿Qué onda, mi Yesa? Ya se reporta.

0: hombre, se va a prender con todo. Ya me vi ahí echando cotorreo mañana, echando despapalle y cumbia.
1: Yesa, yesa, un saludo acá para el pollo que anda en el taxi 2075. Saca los boletos para el circo.
0: Ya está, ánimo, perfecto. Y esos saludos a los de la gasera de Global Gas de Vianay, escuchando la mejor 90.9. Buenas tardes, mi Yesa. Ayer se me extravió mi placa de la moto. Por si le llegan a encontrar, me manden mensaje, por favor, les daré recompensa. 94VBF4. Repito, 94 V de vaca, B de burro, F de Francisco, 4 para que tiren paro. Fue en el trayecto de 5 de mayo por Himno Nacional rumbo a Soledad. Dice DJ Yesa, ponte esa de voy a clavarme un puñal para el Crane, perfecto, del Cerro Yaleno. Saluditos a Alicia Samarripa, un saludito para mi hija Tania y mi hijo César, que están escuchando la mejor. Un saludito para todos los herreros de Figmoso hasta Villa de Pozos. Allá para el Samuel, que anda bien contento porque ya va a venir a trabajar la gallinota. Sientan tamales a los dos, ahí les...

dónde consigo los accesos. Ahorita yo le voy a pedir unos ahí a los hijos del rey. Y ya les digo a ver cómo va a estar el cotorreo. Saludos, mi esa banda la chucha, pero con su piriwiri. Ánimo, el Miguelito, y esos saluditos para el Colchas. Hasta Pozos, puro taxi, villerías de Pozos. Ánimo,

0: dice, gracias por los 38 boletos de Alberto Pedraza que me diste hoy. Hijo, hijo de toda su piriwiri.
1: Ay, tan menso mejor.
2: Vientre de viejo payaso.
0: Todavía ni siquiera los tenemos, apenas van a salir. Hijo de su piriwiri. Dice, gracias por los 38 boletos del Alberto Pedraza. I love, te quiero mucho. Dice, hoy nomás, el Black, ¿qué dice?
3: Mi amor, Alfaro, y esa ponteza, la de el Pascual, gordo, Faro Machín.
0: Ay, les encanta el Pascual, hijos de su piriwiri.
4: ¿No lo está tanteando?
0: ¿Quién sabe? Pues dice que le gusta el Pascual. Ya se prende el cerro, salud mi Quintinillo para el Burras y el Mono no. La carpintería la ama, perfecto. Ahí salud para Miguel, dice, ahí nos vemos en el aniversario con el rey del huepa, ya está, carnalito. Ahí vamos, bueno, son los hijos, mijo, por ahí nos vemos.
5: ¿Qué onda, mi yesa?
0: ¿Qué rollo?
5: Buenas tardes, ahí un saludito para todos los malportados. Cortito, Angelito.
0: Ok.
5: El Fénix.

0: Eso es todo, como debe de ser, echando puro cotorreo a través de...
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0: Pues como debe de ser, echando cumbia, echando despapaya aquí en la mejor FM 90.9. Ya saben que nos gusta el ambiente, ya saben que nos gusta la cumbia. Dice, ¿me puede regalar unos boletos para el Crico? No, ¿qué pasó? Ah, perdón, para el circo, perdón. Me confundí. Perdón, discúlpenme. Saludos al Sorcho García, también a la Santa de la Cumbieña. Le mandamos un saludito al huevo.
2: ¿Y esa de esos que se les pega la placa, la tiene pegada con yogures o qué pedo?
0: No, pues sabe, buenas tardes, amigo. ¿Y en cuánto sale la membresía para que pasen tus mensajes? Puro audio. Sabemos quiénes escribimos por el jale que tenemos. Aquí ando, William, pues también. Es que me llegan muchos, no se me enojen. Me llegan mucho, no anden ahí quejándose, ¿eh?
3: Ay, te ves bien pasiva. Te ves bien pasiva y comelona. Teniendo tu foto.
0: Ay, Dios, le quiero mandar un saludo.

0: andan echando cotorreo, pero te gustó lo corre. Ahí se aventó esa. Aquí anduvieras, pero te gustó lo corriente. Ay, Dios mío. Dije, ahora, espérate. Ayer anduvimos ahí grabando con mi compa el Topo. Ahí viene lo nuevo, los hijos del Rey KDB y esa DJ. Vamos a estar echando a cotorreo el 17 de octubre. Y esa, buenas tardes, saluditos, unos boletos para el circo. Ayer ya no alcancé en Avenida Salt. Sonia, ¿qué nos dice de este lado? También echando cotorreo con nosotros. Echando cotorreo y despapay el Pepe Chuqui.
1: ¿Qué rollo? ¿Qué maldito rollo? Santa madre de Dios, hijos de Zumpiri, güey. Aquí reportando el Oxxo de enfrente del parque de San Sebastián del Oxxo. También que vienen a todo volumen mi chusa.
0: Eso, ahí que le suban en el Oxxo a todo la... Y una vez que le suban bien, hombre, que se escuche con todo.
2: He dicho. Caso cerrado.
0: Saluditos a la princesita. Yo no oí mis saludos. Saluditos. El leño para el carbón. Oh, si te lo mandé, princesita. ¿Cómo de que no, Leo?
3: Mi niño, ¿cómo andas? ¿Qué rollo? Saludito ahí para el Willy. El negro grúas muerte desde el sound. La changa.
0: La changa. Eso es nada, pero... La changa. ¿De dónde sacaste eso, Leo? El Kimo, una rola de antaño. Cumbia de los niños y las niñas. Y un saludito para la niña Pastas, que ahora sí vendió. Por fin vendió. Ahí van el chino. Y esos saluditos ya pendientes de la mejor FM 90.9, la Tres Guerrisa, ya reportándose Cachorro, Cachorrito, el Memo, Pop, Chamacón, y 100 tamales para Don Huicho, el Catracho Baena, también ya llegó y anda echando cotorreo. Percho Ramírez, y esa, ¿hasta cuándo sales a repartir más cortesías para el circo? Es que ayer no alcancé, en la avenida sale, que nada más nos tomamos la foto, pero no me tocó cortesía, mi Percho, ya sé, hombre, ya ni me digas, Martín.
4: Saludos, mi Yesa, saludos, aquí reportándose nada más y nada menos que Martín Mendoza, el de la mano sabrosa. Ánimo, Millesa, saluditos.
0: Ánimo, perfecto, ya está. Saluditos, el compo Oscarito dice por acá, Millesa, ahí nos vemos el 17 con los hijos del rey para que alucine. Ahí, ahí nos vemos, se va a poner con todo. El Jaime Tristón, Yesa, ahí nos vemos con papá y sus hijos, pura Bellas Lomas. El Jaime Tristón. Lo mejor, ya está para mi compa el Jaime. Dice, ahí nos vemos con papá y los hijos del rey, puro Bellas Lomas. El Socho García, saludos cordiales para todos los más odiados de las 5-7. Manuelillo, Arnulfo, Camarón, Pepón, Humberto, Guapito y el compa Sorcho. Ánimo, aquí andamos a la orden para el desorden. Y mañana ahí los veo también en el 8, ¿eh? Vamos a echar despapalle.
5: Don Peri Mixer, el único y original.
0: Ese mero.
5: 91. ¡Oh! El papá de los pollitos.
0: Eso, la neta, mis respetos para mi compa el Chuy. Siempre que voy ahí con él me dice, tu jefe es la mera pistola. Es la mera pistola. Proyecto 91.
6: Y esa, saludos para toda la rebelión maníaca, zona metropolitana.
0: Eso, aquí andamos a la orden para el desorden, ya saben. Y dice el Lemorín, alucina, pues ya me tengo que ir, muchachos, ya valió. Oh, hombre. Ya van a empezar, hombre. Saludos al Denny Rodman, no manches, hay un buen de mensajes. Saludito para toda la bandita de transportes LTP. Sube la foto que nos tomamos ayer. El Piri y esa, dile a ese Martín Mendoza que si tiene la mano tan sabrosa, que me venga. No, espérense, no sean así. Así dice el logo en Perichar Cotorreo. Saludos a mi compa, el ingeniero Tulio. Le mandamos un saludito también. Que ahí anda chambié. Ya ni comer lo dejan a veces. Dios mío, no puede ser posible. Saludos a José Nieto, hasta Miami, saludos al Cuervo 87, ¿qué dice por acá el Cuervo? ¿Narra?
7: Ey, esa, manda saludos para Driver, la familia, ya te la sabes, ¿para qué te la cuento?
0: Ok.
7: Acá de parte del Cholo, el Titis, el 20, el Brian, y sobre todo el 87.
0: Ya está, saluditos a la orden para el desorden.
8: Paleta Pachico.
0: ¡Mugre chiquilla! Le mandamos un saludito a la mugre chiquilla. De parte de Homero Simpson en...
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0: La Mejor FM 90.9. ¿Qué dice?
10: Para... Si tenemos la mano sabrosa, pero lo voy a agarrar de las orejitas.
0: ¡No! Espérate, no digas eso. Aquí andamos al orden por el desorden. Bueno, pues ya nos vamos. Muchísimas gracias. Nos estaban pidiendo que nos fuéramos con una cumbiecita y todo el cotorreo. Pues igual cerramos con una, ¿no, producción? Parillo, saludito también para todos los herreros de Fixmosa, hasta Villa de Pozos para el Samuel, que anda bien contento porque ya va a venir a trabajar la gallinota. Sienta males a los dos, bandita, ahí para que me vayan a seguir como Yesa DJ en las redes sociales. sociales, YESA, con Y, porque luego le ponen doble L y doble S, no, es nada más YESA, sí, YESA. DJ, vayan a seguirme ahí en el Instagram, en TikTok, Facebook, y vayan, por favor, a seguir el nuevo perfil de Facebook de La Mejor 90.9 San Luis Potosí, así se llama, La Mejor 90.9 San Luis Potosí, en Facebook, también en Instagram, La Mejor 90.9 SLP, entonces vayan y síganos, por favor, Parillo Machín. Parillo Machín, ahí para que nos sigan y nos digan cómo quieren que les mandemos sus saludos aquí al aire.
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0: Sí, en La Mejor FM. Dice, otros tres halagos de Chuy a Don Perimix. Y esa ya tiene papi nuevo. Y, mijo, déjalo en paz a mi compa el Chuyito. Acá rato ando ahí con Chuy y la Katy también, ¿no? No, hombre, son bien mitoteros los dos, la neta. Les mandamos un saludito. Salud para todos los viejitos VIP del Depo, el Compas de la División del Norte, el Nene, el Gemelo, el Ardilla, el Pollo, el HDP y el Peri. Perfecto, saluditos a Don Chuy, que ya anda, ya anda echando caguamita, Don Chuy. No, hombre, anda bien recio, mi Don Chuy. Vámonos mejor. Nos vamos a ir. Pues nos vamos a ir con algo de bandita, ¿no? O algo norteñón. ¿Cómo ven ustedes? ¿Qué dice la bandita? A ver, escríbanme en este momento. ¿La mala palabra cumbia o bandita? Díganme qué, con qué me despido. ¿Cumbia o banda? ¿Cumbia o banda? Los primeros cinco que lleguen, escrito, no hay problema. No hay problema. Escrito, cumbia o banda. A ver, cumbia, banda, cumbia, cumbia. Ay, cumbia, banda. Alfredo Olivas, cumbia. No, pues nos vamos a tener que ir con cumbia, producción. Pues lo que están pidiendo, mira, cumbia, banda, y luego cumbia, la banda San Juan, oye, el otro, hijo de su piriguiri, se pasa de lanza, Dios mío, no puede ser posible, hombre, no puede ser posible, ay, Dios, pues me voy a ir con la de Mujer Prohibida que nos estaban solicitando, Ingerey, cumbia.

las mujeres prohibidas, sí señor, dijo el negro, así como me gupen. Ese negro es todo un loquillo. Ay, no, bueno, perfecto, la negriza, los aferrados, desde Monterrey, Nuevo León.

Arriba, saluditos para Oscar, el Tare, para el Huevo, Gaby Guerrero, el Piporro. Ah, el Piporro quería rock, mira, no lo vi. Dios mío. Valió Mauser, ahí para el Catracho, Baena, el Miki, Daniel Castillo, Ángel Velázquez, Liz, Pedritos, la Princesita, el Ángel Betancur, Elisa Zamarripa, el Lemón, Silvestre, Sonia, el compa Borrego, le mandamos un saludito al compa Black, al Ubermaniaco, Baldo Rodríguez, Miguelo Martínez, ay Dios, el Adrián del Taller de la Muerte, el Gabo, el Morín.

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3: Esta canción va con mucho cariño y con mucho respeto hasta el cielo para nuestro aventurero, Jason Jiménez.

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1: Ay.
2: No me traje agua, Dios mío, Dios mío.
3: Buenas tardes, Armando Lara. ¿Podrás ponerte la de la leyenda, la de Ya no te aguanto, por favor?
0: Ah. Inseparables de Grupo Modelo, Paro Gay, Elías Vázquez, Jorge El Cometín, Luis Daniel Delgado. En la mañana gané boletos. No, está bien, felicidades.
2: No, mando.
0: ¿Qué?
2: ¿Que a dónde puede pasar por ellos?
0: Ah, donde lo están regalando.
2: Mando.
4: Mando Laruxo. Me prometió el Chesa que ibas a poner la delante y después de la banda San Juan en las imborrables. Me lo juró y me lo...
2: No es cierto. Garantizó. Mentiroso.
0: Una de Curramba atrapa el amor. Salud, Lara Yesa, porque... Elisa Samarripa. Presente como todos los días, Pascualo. Pascualo es feliz.
5: Porque mi papá te dice bebé y está.
2: Porque tu papá está loco, niño.
0: Una de los talismanes, presiento que voy a llorar, dice. Negami, ¿qué dice Negami?
2: Negami, no, es Magami, Mandalaruso. Dice para acá, las saludos al equipo de Tiger y a Mari y a Cristi, ya van rumbo a casa.
0: Ah. Sí, tengo que confiar en tu amor.
6: Marica Pasquico.
0: ¡Cállese, mugre chiquita!

0: ¡Salud, Jaime! ¡Jalás! Mira, José Alfredo, y si no me equivoco, es Alicia Juárez.
1: ¡Échele! Ahí está Alicia.
0: Ellos
1: Juárez
0: son los que cantaban las coplas. ¡Qué volverte a ver!
1: ¿Cuándo?
0: ¡Eh!
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0: Reportándose Andy Panda y su mugre chiquilla Raquel. Loco, mira las que piden.
2: Me dice padrino.
0: Me siento raro.

0: más que lo dijo 30 años antes lo hizo. ¿No?
1: No, mando, pero yo ni conocía la rola, que conste que no se la copié.
0: No, 40 años antes.
1: Que conste que yo no se la
0: copié. Los Reyes del Camino, tú, bien gay.
1: Tú.
0: A ver, vamos a empezar con esa, que sea la primera y luego ahorita ponemos la segunda.
1: Tú,
0: no. Ahorita me voy con mi vieja, ya veo que lleva las altas.
1: No. ¡Guácala! No, no lleven las altas, eso está mal.
0: A ver, no. Aquí hasta no ver, no creer. A ver, no, manda una foto.
1: No, mando.
0: Pues él está diciendo que su chava trae las altas.
1: Yo dijo una amiga, no voy a estar ¿qué peso? No, mando. Se pasó de lanza.
0: Güera,
1: no, mando.
0: Es el. A ver si así se harta el moradín.
1: No, hombre, qué diablos.
0: Di que no es verdad, Daddy Gourmet y los panchos para mi pasajera de Uber. ¿Cómo no? También. ¿Con cuál empezamos? ¿Con la de los panchos o qué?
1: Pues yo creo que
0: no, es que si no se va a bajar el chori y la pasajera.
1: A ver, de una vez.
0: ¡Ah!
1: ¡No, ya está cantando!
0: ¡No, cabrerita, no! Si se ve en blanco, no.
1: ¡No, mando! ¡No se crea, no, señorita! Estamos jugando, así es este programa.
0: Dice que eres su amor platónico, el cabrerita.
1: No, entonces ya sabe qué rollo.
0: ¡Tráela para acá, tráela para acá!
1: ¡No!
0: A ver, ¿qué dice el humanoide?
1: ¡El androide! Dice por acá, y esa cabeza del tuntún.
0: Saludos a don Beto y Mara el Cristo para Machín. A
1: escuchar tu voz. Y el Yesa Chapaneco dice:
0: ¡Guevara!
1: ¡Ya se cayó la chapa de la puerta de la unidad, Guevara! Lo que murmuran de
0: los dos. Saludos al Pantera del Barrio de parte del King Diamond.
2: Ponte la de Inau.

0: Dice que el casco tiene una ilusión. Y no, le crecieron las greñas.
1: No tiene una ilusión el casco. Dice, para Machín, ¿puedes poner una de grupo Aarón? Bueno, de Aarón y su grupo Ilusión para el casco de la tercera. El greño es el rey. Oye, mándale, quiero mandar un saludito a mi compa Ramsés de la zona cumbianchera. Ahí para el Güero, el Alán y todo. Solo Salas, ok, y ponte una de Salomón.

0: Acaba el placer. La pusimos ayer, ¿no?
1: No me acuerdo, mamá.
2: Larita, hoy tengo ganas de unos hot dogs. Ya tengo el pan, nomás me hace falta el salchichón. ¿Qué? ¿No me lo traes?
0: No.
2: Para comérmelo todito.
3: Esas rolas, hasta parece que estoy en el Mercado República echándome un caldo de camarón.
0: ¡Diablos, señorita! De parte del humanoide.
1: Nunca he ido al Mercado República, dicen que está bien bueno, ¿va?
0: Sí, yo he ido a comer ahí.
1: No, yo voy a ir ya, al fin. Voy a ir.
4: Ponle la de Conjunto Primavera, hoy en tu día, Pau.
1: Hoy de cumpleañera.
0: Hoy en tu día, Pau. Manda una foto. Digo, para saber a quién vamos a felicitar.
1: Está chiquitilla, ¿no dijo o no?
0: ¿20?
1: Mandó.
0: Creo que fue una amiga que llegó ahí.
1: No,
0: a ver si se le fue viva.
1: Como el, ¿sí viste el video del de que se sube en la pasajería y este luego le dice: Usted es el papá de uno de mis niños? Es la del Singapur, va, de allá de... ¡No, hombre!
0: La que me pasó un pepino.
1: Es el papá de Dieguito, yo soy la maestra, le dice.
0: La barca Rigo Tobar con trío José Nieto de su abuelito hasta Miami. Guerrero horizontal. Y esa compláceme de una forma depravada
1: y degenerada.
0: Wow. Alan Zarape.
1: ¡Sálate!
5: Lara, sienta males a Guillermo Yepes.
0: De no matara eso, güey. Tú con él.
6: Bueno. Bueno.
7: Seguro, mujer.
0: Qué vaya.
1: Ay, Dios.
0: Espérate, deja ver qué dice Yu-Gi-Oh.
1: No, Yongi.
8: Hijos de Alex Intec. Saludos, buenas tardes.
0: ¿Sabe? No se le entendió nada.
1: Va a venir Alex Intec, ¿va?
0: ¿Sí?
1: El 10 de octubre, creo, sí.
0: ¡Tavares!
1: ¡Animo, Tavares!
0: No me, ya que no me llevaste al cine, no he ido yo.

0: Dudas de parte de Rayito, Laure. No, no. ¿Qué dice ahí?
1: Ah, sí, él sí dice eso.
0: De metro y medio. Presente.
2: Tranquila, lo mereces.
0: Bueno.
2: Siempre fuiste.
0: Bueno, dice que tiene asma.
1: No, no, no. Se llama Sama. O le dicen.

0: Un caldito de rata, ¿eh? Por eso te levanta el ánimo bien, machín.
1: Y encuérdate, cachondezón.
2: Saludos a Nayeli, viene de Chaperona y no deja hacer nada de parte
3: ay,
2: del...
3: Nayeli.
2: Nayeli.
4: Lara, ¿qué está pasando aquí en el mercado de la Merced, aquí en la Avenida Juárez? Que está un camioncillo que dice que pura chuleta sin hueso. ¿Quién es?
3: Ah, mi compa Lalito Mix.
2: Saludos al Chane, que me estoy acordando de alguien que conoce de parte de José de Galvez.
3: José Galvez,
5: ¿no? Tapó a alguien y estábamos intentando agarrarlo. No pudimos y la verdad es que los conductores conscientes pararon su tráfico para poder tomarlo y llegó el tránsito y se hizo cargo. Nada más para decir que hace rato en la 57 estaba un cachorrito como que se le escapó a alguien y estábamos intentando agarrarlo. No pudimos y la verdad es que los conductores conscientes pararon su tráfico para poder tomarlo y llegó el tránsito y se hizo cargo. Entonces bien por el bien. Tránsito, porque siempre nos quejamos, pero fue...
2: Ya pasó, chiquita, ya pasó.
3: Eso, Clau.
2: Esa foto dice mucho.
3: ¡No!
6: Con él. Saludos para el Mario que le dio vajilla al Jonah.
2: Ah.
6: Y saludos para el Monkey.
2: Ese como que es apodo de pandillero, ¿no? Eso de Monkey, ¿no?
3: Sí, va a ser así.
2: Es nivel pandillero esos apodos, ¿no?
3: O están así.
2: Manda. Ah, Eli Salazar, mira.
3: Ah, unos frijoles puercos.
2: Sí. Oh, frijoles charros. Ponle el culpable, el fantasma o el vato gacho.
3: Son frijoles Eli. Charros puercos.
2: No, frijoles charros, mira. Ah, Eli, vas a andar bien pedorra.
3: Pero es que los frijoles charros puercos son cuando les echan tocino y les echan más cosas.
2: Pues yo creo que sí, se ve muy completo esos frijoles.
3: Ok, perfecto. ¿Sí?
2: No ibas a poner después de tanto de los tremendos five.
3: Y pues ya es así. Ahí
2: saludos al tocayo. De Vencedor Ruta Cactus, de Mave, una de Vagón Chicano.
7: Saluda a mi esposa Diana. Ya como chinga. Así que todo el día les mando mensajes, pero ni uno a ella.
2: ¡Ah! De parte de Yu-Gi-Oh!
3: ¡Yongi!

0: Esas son de las más difíciles para encontrar.
1: La rolita que te gusta, Lerita, si ¿sí la recuerdas? Mi novio Mario. ¿Cuál, Ailet?
2: Saludos a mis hermanos, al Paco y al Pompis, que se pongan a trabajar, órale.
0: El Pompis.
3: Aún así, sienta más al tránsito.
1: ¿Dónde venden un buen caldo de rata? Ahí con mi compa Cristian. Luego el primer restaurante que te topas en Carretera Escalerías.
0: No, mando.
1: ¿Quién es, Adriano? ¿Quién es, güey?
0: No hagan eso.
1: Es traje de baño, güey. Oh, está bien grosera, güey.
4: Lita, Larita, 100 tamales para la de la camioneta, 6-7, 100 tamales.
1: Felicita a mi mamá, doña Gelitona, ya que el día de hoy está cumpliendo años. Nos vamos con la de hoy en tu día, ¿no? Porque también teníamos otro.
0: Sí, ya la tengo aquí.

0: Saludos al Depósito Las Palmas.
1: Ánimo, Piquito de Oro, ¿no?
0: En Orito de Pico. En Orito de Pico.
1: En Piquito de Oro.
0: Mira, para recargar. Ese es puro cuento. La Chula de las Rivas. Para Tacos el Jimmy, compadre de Quique Mariscos. Para la familia Jaloma, Abarrotes Cari. A ver, el Mickey Mouse.
2: Con la de Júrame de Emilio Navaira, Pano Machín.
3: Señorita, un saludo a mi compadre, el Barril. Que anda.
0: De parte Israel, lo de Lagarto. No,
3: cachufas.
0: En Escalerías, el mejor caldo de rata, dice Eli. Saludos al diablo y todos los cachos.
1: Caray.
4: Lara, también ahí con mi compa y Lucho, ahí con
0: Lucho. El Lucho era un perrillo, ¿no?
1: Hey, el
0: saludos al Chifo, Johan Reilly, aquí el

0: tamales. Dice el Uri Geller.
1: ¡Uri Geller!
2: Fiesta, dame unos boletos para el circo, por favor. Nunca he ido.
0: ¡Ah! Tu papá, qué mala onda gay.
3: Larita, pon la de David Lee Garza. Me vuelvo a enamorar.
1: Oye. Si te vuelves a enamorar.
0: Lara, dice mi tía que se estremece mucho al escucharlo. Saludos a los mejores locutores. Un beso en la mantecada. A ver, mándame una foto de tu tía.
1: Ah, no,
0: es para una tarea.
1: Es una tarea de TikTok.
0: Feliz cumpleaños a doña Gelitona. Antes de que la suelte la de hoy en tu día, también voy a felicitar a otra persona.
1: Okay.
0: Saludos al pane. ¿Qué trae el Yu-Gi-Oh? ¡Jonah!
1: ¡Brothers!
0: Yo también me estremezco, pero no soy la tía. El Paco. Saludos al Chiqui de Nal, México, el más enamorado de la planta.
1: Sí, señor.
4: Esa mera. Saluditos para todos los guangos aquí de la Ingratiza. Buenas.
0: Bueno, hay que poner las mañanitas también, doña Gelitona.
1: Ah, las mañanitas también.
0: Sí, y también para Ale Aguilar. Ale Aguilar, el día de hoy cumpleaños. Le mando un abrazo, besos y que se la pase excelentemente bien.
1: Ok.
0: Así, back.
5: Yo tampoco me estremezco, pero
0: no, tú delíneate la ceja ya.
1: Ah, ponte lentes de así de bojo de botella.
0: Oye, bueno, y toda la gente, Ale Aguilar, doña Gelitona, y bueno, toda la gente que cumple años el día de hoy.
1: ¡Felicidades!
0: ¡Ya, suéltasela, venga! ¡Ah! Al Yu-Gi-Oh! Ahí está, mira.
1: Yongi.
0: Yu-Gi-Oh! Eran unas caricaturas, ¿no?
1: Sí.
3: Yu-Gi-Oh! Hoy es el cumpleaños de mi tía Meche.
1: ¡Chele!
0: Meche 1, Meche 2. Ah, mira, dice, gracias por tus felicitaciones, te quiero mucho. Ya sabes, Ale. Ánimo, te mando un abrazo. Feliz cumpleaños. Dios te guarde siempre.
6: Larita, ¿no te ha dicho el Yesa ya que quiere que doña Henderson se la dé oler?

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2: ¡Mando a Laruso!
3: ¡Peque, peque! Dice Ailet. ¿Cómo se llama la rulita de cumpleaños que te gusta mucho? De hecho, es antigua. Hasta el video es así de antes. ¡Ah, caray! ¿Cómo dice la canción, Ailet? Ya me dejaste pensando. ¿Quién viera el ovni que andaba dando el rol en la noche en Villamagna? ¿Sí, va?
4: Ay, ¿en serio?
3: Sí, güey. Sí, saludos a los más guapos, Ruta 2, y los feos de la Ruta del Guerrero, puro paquetote express.
2: ¡Ánimo, saluditos!
3: Saludos a Villa de Pozos, todos los herreros de Fixmosa, para Samuel, que anda bien contentote porque el lunes llega su gallinota a trabajar. Sienta mal el par de aretes, imborrable.
2: ¡Chiquita, mamá!
3: ¿Sabes lo que le hace falta? Ah, bebé. ¡Fatis!
4: Oye, hace mucho que no se aventaban en un ¡Chiquita, mamá!
3: El versículo del día.
4: A verlo.
3: Botanas Fatis no lo dice. Aprende a callar y dejárselo todo a Dios. Dios te dice, el que contra ti conspire, delante de ti caerá. Isaías 54:15. ¡Yuya! Yo desde hoy regresé a mi triste realidad a trabajar. Ni modo, no te creas, bien bendecida estoy de tener trabajo. ¡Lorenz de Arabia!
2: ¡Lorenz!
5: 1, 2, 3 por ti. Ay, no era.
3: Yo, parte la magazo. No.
2: ¡Ya parte la magazo!
3: ¿Me lo vas a dar?
2: ¡Ah! ¡Ándele, cochinote!
6: Buenas tardes. Regálame unos boletitos dobles para el circo.
2: ¡Circo,
3: circo! ¡Circo! ¡Ya se acabaron!
2: ¡American! Ah, no, ya no, ese no estaba. Ahorita aquí en San Luis.
3: Choquen la entrada a seminario para que estén pendientes.
2: ¿Por qué? ¿Pero por qué chocan? ¡Ay, güey! ¡Asiáticas como te Goofy! Sí,
3: amo las asiáticas.
2: ¡Mandó!
3: Alguien que se rasgue los ojos. Para los choferes, para los choferes de Copro. Al Juan.
2: Le pone, hola, Larazaí. Larazaí, ya de plano va. De impro, mandó. De impro. El guango del Octavio que se besa con el chivo, dice.
3: Para el Lupe Mocos, Lara con la voz. ¡Ay, saludos a Lupe Mocos!
7: ¿Qué onda, mi Lara? Mi Yesa, reportándose el rolo del saucito.
3: ¡Qué rollo! Ahí está. ¿Quién?
2: No, mando, se me complica a mí. Siempre la situación, ¿no?
3: ¿Derecha, izquierda o centro?
2: No, mando. Travesaño, no vayan a decir travesaño.
3: Le hace.
2: Mando.
3: Saludos al 4738, al tocayo vencedor Ruta Cactus de Mave.
2: Vagón.
3: Que vende lavadoras en un vagón.
2: No. Un saludo al tocayo 4738 de vencedor Ruta Cactus de Mave, una de vagón chicano, es que lo pegan todo.
3: Rascadón
2: de chango.
3: Rásgaselos al Yesa, es el. Sonido Diamond, Aile, pásame el versículo, Larita. A ver. Yu-Gi-Oh!
2: Jehová.
3: Salmos 23:1, es mi pastor.
2: Nada me faltará.
3: Desde la unidad 151, aquí viene Doña Angélica, la China Mayor.
2: Sí.
3: De parte de Iván Elche. Salud, Doña China. Yo sé que usted no tiene la culpa del hijo que le salió así, pero. Saludos a los mugri chiquillas, Eliana, la flaquita y la Chucky, imagínate para que le digan así.
2: Ya, no, pues ya valió.
3: Mago chicano, ¿por qué te tengo que olvidar? ¡Vámonos! ¡Venga, venga! ¡Uy! ¡Uy! ¡Póngale atención a esta rola!

0: ¡Pascual, o pecador!
1: Que se va a gorrear la vuelta a México a ver a los Pumas contra el San Luis. Mándale un saludo al Min, que se va a gorrear la vuelta a México a ver a los Pumas contra el San Luis.
2: Bueno, quizá para Marinés, Angelita y Mía.

0: Gente en la Matehuala del distribuidor hacia Soledad Carril Central, antes de subir al puente al río Santiago. Yesa reportado un Setuloba fiel. ¡Ah!
1: ¡Hora, hora, hora!
0: ¡No, ya está Giovanna cantado!
1: ¡No, Giovanna, espérate! ¡Lupe!
0: Unas cortesías para el Evenflo.
1: El evento donde estarás tú en el 8, Mandolaruso.
0: ¿Cuál? ¿Dónde voy a estar yo?
1: Sí, ahí está, en el 8. A ver, no, espérame. Para el evento donde estará Larita, sí, en el 8.
0: 3 de octubre.
2: Te estoy escuchando, mendigo.
1: Te estoy escuchando, mendigo.
3: Y decías que no agarrabas nada, mi Yesa.
1: No, no, hombre, nada que ver. Estamos jugando, hombre.
0: Pues el Yesa, según lo oí, dijo, no, sí está como para...
1: No, no, banda, no. O sea, a mí ya sabes que yo no, yo no. No, la neta que...
0: No, el Yesa

0: Bien burlista,
1: ¿eh? ¡Guácala!
0: ¡Qué buena rola, eh!
2: Así lo quisiste. Ya ves.
1: Y a mí.
0: Esa que te mandó saludar, ¿qué onda, bebé? ¡Ah! Ya te está celando el Adriano.
3: La neta, que de a tiro por cada, cuando. Y luego que. No puede ser eso. Pero bueno, no sé qué opinen ustedes.
0: Yo soy su gata bajo la lluvia, qué perro asco.
1: ¡Guácala!
0: El Chess es papa casada.
1: ¿Ya ven?
0: Ah, pero mira lo que pone, mira.
1: Ya respetó el Chihuahua, Ya respetó.
0: Aquí está el señor Emilio Navaira.
4: Navaira.
0: Se llama...

Pero le rompieron el vidrio del bus por lo mismo que se movía y no tenía operador. Ah. Avi Danae presente, bienvenida Avi. Una de Palominos te seguiré. Black House. Para el Chiquilín, Bombón, Güerito y Capibara.

0: Tango, el Rayo Vallecano. El Yes es papa casada, pero sí se avienta sus cotorreos.
1: ¡No, hombre! ¡Oilo!
0: ¡Lawrence de Arabia! Ah. Salimos bien bonitos en Facebook, bebé.
1: Se pasó de lanza, mando.
0: ¡Jocó!

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4: ¡Mándala, Russo!
5: Espera que, espera que, espera, espera que.
4: ¡Qué rollo, qué rollo!
5: Déjame pasar algunos audios.
6: ¡Vámonos!
7: Señorita, buenas tardes. Que tengan una excelente tarde. Y a ver si me pueden poner la de Puño de Tierra, por favor.
5: Ah, no, no, a esa no te refieras así, güerita.
4: No, no, no, que si le pones el Puño de Tierra, Mándala, Russo.
5: No, no, no.
8: Buenas tardes, Armando y esa. Armando, ponme una de Palomo. Una que está bien romanticota, Armando.
5: Yo quiero decirte una cosa. Y quiero que seas mi esposa. Porque te amo.
4: Ay,
5: una de Liberación, Todo por tu amor.
4: Esa sí está bien buena, ¿no? La de uno y Pepe, de todo.
5: Están pidiendo de Pepe Tobar. Voy con una baladita primero. Ángel Sánchez. Para el taller Kinder, El Pancho, el Mac, Güero, Zompa, None, Don Chuy, Buba, ponla de Estúpido Romántico, Uri Geller, los 11 mandamientos de qué.

0: Larita, Larita, Larita, siempre, siempre ha sido pobre, Larita.
1: Sí, pero no hay necesidad de que me lo recuerden. Saludos a mi hermano Verónica, Arturo y Javier, de parte de Monse. Y esa te habla mi prima. Saludos a Rustel Vaqueiro y al Gasper Cabeza de Cubo.

0: Ponte algo de Emilio Navaira.
1: A que veas cómo están atentos al programa, ¿eh? Ya salió Emilio. Larita, ¿sí le gana el Necaxa al Puebla? ¿Nos besamos o qué? Nale. Bueno, yo digo con quién.
2: No.
3: No, la verdad, yo soy equipo con el Adriano, soy Pau. Gracias por la canción.
1: Pau. Suerte,
0: Pau.
1: Matadora.
0: No. Una disculpa, Lara, una disculpa. Acabo de prender el radio.
1: Mario Ávila Brambila.

0: Saludos a la chinita, llegando a la universidad. Ya tenía rato sin mandar mensaje, pero siempre lo escucho. Gracias, chinita. Lucas Tañeda. Saludos.
1: Lucas Caste.

Tony. Presente los fieles, a lo mejor de las 8 de la mañana hasta las 8 de la noche, Sonia. ¿Cómo podré pagártelo, Sonia? Salud, Chifo Johan.

0: Lolo, me van a decir, ah, bien escogidito, ¿eh?
1: ¡No! Mando, no seas así, mando. No,
0: ¿qué está diciendo ella?
1: Sí, no, pues sí.
0: ¿Te

0: Larita, Larita, Larita. Ya sabes que te queremos, Larita. Saludos.
1: Si me quieres, demuéstramelo.
2: Ah, no, no, mando. No,

0: contexto.
1: Y esa, con esa canción, cuando las cantan el guarachazo, no todas les contestan. Que...
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3: Emilio Navaira, la estaba buscando y ya la encontré.

0: 100 tamales para el huevo.
1: De parte de ti mismo, Clarita, escucharte cantar bastó para... ¡Guácala, Adrián! ¡Ah! ¡Saludos al Gasper! ¡Tavares! Ya sabes que te love you. Aquí el guarachazo en la cubeta con 10, 2.90.

0: Mira dónde voy a ir, Yesa, mira.
1: Ahorita vas voy a ir, mandó la luz.
0: Mira ahí con Caperucita Roja y.
1: No, mandó. Y mandó.
0: Betty la Bonita.
1: No, mandó.
0: ¿Ah, no?
1: Están echando caguamón.
0: No, pues es que no puede con dos, tengo que ir.
1: Mando, no, espérate.
0: Saludos al Güero, muy eficiente para operar transporte de personal. Lástima que le va a la América. ¿Eso qué, Abimael?
1: ¡Manuel, Manuel!
2: Ya se va a acabar el programa. Ponle adelante y después de la banda San Juan, antes dice.
0: Ya nos vamos, viene contigo.

0: sí.
1: Saludos, saludos para el Juan, que anda en pura putiza ahí en el taxi.
0: Barney, no digan maldiciones.
2: Lo voy a bloquear, después andan llorando para el pájaro loco, el taller Flores.
3: Que el silencio
4: del dolor. Sí, ya se lo prometiste, que ibas a poner la de antes y después de la banda San Juan.
2: Yo dije la banda Juan San, que es diferente.
0: ¡Ime!
2: ¡Ime!
0: No, ¡ime!
3: Ándale. Hoy busco en las noches el sonido.
2: Voy a tener que hacer una apuesta fuerte.
4: Y luego también dijiste, Jesse, que ibas a ponerme la de Por tus pujidos nos cachar.
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5: Ah, no, al grupo.

0: mañana.
1: CR7, el mejor de la historia.
2: Ya cállate el cico, por el amor de Dios. Hoy tengo
3: ganas. No, ya sé cómo llegar, chiquita.
2: ¡Ah! Ganas de
3: ti. Ya nos vamos. Mañana, viernes, la lista negra de los que ya no se han reportado en la tarde.
2: Ok, va, lista negra.
3: Agrégame como el morondongo.
2: Morondongo le da morondongo.
3: Estás como Arechiga.
1: Arriba las Chivas.
2: Arriba, pero ¿de dónde?
3: Viene Cari Cari con Betín.
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1: Mejor FM, es hora de la Borojo entrevista. 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

0: Hola, ¿qué tal? Muy buenas tardes. Bienvenidos a La Mejor 90.9, aquí nomás. El día de hoy en La Carimanía con Cari Ávila y Cari Le. Así es, repórtate con nosotros al 4445-801373 y dinos desde qué pasillo del supermercado de La Carimanía te encuentras. Como ya lo sabes, todos los jueves tenemos 3x2 en cumbias pa' tu tía. Y como yo no vengo sola, el día de hoy también me acompaña Cari Le.
1: ¡Hola! Muy buenas tardes, chiquillos.
0: No, Cari Le, pero tienes que hablar así más, tú lo sabes, como la voz que se escucha en el supermercado.
1: Ay, perdón, es que no sabía, hombre, no me avisan. Pero lo voy a intentar, ¿ok? Bienvenidos todos a La Carimanía. El día de hoy estamos en el supermercado de La Carimanía para disfrutar de La Carimanía. ¿Lo estoy haciendo bien?
0: Sí, Cari Le, muy bien.
1: Bueno, el día de hoy también tenemos la pregunta filosofal de este programa como todos los jueves. Imagínense, el día de los niños de hoy, les voy a decir que pongan mucha atención, porque mejor dila tú la pregunta y yo la respuesta, Cari.
0: Ok, me parece perfecto, Cari Le. Ahí te va. ¿Qué pasaría si los niños dominaran el mundo?
1: Ah, caray, si los niños dominaran el mundo...
0: Sí, Cari Le, imagínate que los mugres chiquillos gobernaran todo el mundo mundial.
1: No, hombre, pues la neta sería un mundo mejor. Porque, mira, yo por ejemplo regalaría dulces todos los días. Haría que el recreo se dure como una hora más o menos, porque luego a veces nada más nos dan media hora. Y luego ya cuando pasas en la secu nada más te dan 15 o 20 minutos. Yo lo pondría el recreo de una hora.
0: Me parece perfecto, porque si yo me acuerdo, Cari Le, que cuando uno estaba en la primaria necesitaba más tiempo para jugar y como que media hora no es suficiente.
1: Sí, la verdad. Además, Cari, si los niños gobernaran el mundo no habría guerras ni nada de eso. Estaríamos escuchando música todo el tiempo y viendo las caricaturas favoritas y todo eso. No, así sería un mundo mejor, la mera verdad.
0: Eso sí, no hay duda. Pero a ver, ¿qué te parece, Cari Le, si le preguntas a los mugres chiquillos que nos están escuchando? Si ellos gobernaran el mundo, ¿qué es lo que harían? ¿Qué es lo que harían? Sí, necesitamos sus respuestas, así que...
1: Caray, chiquillos, pídanle el celular a sus papás para que nos manden un mensajito. Díganles que les activen la nota de voz para que los podamos escuchar, ¿ok?
0: Me parece perfecto, Cari Le. Sí, señor.
2: Buenas tardes, Cari. Cari Le, sigo esperando que suba sus calificaciones.
1: Ay, caray.
2: Para llevarte la malteada.
1: Ay, qué cosas. No, pero yo sí me saqué 10. Me saqué 10.
2: ¿Y ahora quieres una hora? No, hombre, con media hora. Es más, deberían de darles 15 minutos.
1: Ay, no.
2: Y Cari.
1: ¿Qué es eso? ¿Qué es eso de los 15 minutos?
2: ¿Tú no te acuerdas?
1: ¿Qué es eso de los 15 minutos, hombre? No manches, es bien poquito tiempo. Y que nos den de recreo una hora, por lo menos. Un cara de chiquilla para Sofía y Paul, que llevan de traviesos en el carro.
3: Buenas tardes, querida hermosa, que tengas un excelente jueves. Pues estamos en el pasillo de tintes, que estamos pintándole el pelo a la Perlilla.
0: ¡Ándale! Le van a hacer cambio de look y toda la cosa. Oigan, por primera vez doña Henderson nos escribe, nos dice: Cari, no estoy en el pasillo de vinos y licores. Eso es celebración. Queremos ver ese cambio de look, ¿eh? Queremos ver ese cambio de look. Es más, todo el mundo vamos a hacernos un cambio de look. Para que los muchachos también vayan a su barbería de confianza, les corten el cabello, se arreglen muy bien la barba. ¿Por qué no? ¿A poco no, producción? Los hombres se ven más guapos cuando se ven así arregladitos, bonitos, con el corte así, hechecito. ¿Sí o no? Así como la producción. Hoy acabas de pasar a la barbería, ¿verdad?
4: Buenas tardes, Cari Le, Cari, doña Francisca. Espero que te encuentren ahí todas muy bien. Buenas tardes, soy Luciano.
1: Hola, Luciano.
4: Pues miren, ¿que yo qué haría? La verdad, yo, aparte de alargar el recreo, yo haría que las cosas fueran gratis. Sí, no, porque ahorita ya todo está bien caro.
1: ¿Verdad que sí?
4: De que también alargaría los recreos, pero no, una hora no, Cari Le, dos horotas,
1: sí,
4: largotas,
1: dos horas,
4: así para que alcancemos, para que disfrutemos.
1: ¿Verdad que sí?
4: Haría todo gratis y que podamos jugar todos los días en la calle y que todo sea más seguro. Bueno, adiós, bonita tarde y bye.
1: Me gusta cómo piensas. ¿Cómo dicen los políticos, Cari? Dime una palabra que digan los políticos.
0: No sé, Cari Le, ¿iniciativa?
1: Sí, me encanta la iniciativa. iniciativa que propone, la verdad, se escucha muy pro. Yo sí lo elegiría como representante de la República Mexicana.
5: Cari, Cari, ¿cómo andas, mi Cari? Saludos aquí para mi jefe Mariano y dile al buitre que ya deje en paz al cara de mula porque lo está lastimando muy feo. Ya los vi aquí por el Face. Ya sabe quién les manda su saludo, el maldito Fer. Acá está Santa Mónica, mi Cari. Sobres, sobres.
0: Ay, ñeñe, pues, Santa Mónica. Dice, Cari, es un gusto saludarte como siempre. Dice, checa, hay una canción, creo que es de Chabelo, se llama Si los niños dominaran el mundo. Oye, sí, como que me acuerdo que sí, ¿verdad? Pero ahorita, Yuya, a ver, ¿qué canción son las que te gustan a ti, Carile?
1: Ah, pues una así como de las Hontrix o así como de, no sé, las guerreras K-pop. Esa, la de la Soda Pop ya pasó de moda, pero esta canción, a mí, esa producción, esa es la que me gusta a mí.
6: Cari, Carile, como siempre, aquí estamos a la escucha en la mejor 90.9, aquí nomás. Y la Cari Matina.

0: de mi Francisca. Ahí te tengo el soborno de los chocomiles banqueteros.
1: No, hombre, no puedo pasar el número de doña Francisca porque es confidencial. Si yo llegara a pasar el número de doña Francisca Rivadeneira, estaría violando las leyes de la empresa. Y de su privacidad también, no manches.
0: Desde el Barajas, yo ya estoy en el área de refrigeración buscando las chocolalas de la Carilé. Dice Cari, una pregunta. No hay bronca, Larry, no hay bronca. Saluditos también al morenito Wabbits.
2: Queremos a la Carilé sonidera.
1: Ay, tú sí sabes, mujer, chiquillo. ¿Te gustan las cumbias, verdad?
3: De supermercado, que nada, Carilé. Mejor aviéntate dos risas malvadas.
1: Dos risas malvadas, ok. La primera va porque, pues, nomás. Y la segunda ahorita voy a encontrar de quién burlarme.
4: Cari Cometín. Aquí saludando desde el pasillo de la trabajación de los 400 laborales, sí, a Robely y Robely.
1: Sí,

viene mi parte favorita, Cari, ahí viene. A todos los mugres chiquillos que van en el coche, cántenla conmigo, ¿ok? Y los adultos también, porque seguro también se la saben.

0: Hello, saludotes.
1: Saluditos al Pepe Chonky, que se le cortó el audio.
2: Faride, dame un mugre chiquillo.
1: Mugre chiquillo para ti, corazoncito de meloncito. Así me dice mi abuelita, cariño. Dice que soy su corazoncito de meloncito, de corazoncito de meloncito.
3: Un curado de pulque banquetero, ¿no, Cari?
1: Ah, caray, sí.
3: ¿Y qué te gusta, guayaba?
1: Ah, de chocolate.
3: ¿Melón?
1: Ah, de chocolate.
3: ¿Pistache?
4: Cari, por favor, la canción de las ardillas para recordar mi infancia, porque estoy algo nostálgico ahorita que te escucho. Dice, hoy... Dice, mi Rosendi unos años cuando era niño sin preocupaciones. Saluditos desde Rider, zona industrial. Eso era lo bonito, chiquitín, lo bonito de ser niños. Así que bueno, ahora que estamos nosotros grandes, pero no tanto, chiquitín, no tanto, nomás poquito, de nosotros depende también hacerle muy bonita su infancia a los niños que nos rodean, a los hijos, a los sobrinos, a nuestros primitos, hasta los vecinitos, chiquitín, a todos los niños del mundo mundial. Así que bueno, quédate con nosotros hasta las 8 de la noche, porque además hoy es jueves de Expedientes Secretos y tenemos cumbias pa' tu tía. Vámonos con una rolita. Algo de Lucero, esto se llama Fuertes Declaraciones. Y lo escuchas aquí nomás.
1: Si todavía los mugre chiquillos que nos manden ahí sus audios, ok, aquí los esperamos.

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1: Hola, hola, mi Cari hermosa, muy buenas tardes para ti y para la traviesa de Carilé. Por acá reportándose nuevamente su gato vallenato, bien pilas y al millón, escuchándolas con el gusto de siempre. Pasaba a desearles un turno excelente y a dejarles como siempre un abrazo y un enorme beso.
2: Muchas gracias.
1: Para cada una, que la cabina se llene de magia hoy y que tengan un programa espectacular. Mucho éxito, mi Cari, un beso totote.
2: Gracias.

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1: Cari, ¿me regalas boletos para el circo, por favor?
2: Carlita, siempre te escucho.
3: Vamos a preguntarle a nuestro jefe para que nos traiga más boletos para el circo, ¿ok? Para regalárselos a todos ustedes.

0: todos mis hijos perdidos y te perdida yo también, porque imagínese, se fue la Carile de vacaciones y yo casi que me iba por ella. Bueno, con ella, ¿verdad? Pero nos fuimos para rumbos bien distintos. Porque la realidad es que a la Carile le gusta ir para otros lados y para mí para otros rumbos. Así que, pues bueno, yo aproveché para ir a Veracruz a que me dieran una barridita allá a Catemaco, porque la nevera, en verdad, ya me hacía falta. Así que, bueno, repórtese aquí con doña Francisca Rivadeneira en el 44 45 80 13 73, el WhatsApp de La Mejor, disponible para todos ustedes para que nos manden su mensajito y sobre todo que usted reciba, claro que sí, y ya el tan tardado y ansiado agarrón de Nachota.
1: Doña Francisca, doña Francisca,
0: ¿qué pasó, mi
1: mándale
0: vida?
1: Su agarrón de nachas aquí a Mariano. Véngala. Y al maldito Fer, que andamos medios alegres.
0: Ay, caray, corazón.
1: Mándanos. Véngala. Un saludo acá hasta Santa Mónica, doña Francisca, sobres, sobres.
0: Saluditos, mi vida, claro que sí, le mandamos un saludito al maldito Ferry. Ay, hombre, y acompaña, que mire, ya nos dicen que no andan tan legales el día de hoy. Mira, corazón, apenas es jueves. De perdido, espérense hasta el fin de semana.
2: Doña Chiquipanchi, saludos para toda la banda del TU, Transportes Palomo, Logistic, Vencedor, de parte del Pistón. Ay, a ver si puedes poner una rolita, una cumbia, la cumbia de la mochila. Ay, por favor. Saluditos, doña Chiquipanchis. Ánimo.
0: Ándale, claro que sí, Pistoncito precioso. Le mandamos el agarronzote de Nacho ya bien ansiado. Y bueno, para el Pistoncito, número de la suerte es el número 29.
3: Saludotes, saludotes, doña Panchis, Francis Preciosota. Ay, le encargo mi horóscopo. 8 de febrero del 2000, parió machina. Ahora resulta que los patos le tiran a las escopetas.
0: Ah, caray, ahora resulta. Saluditos al Mori, número de la suerte es el número 119. Y mira, corazón, hoy vas a traer tanta energía que te va a durar hasta el día de mañana, que vas a chocar contra la pared. Pero no te preocupes, la pared va a salir perdiendo, pero tu orgullo quedará intacto. Acuérdate de así mismo como traes la energía el día de hoy, y sobre todo de hacerle frente a las situaciones que te andan aquejando. Acuérdate que debes de salir ileso, porque tú sabes que en ti está la verdad.
4: Muy buenas tardes, doña Francisca. Me la puede mandar un agarrón de Nacha San Marquitos, que hoy me abandonó el fregado.
0: Ay,
4: se fue a otra unidad. Me podría dar mi horóscopo, 26 de octubre del 73, Escorpión. Fuerte abrazo.
0: Claro que sí, corazón. Número de la suerte para ti es el número 34. Y bueno, corazón, mira, el Marquito se fue a otra ruta. A lo mejor andas medio tristón ahorita, pero mira, tu misión el día de hoy es levantarte el ánimo por ti solito, corazón. Y por eso está aquí doña Francisca Rivadeneira, para que nada se te arruine el día. Incluso ni la soledad en la que estás ahorita te lo va a impedir. El hecho de que tú te sientas tan alegre, tan vivo, así que aprovechalo y manda al Marquitos a que...
5: al rincón, a reflexionar sobre su vida.
0: Y que maneje también bien la otra unidad.
6: Doña Panchis, doña Panchis, qué milanesas. Por favor, échame mi horóscopo, 3 de junio del 85.